más que no guardes rencor ni resentimiento, y así como dijo Lalo, perdona, pero no perdones por él, perdona por ti, por tu mamá, para sentirte bien tú, porque ahorita todo se ve gris, pero acuérdate que después de la tormenta viene el arco iris. Ahorita es válido que pasen su proceso, es válido que lloren, es válido que les duela, pero sanen, perdonen para que puedan sanar.

0: Lalo, yo le quisiera decir a la pajarita que es adolescente que primero que nada tenga mucha fe para salir adelante, tenga fe en Dios o como se llame, que no fue su culpa, no fue su culpa. Los adultos cometemos errores, ya la vida le enseñará a vivir. Los papás no somos perfectos, pero ese matrimonio es independiente de ella. Ella debe de tener el amor por su padre, por su madre. Es mejor vivir con la verdad, tarde o temprano sale a la luz y le va a ayudar a tener fortaleza en la vida. Y sí existe el amor, sí existen los matrimonios felices y hombres también que son fieles, sí existen, son pocos, pero sí existen.
1: Aquí lo que yo me sorprende mucho es cómo el papá, como si nada pasara, tenía esta doble vida. El papá como si nada, o sea, si la hija no se hubiera dado cuenta, no hubiera, todo seguiría igual. El papá cínico. ¿Cuántos años más hubieran pasado? Pasaron 8 años. 8. Todavía que la hija, la pajarita, le encuentra los mensajes, el papá lo niega. Ahí, ¿por qué nadie habla de la poca valentía o de lo poco hombre que es este señor? O sea, de verdad que sí da coraje. Da coraje.
2: Lalo, mi consejo sería que no se adjudicara cosas que no le corresponden. Esas son cosas de sus papás. La verdad, sigo estando de acuerdo que ella revisó el teléfono, no me parece. No nomás yo, hay varios radioescuchas que te escuchan y igual no contestan, pero concuerdan con lo que yo dije ayer. Pero igual, que no se adjudique cosas que no le correspondan. Ya es grande su papá, ellos sabrán cómo solucionarlo.
1: Yo pongo aquí en tela de juicio y hago la siguiente pregunta. ¿Estuvo bien o no estuvo bien que la hija descubriera esto? De verdad, ¿estuvo bien o no estuvo bien? Mándame audio, porque no creo que todos piensen así. Yo digo qué bueno porque la vida la orilló a que descubriera ese secretito. La vida, Dios, el universo, en ese momento se tenía que esclarecer, que dar a conocer. No era como que, no hay coincidencias en esta vida, no hay coincidencias. ¿Qué ha habido?
3: El señor, pues la regó, Lalo. La regó y pues ni modo, que asuma las consecuencias. Y pues nada.
4: Buenas tardes, Lalo. Pues bueno, mira, yo lo que pienso es que esta persona, pues sí, les faltó el respeto como familia, pero la hija, que no se ganche, no la engañó a ella como pareja, y que y entiendo de las lealtades que existen hacia los familiares, pero pues es una situación de papás, de su papá y su mamá. Que ella no tenga rencores, porque luego a la larga dañan emocionalmente y no la van a dejar ser feliz con una pareja.
1: Lamentablemente así es. Escuchamos otro comentario, a ver por acá, ¿qué ha habido?
5: Yo pienso que sí, Lalo tiene razón, no estuvo bien, porque realmente vivir en una familia que realmente es un engaño, es un antifaz, es una mentira. Y no hay nada de felicidad, no hay nada de amor, porque realmente cómo puedes vivir con doble vida, como bien lo has dicho. Eso no se hace justo. A una familia se merece respeto, amor y cariño. Y de eso muchos no hablan, simplemente se enfocan más en muchas veces juzgar, cuando realmente es mejor que sepas lo que pasó, porque muchas veces siempre entra la duda. Y no porque juzgues a tus padres, sino porque realmente todos cometemos errores, y también te hace más grande el reconocer errores. Y es lo que el Señor no hizo, reconocer un grave error que cometió al destruir su familia. Aunque se escuche feo lo último que dije, ¿verdad? Pero pues lamentablemente no lo pensó antes de dar el paso.
1: Fue.
5: Y sobre todo por el tiempo que ya tenía ocultándolo.
1: No se escucha feo, querido panelista, así pasó.
6: Es un engaño. Dios, el tiempo, la vida, el universo.

0: pone a cada quien en su lugar.
1: Si a la pajarita no le faltó nada aparte de su papá económicamente ni emocionalmente, yo creo que no debería de meterse en esos problemas. Igual estuvo bien que descubriera la verdad y ya le dijo a su mamá, hizo lo suyo. Su papá nunca va a dejar de ser su papá. Si siempre les ha dado su lugar a su familia, pues igual estuvo mal lo que hizo, pero pues tampoco no, yo creo que no es para tanto. Yo en mi caso, ¿verdad? La verdad, Lalo, la chica tiene la dicha de tener a su papá y a su mamá. Yo solamente tuve a mi mamá. Mi papá obviamente pues se fue por los cigarros, ¿verdad? Desde antes de que o recién nacido yo. Entonces, nunca tuve la dicha de conocerlo, no lo conozco, nada más hasta hace poco supe que había fallecido y así se fue, nunca lo conocí físicamente. Entonces, pues ella tiene la dicha de tener a su papá y a su mamá y eso es lo que debe valorar. Y más, y el papá, por lo que escucho, son personas que están económicamente bien, obviamente económicamente bien. Y pues si a ella nunca le ha faltado nada, aparte si él le ha dado su lugar a su familia, pues esos problemas los debería dejar para su mamá y su papá que los arregle.
2: Es que el señor no quiso reconocer su error, simple y sencillamente por el temor de perder a su familia. Él estaba, no es que haya vivido, no es que su familia estuviera viviendo en una mentira, no. La que estaba viviendo en una mentira o la que está viviendo en una mentira es la otra chica. Porque si él hubiese querido tener una vida con la otra chica, así de fácil, se va con ella. Ahora, si la muchacha, la pajarita lo descubrió, pues fácil, le hubiera importado poco el que lo hubiera descubierto. De hecho, no, pues eso es lo que estaba esperando, que no tenía el valor de reconocerlo o de decirlo, nomás estaba esperando que me descubrieran para irme. Pero como no fue así, quiere decir que él valora y quiere a su familia sola.
3: Yo estoy de acuerdo con el Yayao de que no debió haber revisado el teléfono porque es algo privado.
4: No,
3: pero bueno,
4: no.
3: Sucedió lo que pasó, pero bueno, el único consejo que le puedo dar a la pajarita es: deja que las cosas fluyan, serena tu mente, habla con tu mamá, platiquen, lleven las cosas calmadas. Tarde o temprano llegará un día en el que debas de hablar con tu papá, porque aún él sigue siendo tu papá a pesar de todo lo que haya pasado. Pero perdónalo. ¿Por qué? Porque tanto como su mamá como su papá, nadie es perfecto. Todos tenemos alguna, por así decir, defecto. Nadie nos enseña a ser padres. Y estuvo mal lo que hizo el papá, efectivamente.
5: Ay, no, claro que no es algo tan privado un teléfono con un papá y una hija. Yo toda la vida tuve la confianza y mi papá siempre me dio la confianza de agarrar el teléfono como a la hora que fuera. Y mi hijo tiene exactamente la misma confianza para poder agarrar mi teléfono para comunicarse con alguien más.
6: Claro, yo coincido con el chachao. Porque nadie habla de lo que acaba de hacer la pajarita. O sea, perdóname, amigo, porque se escucha machista, pero... Ay, no. Yo llevo 5 años así, amigo. Y no es algo que me siento orgulloso decirlo, amigo, pero es parte del equilibrio de la vida a veces, el hecho de que uno a veces tiene problemas también con la mujer, o a veces la mujer simplemente se volvió frívola, o simplemente se cae en una rutina, Lalo. Sí, yo entiendo que se puede oír machista todo esto, amigo, pero es una parte de la vida también, o sea, es parte de aceptar también las cosas. Digo, hay tantas cosas en las que hemos aceptado y todo gira en un equilibrio, la diversidad, tantas cosas, pero bueno, espere la pagaría, perdona a su padre porque en verdad le falta mucho por vivir, le falta mucho por aprender y mucho por experimentar. Saludos.
4: sí difiero con esos comentarios. Difiero enormemente. Qué bueno que la pajarita agarró el celular. Qué bueno que se dio el momento para que viera los mensajes de WhatsApp que tenía el papá. Qué bueno. Qué bueno. Si no, ¿cuándo? ¿Cuándo se iba a dar cuenta? Pasaron 8 años. Se dice mucho, se dice poco, tal vez 8 años, pero pasaron 8 años donde el papá engañó a la mamá a diestra y siniestra, figurando que tenía una familia perfecta y teniendo otra doble vida acá con la amante. No, no es correcto, no es correcto. No, no, de verdad, no, no comparto para nada la opinión. Respetada cada opinión, claro está. Pero no comparto para nada esto. Qué bueno que la pajarita se dio cuenta, qué bueno. No eres tú culpable, corazón. No eres tú culpable. Ahora recordemos que es un adolescente de 17 años. Claro que vas a estar enojada, claro que vas a no querer ver a tu papá, pero como te lo dije al principio, poco a poco, primero tu sanación, después el perdón y ya después vemos. Pero por lo pronto, concéntrate en tu mamá, en tus hermanos y en ti. Y se acabó de verdad. No, no concuerdo, no concuerdo.
1: Lalo, dime qué demonios es correcto en estos tiempos. ¿Qué es correcto? Dime qué es correcto. Yo he visto, muchos hubiéramos querido haber conocido y perdido a nuestro papá.
4: Es que concuerdo contigo, Alejandro. Eso sí, que en un tiempo definido, no sé, en 2-3 años, pueda perdonar a su papá. O en menos tiempo, no lo sé, depende de ella, de la pajarita. Pero no es correcto vivir una doble vida. No es correcto, de verdad. No, no, no, no, no, no puedes engañar a una persona así. La verdad que no. Ay, pajarita, gracias por enviarnos tu historia. Son historias reales, historias que pasan aquí en Ciudad Victoria. Historias que leemos en Lalo Pinole.

0: Gracias a todos los panelistas, todas las voces, opiniones son válidas y cada quien tiene su punto de vista. Hay unos puntos de vista que no comparto a título personal, pero gracias de verdad, porque gracias a esos comentarios, tanto estén en lo correcto o no, o sí o no, dependerá de cómo lo veas tú, esto se diversifica y pues ahora sí que cada quien tomará lo que quiere y lo que más le convenga. Muchas gracias a todos, a todos, a todos, a todos, a todos los panelistas que siempre opinan en los casos de Lalo Pinole. Último comentario.
1: Toda la razón, Lalo, tienes toda la razón. No es justificable nada, simplemente qué bueno que la chica descubrió el tema. Como bien lo dice el panelista, yo conocí a mi papá y sin embargo mi papá lo único que se vivió fue hablando siempre de mi madre, siempre diciendo cosas, cuando mi madre siempre respetó y nunca dijo nada de mi padre, nunca me enseñó a tenerle odio ni rencor, pero mi padre todo el tiempo que podía y quería hablar de mi madre, lo hacía, nunca se lo permití, jamás le permití a él ni a mi abuelo que me dijeran nada, porque no somos quien para juzgarlo. Pero sin embargo, si se sabe la razón, por obviamente, como bien dicen, ella lo supo porque tomó el teléfono, pues desafortunadamente le tocó. Y se supone, y como vuelvo a decir, que son una familia y que en la familia se debe mucho cariño, amor y respeto. Y no puede ser nada privado, porque si vamos a vivir en privacidad, entonces en estos tiempos por eso las relaciones están como están, porque ya nadie cree en el amor, porque ya nadie quiere compromiso, es la palabra correcta.
0: Gracias a nuestro panelista, comparto tu opinión, panelista, comparto tu opinión de verdad, gracias. Son historias reales, historias que pasan aquí en Ciudad Victoria. Necesitamos, ¿saben qué quiero hacer de Lalo Pinole? Quiero hacer una pequeña reunión, pequeñita, de unas 20 personas, que nos vayamos a tomar un cafezazo. Estoy viendo el lugar, alguien que nos pueda patrocinar. Si tienes una cafetería y quieres patrocinar este espacio de Lalo Pinole, me encantaría salir a tomar un café, un cafezazo, por ejemplo, con el Yayaut. Por ejemplo, también, claro, con José, con muchos de ustedes, con Ana, con de verdad, irnos a tomar un cafezazo con pan, estar chopeando la concha y hablar de diversos temas. Me encantaría, porque todos ustedes tienen mucho que contar, mucho que decir y me gustaría convivir de esta manera con ustedes. ¿Tienes alguna cafetería, algún patrocinador? Ya lo vamos a estar buscando por parte del área de producción. Pero sí, unas, ándale. Ah, mira, a ver, Anita, dice que tiene un salón de eventos. Ay, pues, Anita, Anita, no te había conocido bien, Anita. Ya, pues, ¿tienes sillas y mesas o qué onda? De una vez, Anita. Tiene sillas y ya tenemos al patrocinador. Vamos a checar todo esto con producción. Ya se vienen los días frescos. Pues ponemos el cafezazo, ponemos el cafezazo, ponemos el pan. Tú nada más le llegas. Claro, claro. Aquí hay billete, papá. Aquí hay billete. A Lucy no la anden invitando, por favor. Es bien problemática, Lucy. Es muy problemática esa mujer. Se lleva las plantas. Se lleva las plantas, Lucy. Es amiga de Amanda Miguel. Y Amanda, no me la anden tocando, por favor.
2: Oye, Eduardo, pero yo no escucho que digas que vas a poner 3 cafeteras, 2 kilos de café, o sea, nada más te escucho que andas con el antojo, pero...
0: ¿Qué te digo? No acabas, claro, no, hombre, escucha lo que le conviene a esta Lucy, de veras, lo que le conviene. ¿Qué acabamos de decir? Vamos a poner el café y el pan. ¿Qué ha habido?
3: Bueno, Lalo, yo tengo depa solo, pero ahí es pura cerveza, nada de café.
0: No, hombre, camarada, eso no. ¿Qué te pasa? Somos chicos bien, chicos bien. Chicos bien. Dice, a ver, José, fíjate, José nos trae donas. Dice que probemos su dona. Claro, Josecito, probamos tu dona. Entenao, probamos tu dona. Claro que sí, Entenao. Ami Vázquez dice que sí, con mucho gusto. ¿Qué dice José? Carlos, ¿qué ha habido? Yo también voy, Lalo, dice Valerie. Claro, Valerie. Pues ya, déjanos, ponemos de acuerdo. Déjanos, ponemos bien de acuerdo. Y con mucho gusto, ya andamos en eso. No, hombre, no. Dice Lucy que la tenemos que invitar o nos va a reportar al evento. ¡Lucy!
4: Déjalo, me apunta a probar la dona de José. ¡Ya sé!
5: Oye, Lalo, ¿y no has dicho qué, de qué se van a disfrazar ahora en Halloween? ¿Van a andar otra vez ahí en el 17?
0: Vamos a volver a regalar dulces, camarada. Vamos a volver. Bueno, estoy viendo quién me va a acompañar. Todavía no definimos, pero sí, vamos a salir a regalar dulces el día sábado 31. Vámonos rápidamente, la pausa es breve. Regresamos con más aquí en Tu Armas el Playlist.
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0: ¿Qué ha habido? ¿Qué ha habido? ¿Qué ha habido? Arrancamos la tercera y última hora de este programa llamado Exa 94.5. Ando mormado, tú, ando mormado. Tenemos información de último momento, producción. A ver, tenemos información. Voy a actualizar. En este momento estoy actualizando la información. Ya estoy actualizando. A ver, producción, ¿me puedes actualizar, por favor? Sí. Estamos listos para actualizarte la información de los artistas que vendrán a Ciudad Victoria. Ajá, a Ciudad Victoria. A ver, rayos. Ok, muy bien. Perfecto. Tenemos, vamos, sí, vamos, de una vez. Vamos a actualizar la siguiente información.
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0: Seis con veinticinco de la tarde. Hace un momento te habíamos comentado de artistas pop que van a venir al Teatro del Pueblo. La primera artista confirmada es María José. María José es la primera artista confirmada. Llega el viernes 16 de octubre al Teatro del Pueblo. ¿Quién más viene al Teatro del Pueblo? Llega el Bogueto, este reggaetonero, el jueves 22 de octubre. Jueves 22, el Bogueto. ¿Quién viene también? Popero, rockero, La Casetera. Ahorita te voy a poner un remix de La Casetera para que los ubiques. Ellos vinieron ya hace tiempo a Ciudad Victoria, el año pasado, a la Plaza del 15 de manera gratuita. En esta ocasión los tendremos en el Teatro del Pueblo. Llega, es lo que nos toca a nosotros como EXA, la música de este estilo, María José, el Bogueto y La Casetera. Son los que llegan a Ciudad Victoria en la cartelera del Teatro del Pueblo. Vamos a esperar. ¿Qué sorpresas nos traerá? ¿Qué sorpresas habrá? La verdad es que sí, vamos a esperar. Por lo pronto, vámonos a la recomendación musical.
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La Casetera llega a Ciudad Victoria. La Casetera es una banda que ha estado colocando grandes éxitos y cover. Es como Matute, pero acá en La Casetera están teniendo una renovación con las canciones. Vamos a escuchar de verdad este gran medley que tiene La Casetera. Vas a poder bailar, cantar desde cumbias, música pop, rock, de todo. La Casetera, vaya que trae excelente ritmo. En esta ocasión, un pop, una cumbia y un piqui, escuchando a La Casetera, que se presentan en el Teatro del Pueblo. Ellos estarán llegando en La Casetera ya para finalizar casi lo que viene siendo la presentación de las fiestas de octubre, el sábado 24. Vamos a escucharlos aquí en EXA.

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1: Escuchamos a La Casetera, que llega a Ciudad Victoria. Mañana te revelaremos más de los artistas que estarán en el Teatro de El Pueblo. Una gran fiesta en la que se acerca en Ciudad Victoria. Ya quiero bailar, quiero gozar, quiero andar bailando y quiero estar junto contigo, porque vamos a entrevistarte a ti. Vamos a ir en estos próximos días. Ahí andaremos. Le mandamos un enorme abrazo a Manolo el Mixer. ¿Qué ha habido? ¿Cómo andas, Manolo? También le mandamos un abrazo fuerte a Ricardo número 2. Y también le enviamos un enorme abrazo a Dani. ¡Hola, Dani! ¿Qué rolita quieres escuchar, camarada? A ver, Lalo, ponme una rolita. ¡Claro, Dani Boy! ¡Claro! Matute viene este domingo, Carlos. Viene este domingo gratis. Gratis a la Plaza del 15 a partir de las 6 de la tarde. Matute, este domingo a partir de las 6 en la Plaza del 15 gratis. Hola. Te escuchamos.
2: Hola, Lalo. ¿Me puedes poner la canción de Don't Blink de Astranova, por favor?
1: Claro que yes. Aquí tú tienes el control.
2: Hola, Lalo, ¿me puedes poner la canción de Don't Blink de Astranova, por favor?
1: Claro, tu música favorita en Exa.

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1: Vamos a un corte comercial. 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

Hemos llegado a la parte final. Gracias por habernos acompañado. Nos escuchamos. Hola, Lalo, ¿puedes ponerme la del banquero rock and rollero? Claro que sí, con esa nos vamos. Descansa, cuídate mucho. Nos escuchamos el día de mañana aquí en Exa a las 4 de la tarde. Sigue con nosotros. A ver, espérame esta rolita. Hola, dame un momento. Ok, perfecto. Le mando saludos a Cristian Heredia. Hola, Cristian, ¿cómo estás? A Carlos López, a Mikey, a Manolo, a Fide, gracias. Le mandamos también saludos a Alejandro García. Le mando saludos a Lucy y a toda la banda que hoy se estuvo conectando con nosotros. A Juanjo, ¿qué ha habido, Juanjo? Le mandamos también un saludo enorme a Nava, que estuvo también ahí comunicándose el chao chao. Nos escuchamos a Fide también. Hasta mañana. Viene Pepe Vélez, te quedas con él. A las 8 hay música electrónica.

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0: Hola, hola, ¿qué tal, amables amigos? Muy, pero muy buenas noches. Sí, ya anoche se nos fue la luz del astro rey tras la Sierra Madre Oriental. Y estamos muy contentos de estar aquí ya con ustedes. Y cuando digo estamos, porque es martes. Y este que les habla su servidor José Vélez Azad y Azul Ortega. Ya estamos listos para iniciar en el Deporte Azul. Buenas noches, ¿cómo estás?
1: Muy buenas noches, sí, muy contenta ya porque hoy por fin salió el solecito después de varios días donde estaba la lluvia, donde estaba el clima un poco más de flojera. A mí en ese clima me dan ganas como de quedarme dormida nada más y no hacer nada, pero ya también porque yo soy team calor, la verdad.
0: Yo también soy team calor.
1: Sí.
0: ¿Y de comer pan? ¿No te da pan y café?
1: No. La verdad, yo no soy tanto de pan ni de harinas ni de dulce, soy más salada, entonces me gusta más el calorcito.
0: No, sí, también. Y aquí tu servidor también lo he compartido reiteradamente. Hay quien me critica por el hecho del team calor, pero también se los he explicado como parte de nuestro trabajo el hecho de los cambios de temperatura, el frío, el tema de las alergias, la humedad, pero sobre todo cuando hace frío y llueve nos afecta la voz, aun y cuando nos cuidamos, somos responsables, no tomamos hielo, frío, frappés, etcétera, etcétera, pero sí, cuando son las temperaturas gélidas, de las que estas generalmente se dan por los meses de enero sobre todo, porque bueno, estamos ya casi acostumbrados a que los niveles de temperatura todavía, estamos en un día 24 de diciembre con mucho calor.
1: Sí.
0: Pero sí, yo también soy team calor, muchos son team frío, pero pues me extraña porque vivimos en una región noreste de la República donde los procesos de temperatura son de entre general a lo largo de lo que son los calendarios entre 30 y 40 grados Celsius. Bueno, pues Azul, estamos ya en este martes, arrancó la semana y bueno, pues tenemos temas muy interesantes de los cuales vamos a compartir con ustedes. Obviamente uno de ellos, y de hecho pues prácticamente estamos hablando de que ya terminó el partido, no sé si tengas tú el reporte, yo todavía no lo he verificado, de la selección mexicana bueno, pues se enfrentaba a Chile hoy a las 8:30 de la noche, tiempo del centro de México. ¡Qué barbaridad! 5 de la tarde estaba programado en algunos horarios.
1: Sí.
0: ¿Verdad que sí?
1: Sí. Yo también vi que era otro horario, pero ya hace rato le pregunté a mi papá y le dije si ya estaba viendo el partido y me dijo que era hasta las 8:30 de la noche. Entonces, vamos a esperar un poquito para ver cómo le va a este tricolor.
0: Efectivamente. Y como les comento, pues eran programaciones que incluso oficiales por algunos canales de televisión, pero nos sorprende que serán las 20 horas con 30 minutos. Tiempo centro de México, tiempo de Los Ángeles son 7:30, así que pues prácticamente terminamos el programa y todavía no comenzará este partido, pero sí nos da mucho para analizar de lo que en editorial tuvimos el pasado jueves y de lo que vamos a ahondar un poco más después de ese 3-0 en contra el equipo de Estados Unidos. También hablaremos de lo que viene, porque ya tiene rival México, será Jamaica en la National League. Béisbol de Grandes Ligas, obviamente hablaremos de la agenda de Correcaminos, que después del 0-0, y lo decíamos temprano en la semana pasada, y luego cuando estuvimos compartiendo micrófono, era necesario lograr un triunfo, sobre todo aprovechando la condición de local, no se dio. Entonces ya empieza el margen de error, si bien todavía dependiendo de sí mismo por caminos, pues apretarse esa parte de la tabla. Bueno, también hablaremos algo de deporte local, tendremos información, como ya lo hicimos, de béisbol de Grandes Ligas, porque un tema muy especial es el de los Yankees de New York. ¿Y por qué? Porque hay muchos aficionados a los Yankees, tanto los que se quedaron con los 27 títulos y de los cuales no ha llegado el número 28, y los que se han ido agregando por la popularidad de Aaron Judge, la llegada de Juan Soto en su momento, y uno de los estelares como es Gerrit Cole cuando llegó de los Astros de Houston en el 2020. Y bueno, de esto tendremos también tema, así que pues prepárense porque es un programa muy muy integral, donde también podremos hablar de esto que pues es un deleite, el hecho de que ya se sumen 3 fines de semana con la Fórmula 1, el emperador de los deportes. Digo 3 semanas porque 3 semanas consecutivas vamos a disfrutar de la máxima categoría del deporte motor. Tendremos algo de fútbol femenil, sobre todo por esta muy buena noticia que platicábamos la semana anterior, y que bueno, de hecho el próximo jueves vamos a tener editorial, vamos a hablar de fútbol femenil y sobre todo aprovechando la voz de Azul Ortega. ¿Sí te gusta el fútbol femenil?
1: Sí, lo sigo más aún porque pues viene creciendo, ¿no? Es algo que estaba en pañales hace poquitos años, viene creciendo mucho, todavía le queda mucho.

0: mucho camino más aquí en México que más equipos que ya, hay que decirlo, se han ido sumando a tomárselo más en serio en torno a toda la estructura que es el fútbol femenil, dado sean de los equipos que se han ido sumando ya a tomárselo en serio. Por ejemplo, el América, que ya ha traído muchas jugadoras extranjeras, han sido también uno de los protagonistas, aparte de Rayados y Tigres, que eran los que comenzaron haciendo todas estas cosas bien. Chivas también, que le invierte ahí la cantidad necesaria, y obviamente ya conforme pasa el tiempo, pues ya más equipos se están sumando.
1: Y fíjate, esta pregunta te la hago porque muchas aficionadas al fútbol, muy futboleras, son detractoras del fútbol femenino, no tanto por el hecho de una cuestión de género feminista, ni mucho menos, sino porque simplemente no les atrae. Y aquí somos este espacio de RT Deportes, este en el deporte y todos, de los pocos medios que le damos difusión, que le damos seguimiento, tanto a las jornadas como a los resultados, como las notas que se dan, como por ejemplo esta de la Copa de Campeones Femenina 2027, que para mí es un alcance muy importante por lo que representa el hecho de seguir proyectando a nivel internacional a los equipos mexicanos, que en este caso pues serán las Águilas del América las que van a estar ahí representando a nuestro país. Pero también está el tema de lo que mencionaste, y esto lo vamos a tener en editorial el próximo jueves, lo vamos a dejar para el jueves en este ejercicio, pero sí es parte de la seriedad, que lo han estado tomando en serio, porque luego encontramos resultados de 7-0, 10-0, y luego ya nada más vemos 6 equipos que son los que están peleando arriba, luego después 2 o 3 que son aspiracionales, y el resto simplemente para cumplir. Estamos completamente de acuerdo, y también completamente de acuerdo con nuestra continuidad, que nos dice que tenemos que ir a pausa. Vamos a mensajes y regresamos para entrar de lleno con todos los temas que hemos preparado. Recuerden, nuestra línea es de WhatsApp, 834-3019-94. Volvemos.
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1: Bien, pues ya nos encontramos de regreso. Qué bueno que siguen en sintonía a través de Exa 94.5, y también saludamos a quienes nos están siguiendo en ort.com.mx, a través de la web. Donde quiera que haya internet, no hay razón ni pretexto para no seguir no solamente la programación de Exa, sino toda la barra de entretenimiento de ORT Victoria y ORT Mante. El tema de la selección nacional azul, y que tuvimos aquí un ejercicio editorial muy interesante, del cual también, como lo mencionamos, nos acompañó este mismo ejercicio en inicio de semana en ORT Noticias. Me parece, y si tú tienes una visión diferente de lo que platicábamos, porque es válido el hecho de que incluso yo había adelantado un pronóstico que México no iba a ganar, es más, que iba a perder con Estados Unidos, todo daba en material para eso, apuntaba para ello, pero sí, un 3-0 que desnuda muchas cosas, de las que hay algunos jugadores que incluso en la calificación pensamos que ya no deberían de seguir ni siquiera en este proceso de inicio.
0: Sí, no, por el resultado uno se imagina que Estados Unidos fue aplastante, que hizo todo bien, que fue muy apabullante en torno al fútbol que presentó México, pero pues también hubo errores muy marcados por parte de, en este caso, el que fue más evidente fue el tal Rangel, el portero de México, que en varias ocasiones pues se le vio ahí errores muy infantiles que son básicos para un guardameta tener. No sé si era por los nervios, por un factor de estos, pero bueno, es un futbolista profesional, debe tener la capacidad de poder manejar estas situaciones. Ya después de esto, con un expulsado que fue Mateo Chávez, toda la presión, ya el marcador en contra, los jugadores se desordenaron, con los cambios no se vio mejoría, sino al contrario, seguían muy presionados, los que entraban no entraban organizados, había ahí que poner orden y saca a Eric Lira, que normalmente lo vemos centrado, que puede hacer las cosas bien, con calma, es el que reparte normalmente en la parte media del campo. Al contrario, este partido agarraba la bola y la soltaba, no se le veía algo más que pudiera ofrecer. Entonces yo creo que vimos una selección muy desesperada. Ahora Rafa Márquez va a trabajar bajo mucha más presión y pues ahora viene Chile a ver si no coincide, porque hace 10 años casi por estas fechas estábamos recibiendo el 7-0 por parte de Chile.
1: Bien, lo recuerdas históricamente esa parte de la que fue uno de los episodios bastante complejos y muy difíciles que ha vivido en sus procesos de la selección mexicana. Lo de Eric Lira y Luis Romo fue clave, lo ha citado muy puntualmente. Nunca tuvieron la pelota y son los que organizan, son los que reparten, o por lo menos en este cometido del cual estratégicamente había decidido Rafa Márquez que debían estar en el terreno de juego. Pero sumamos algunos elementos de los cuales tampoco se trata de, vaya, ser incisivos en el hecho de que sí, hay algunos jugadores que ya no deberían estar en la selección, pero a mí me parece que no solamente estos que ya llegan a los 28, 29 años, sino ya nadie debería de estar siendo llamado a la selección. Si el proceso que se está buscando cumplir, independientemente de que ya viene un torneo oficial que es la National League, lo acabamos de mencionar, pero el tema del Mundial de 2030, por el significado que tiene el centenario de las Copas del Mundo, esa preparación debería de estar de la mano de quienes vienen empujando y que son muchos jugadores, porque sí son, vamos a decir, una buena cantidad de chavos, de jóvenes, que vienen de extractos de fuerzas básicas para poder irlos moldeando a lo que quiere Rafa Márquez. Porque si vas a estar perdiendo 3-0 con tu supuesta selección élite, exactamente, pues mejor pierde aprendiendo con los que vienen empujando los nuevos valores, los nuevos jóvenes.
0: Sí, al final varios de ellos fueron los que vimos en su mejor papel dentro de este partido, en lo rescatable. Por ejemplo, Violante del América se vio muy bien, entonces es uno de estos chavos que ahí van. Obed, que al final no le dio tantos minutos, pero los que le dio, la verdad es que se vio bien. Vamos a ver quiénes son los rescatables. Ahora ya tiene varias bajas para este partido: Chávez en este momento por la expulsión, Mora también por lesión, y pues el Chucky Lozano que se baja de la convocatoria.
1: El caso de Mateo Chávez también merece un aprendizaje importante, porque ingresa y es aprendizaje para todos, porque es, tal vez podemos hablar desde nuestro privilegio, estábamos muy tranquilos viéndolo por la televisión, pero Rafa Márquez tal vez no se percata que lo que necesitaba apuntalar era precisamente la defensa.
0: Claro,
1: él en aras de ir al frente para tratar de acortar el marcador, después de que vas perdiendo por 2 goles, mete a Mateo Chávez, pero si bien no funciona, y aparte de que no funciona, comete una situación de una agresión a un rival con una doble cachetada, nunca había visto una de esas en la historia del fútbol, y obviamente sale expulsado, y esto provoca que se quede México con un hombre menos, y luego viene pues esta increíble falla de la defensa, donde Álvaro Fidalgo regresa el balón, Campillo no sabe si va por el balón, si va por el rival, y no estorba, y cae el tercer gol. Los errores también hay que puntualizarlos, y yo lo decía el día de ayer, Azul, el hecho del primer gol, como que dices, bueno, Tala pudo haber hecho más, Que si entraba con las manos, que si entraba con los pies. Pero cuando comete la segunda equivocación, entonces sí ya se magnifica la primera.
0: Sí, sí, sí, sí. Y se ve más evidente, yo creo que la tercera, que fue este de Campillo, que no supo qué hacer. Ahí yo creo que ya era más el tema de no querer entrar en esta locura, la desesperación de no querer recibir más goles a como fuera lugar. Y entre esta desesperación, pues no supo qué hacer. En este caso, pues ya iban 2-0 ante Estados Unidos, el máximo rival, al que era la primera prueba de fuego para ellos y para Rafa Márquez, que saben que los están evaluando, a los que están ahí dentro de estos cuadros. Y pues por esta desesperación yo creo que cae en este error Campillo.
1: Y también, si bien lo que pueda suceder con Chile, que nos quedará en este comentario, en este análisis, ahora sí que en quién sabe qué pasó, vaya, cronológicamente, para posteriormente, cuando tengamos la oportunidad otra vez de volver a proyectar este tipo de ejercicios, de análisis editoriales. Pero lo que sí es un hecho es que alguien tiene que poner orden dentro de los objetivos, porque yo lo que me estoy dando cuenta es, independientemente que también la más importante opinión es la de nuestros radioescuchas, uh-huh, y cómo están analizando, porque eso es lo más importante. La gente sabe de fútbol, la gente le entiende, y pareciera, porque en varios círculos sociales, laborales, lo que quieras, como que la gente, el aficionado, siente que no hay un proyecto otra vez, como que es a trabajar al día. Y esto es error tras error de los últimos dos ciclos, previo al de Qatar y previo al de recién que acaba de pasar.
0: Sí, y la sensación tendría que ser totalmente diferente, porque se supone que este plan de que Rafa Márquez llegara al banquillo, pues tiene desde antes de que se fuera Javier Aguirre, lo que nos habla de algo que pudiera ser aún mayor de planeación. Digo, se lo trajeron desde Barcelona, donde él ya tenía algo a futuro, tal vez que se cumpliera o no, pero ya le habían ahí puesto el plan de que él en inferiores primero estuviera y ya después pudiera ascender al equipo mayor si todo se daba bien. Y ahora se lo traen como auxiliar de Aguirre, cumple proceso durante el Mundial, y ahora se supondría que ya tendría que haber algunas cosas ya que se vieran trabajadas dentro de este equipo, porque no era un equipo que agarró pues de recién, sino ya lo tenía trabajado desde que estaba Aguirre. Por ejemplo, yo creo que sí, como dices, sobran jugadores. Por ejemplo, Santiago Jiménez, vimos que no está en un buen momento. Yo creo que ya en él debe caber el saber decir cuándo sí y cuándo no, porque parece que nada más está exhibiendo, ¿no?, durante los partidos.
1: Lo único que nos queda de Santiago Jiménez, lo último que hizo importante, uh-huh, fue cuando ingresa de cambio en aquella Copa Oro ante Panamá. Mete gol, claro, fue la locura, porque aparte de todo era volver otra vez a ganar una Copa Oro, de la mano, por cierto, de Jaime Jimmy Lozano, uh-huh, y ya no ha pasado nada. El hecho, y esto es una parte también de la que podemos, cuando volvamos a analizar, si es que bueno, tenemos ya el tiempo para ello, uh-huh, el hecho de la condición de que es que estoy jugando en Europa, entonces automáticamente soy seleccionado. No, hay muchos jugadores, bueno, los pocos en este momento, uh-huh, que están en el extranjero, no están viendo a actividad continua, y eso provoca que al momento de llegar, pues no tienes rendimiento, no tienes ritmo del juego, y eso también es importante. Pero bueno, tenemos que ir a una pausa comercial, vamos a mensajes y regresamos para continuar con más en el deporte. Estamos apenas en la primera media, así que no le cambien. Estamos completamente en vivo desde, bueno, hay que decirlo, 19:21, pero reciente, que es en un tiempo real este programa para todos ustedes. Volvemos.
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0: ya estamos de regreso, son las 19:24, acercándonos a la media, y el equipo de casa tiene una semana muy corta, una semana de la que pues ya el día de mañana, hoy terminaron los entrenamientos, aunque va a tener su sesión de prácticas en Oaxaca, previo al partido de Alebrijes del próximo jueves, pasado mañana. Y esto también, bueno, le va a permitir, aunque hay que ir un partido a la vez, tener una semana más larga contra Dorados previo a que será el siguiente partido local. Pero dentro de la calendarización que le resta a Correcaminos, tiene hasta cierto punto ese beneficio, porque va a enfrentar equipos que tienen un bajo rendimiento, uh-huh, aun y cuando Cruz Azul Hidalgo está marchando en el penúltimo lugar. Uh-huh. Pero bueno, todas las circunstancias que se dieron, el tema de la falta de contundencia que ya había manifestado el mismo Gabriel Pereira después del clásico, uh-huh, pero bueno, bastó un gol para que se pudiera ganar ese partido, pero en este ni siquiera uno pudo llegar, y lo decimos en el término de lo que el mismo cuerpo técnico lo analiza y lo comparte con los medios, con la prensa, y en esta parte es lo que se ha trabajado a lo largo de lo que ha sido pues prácticamente domingo, lunes y martes, y enfrentar un equipo de Alebrijes que aparte de todo trae unas situaciones extracancha, sus jugadores están enojados con su presidente. ¿Por qué? Porque los jugadores querían seguir manifestándose con el tema del ascenso y descenso, su presidente le dijo que ya no, que tranquilos, calmados, que vamos a ponernos de acuerdo todos, y bueno, sí, también nos hemos percatado en la opinión pública, quienes nos están escuchando, ya no se ha hablado prácticamente nada del tema. Y esa parte tiene en este momento una situación administrativa que impacta en la cancha.
1: Claro, sí, más porque, pues como dices, ya estos equipos que estaban muy en esta idea de seguir con las protestas, que estaban claramente en todo su derecho, porque pues eran protestas dentro de lo reglamentario, obviamente tenían que hacerse cargo también de lo deportivo, por eso también en esto el presidente incurre en que hay que enfocarse pues en una sola cosa, no puedes estar en dos, y dado es el caso de Alebrijes, ¿no? Que pues está solamente una posición antes de Cruz Azul Hidalgo, que era el penúltimo, ahora el antepenúltimo, que es Oaxaca, y Correcaminos, que si bien en este clásico sí le bastó solamente un gol para obtener la victoria, pues no fue un gol producto como tal de una jugada, no fue un gol por la vía del penal, que afortunadamente por ahí se pudo dar, y pues ya ahora por parte en este partido ante Cruz Azul Hidalgo, de igual manera se vio la falta de contundencia, como ya bien dices, ha mencionado Gabriel Pereira, esperemos en este caso sea diferente la situación, que puedan ver el panorama, que tengan esta motivación y aparte motivación, esta contundencia futbolística necesaria para poder aprovechar a este rival que, como ya decíamos, es a modo, ¿no? Es uno de esos rivales que puede estar a modo para que pues Correcaminos siga dentro de este panorama en que siga entre sus manos, entre su poder ser calificado. Ahorita estamos una posición debajo, parece, de la clasificación. Entonces 3 puntos caerían muy bien ya para lo que viene en el calendario.
0: Sí, ese punto es sumar y aprieta con la combinación de resultados, uh-huh, ese sector donde bueno, del 1 al 3, estamos hablando de los primeros 3 lugares de la clasificación de la tabla, comienzan ya, si bien no todavía asegurar su clasificación, uh-huh, pero tienen mano por el hecho de que dependen de sí mismos, claro, matemáticamente hablando. Pero el caso de lo que es del 4 al la posición número 10, uh-huh, por ejemplo, está en la número 9, pues son muy pocos puntos de distancia. Sí. Y ahora sí, por eso lo mencionaba, el margen de error ya empieza a ser muy corto, porque los puntos que sigas dejando en el camino te van a doler al final. Uh-huh. Y los que consigas, como por ejemplo en este caso, obviamente con la combinación de resultados, le permitiría con 3 puntos a Correcaminos alcanzar a Venados. Que de los 3 rivales que le quedan a Correcaminos más Venados, bueno, en este caso es el equipo de Alebrijes, uh-huh, luego recibe a Dorados, viaja a Tlaxcala, sí, que también es un equipo que estaba abajo en la tabla del Corre, uh-huh, y luego cierra con lo que yo pienso puede ser, y vaya que el fútbol es tan mágico y tan benevolente para el tema de lo emotivo que puede ser, sí, y lo emocionante, para algunos a la inversa, es el vaso medio lleno, vaso medio vacío, uh-huh, puede ser depresión, pero me parece que al momento de llegar el día 30 de octubre, pudiera estar peleando la posición dentro de la zona de liguilla con Venados.
1: Esperemos que pueda darse, porque sería algo muy positivo para el equipo, para este proyecto, que si bien a corto plazo a veces no se logran todos los objetivos, pero uno de los principales obviamente es la clasificación de Correcaminos de vuelta a una zona de liguilla. Yo también creo que para los rivales que le quedan, a los que ya les pudieron ganar, que han demostrado que pueden pegarle a los grandes como fue Tepatitlán en su momento, pues ahora puede tocar hacer lo que saben hacer, que ya lo demostraron a lo largo del torneo, de nueva cuenta en el clásico también, con una muy buena defensa, también hay que decirlo, ya 180 minutos sin recibir gol por parte de la defensa, el portero que debutó prácticamente en el clásico, Emiliano parece que uh-huh. se llama, también lo hizo muy bien. Sumados todos estos factores, puede darse algo muy bueno en Correcaminos, partiendo obviamente desde Alebrijes de Oaxaca, una semana muy corta, ya lo mencionaste, apenas terminan de entrenar y ya van a viajar prácticamente hacia Oaxaca.
0: El caso del portero tamaulipeco que debuta precisamente uh-huh. en el clásico, y bueno, fue un partido antes, Emiliano uh-huh. Pérez, que bueno, pues ya suma dos partidos sin recibir gol,
1: sí.
0: Sustituyendo a Edson Reséndez, que al parecer estaría ya muy cerca de regresar uh-huh. a la portería. Es de esos esas complicaciones buenas uh-huh. que quieren tener los directores técnicos, ¿no? Bueno, tienes a un portero sólido como es Edson, pero a su vez también tienes uno que te está demostrando
1: sí.
0: Que para mí en lo particular, y lo he aprendido, y es un adagio incluso futbolístico uh-huh. para poder ser campeón necesitas tener dos muy buenos porteros uh-huh. y en este caso, bueno, en una parte claro está de lo que es el desempeño deportivo, pero los dos arqueros de Correcaminos, independientemente que viene Ian atrás, que también es un muy buen arquero uh-huh. que ahora está actuando con la Liga Premier, pero que él está considerado como el segundo arquero del equipo de Correcaminos ahora, de hecho él viaja precisamente como segundo portero. Está muy interesante esta parte de la portería, pero que es algo de lo que detona hacia el frente para tener lo que no tuvo México contra Estados Unidos con el tal, que sí. es la desconfianza de lo que
1: claro.
0: te puede generar. Tenemos que ir a pausa, eso, tenemos que ir a mensajes, ya estamos rebasando la media, identificamos estación, saludamos a anunciantes y regresamos para la segunda parte del programa, no se lo pierda, estamos completamente en vivo a través de la estación, la auténtica naranja mecánica, EXA en el deporte.
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0: Bien, pues ya regresamos, estamos poniéndonos de acuerdo porque dentro de los contenidos que hemos preparado para el día de hoy, pues está el béisbol de Grandes Ligas. Aunque yo no quiero hablar, de hecho, hoy me preguntaban, ¿qué haces después de que eliminan a los Astros de Houston? No veo béisbol. No, es por decir algo de lo que, como aficionado, entiendo perfectamente de lo que representa para quienes su equipo no rinde, su equipo desafortunadamente no logra resultados. Uh-huh. Y bueno, es algo que como fenómeno me pasa desde hace muchísimos años, precisamente por el en este caso la afición a este equipo de Houston. Pero bueno, responsablemente, como lo que nos corresponde a la cobertura, pues claro que seguimos el béisbol de Grandes Ligas porque todavía están las series divisionales. Y ya hubo un partido, no sé si ya terminó. No sé si tengas tú por ahí, Azul.
1: Yo creo que sí, ya terminamos. Vamos a buscar porque sí, desde hace rato que yo todavía estaba en mi casa, estaba viendo que ya estaba avanzado. Entonces vamos a ver cómo va. Te cuento, yo también cuando comencé a ver, uh-huh, ya vimos cómo acabó. Justamente te voy a platicar porque cuando yo comencé hace no mucho tiempo a seguir el béisbol y a empaparme un poco de este deporte, yo pensé que para poder tener una afición hacia un deporte o aprender más fácil o algo así, pues tenía que agarrar un equipo, así como cuando empecé a irle a Cruz Azul, que empecé a seguir el fútbol. Pues en esta ocasión también decidí seguir a los Dodgers. Se hizo una muy buena elección.
0: Sí, y sobre todo porque, bueno, pues empezaron la serie divisional, uh-huh, en el parque de pelota de los Braves, en el Truist Park.
1: Sí.
0: Y bueno, no, en el Dodger Stadium. No, lo empezaron en el Dodger Stadium. Sí. Y ahora fueron a Truist Park. Sí. Aquí está el contexto del por qué el mencionar tanto la localía. Porque uno de los partidos lo arrebata a los Braves, quitándole, uh-huh, esa ventaja de local al equipo de los Dodgers, pero ya la recupera porque, sí, hoy ganó.
1: Sí.
0: ¿Cuánto fue el marcador? Ahí lo tienes.
1: Aquí lo tenemos.
0: Tres carreras a una,
1: sí.
0: Que de hecho fue suficiente la parte alta de la cuarta entrada. Ahí cayeron las tres carreras. Fue un duelazo de picheo, me queda claro. Los abridores por parte del equipo de los Braves fue nada menos y nada más que Chris Sale. Y por parte de los Dodgers, el señor Yoshinobu Yamamoto, uno de los dos estrellas. Detrás de Shohei Ohtani viene el señor Yoshinobu Yamamoto. Y bueno, pues este duelazo de picheo, y lo digo duelazo porque terminó al final de cuentas dentro de la estadística. Claro. Solamente... bueno, pues cuatro carreras se anotaron, pero se colgaron tantos ceros que hay quien por eso, y entendemos, no le gusta el béisbol, porque dicen, es que no hay carreras. Precisamente es al revés. Cuando hay duelazos de picheo, con la calidad que sobre todo tiene Chris Sale, uh-huh, bueno, pues debió haber sido un deleite. No pudimos seguir este partido precisamente porque, bueno, pues estábamos en temas inherentes a nuestras, uh-huh, rutinas del día a día. Y bueno, sigue otro partido en este momento que me parece está en la lona el equipo de los Padres. Sí, en este momento ya está por iniciar el partido.
1: 7:30, uh-huh, aquí marca, pero todavía no hay marcador al momento, sí, no hay estadísticas al momento, pero bueno, sí, ya está contra las cuerdas. Y los que también ya están contra las cuerdas son los Yankees, al borde de la eliminación en estos playoffs, que ya están, pues ya que cayó el día de ayer 5-2 ante los Rays de Tampa Bay, ya en este segundo encuentro de esta serie divisional, pues ya tiene la ventaja Rays y los tiene contra las cuerdas, ¿no? Ya en este partido que hubo muchos errores dentro de la defensa de los Yankees.
0: Es algo que ha preocupado mucho, al tema no solamente de la misma organización de los Yankees, sino también al ambiente que genera, uh-huh, uno de los equipos más populares en el béisbol de las Grandes Ligas y que tiene un impacto internacional. Es muy fácil preguntarle a alguien, cuando hablas de béisbol de Grandes, sí, Ligas, te dicen los Dodgers o Yankees.
1: Claro.
0: Y Red Sox, por otro lado. Son los equipos más conocidos, que tienen un arrastre importante y aficiones pues prácticamente en todo el planeta. Pero la inversión, y es donde entramos en esta parte, independientemente de hablar de jugadores muy puntuales, la inversión que ha hecho continuamente desde el último, que fue el título número 27 de los Yankees, se han quedado generalmente, y en los últimos 10 años se han enfrentado a los inevitables Astros de Houston, uh-huh, ahí han quedado incluso hasta barridos en el 2022, una serie que se dio de esas inéditas donde parecía que los Yankees podían tener algo, pero se encontraron un equipo de De los Astros, que pues a la postre terminó siendo campeón del clásico de otoño de la Serie Mundial, pero allá han ido navegando. Ahora están en una división muy complicada, donde, ¿qué te dice el equipo de los Devil Rays de Tampa? Un equipo muy joven, pero que está muy bien cohesionado y que pues se han visto a lo largo de la temporada muchas veces las caras porque pertenecen a la misma división. Y eso nos da por enterado, aunque es contradictorio. Los Dodgers sí le han metido mucho dinero y sí les ha redituado un bicampeonato, pero los Yankees no. Entonces sí, estamos hablando de los dos rivales, las rivalidades más añejas del béisbol.
1: Y ahora pues los Yankees, que tienen que hacer prácticamente paso perfecto, ganar los últimos tres juegos. Vamos a ver cómo les va, porque pues el que estuvo más destacado dentro de este último partido pues fue Ben Rice. Conectó dos cuadrangulares, pero pues no fue suficiente para evitar esta derrota, que sí se vio superior los Tampa Bay.
0: Cuando cayó el segundo cuadrangular de Ben Rice, parecía que todo estaba acomodado para que pudiera equilibrarse la serie, y encontrar un tie break en este caso en el tercero, pero la realidad es que tanto en este caso los Devil Rays de Tampa como los Cerveceros de Milwaukee están encontrando eso que hace diferencia en los playoffs, de las jugadas increíbles, de los batazos oportunos, de lo que no se trata de, porque no es como el fútbol que aprovechas el error del otro, sí, o en el fútbol americano que un balón suelto, que es, porque siempre se dice tiene que haber una jugada de entrega de balón para que se revolucione el partido y en este caso quien más comete error. No, aquí es de lo que representa el hecho de ir a la caja de bateo y tener la puntería, como en el caso de Mason Miller, que tiene una piedra tremenda de 104 millas por hora y encuentra un batazo oportuno, el cual genera dos carreras y el equipo de los Milwaukee Brewers pues le da la vuelta completamente al partido. Y es de eso que traen los campeones, es lo que hace diferente de los que en el resto. Yo no hablaría de suerte, yo hablo de bateo oportuno, hablo de trabajo y sobre todo de que tengas como responsable, como abridor, a un buen pitcher.
1: Sí, ya mañana es este juego 3 para los Yankees. Regresan al Yankee Stadium en Nueva York, en su casa, con su gente. Vamos a ver si esto es factor que pueda favorecerles para que, aparte de lo bueno que ellos traen, puedan traer también la motivación de la gente que los apoye. Y qué mejor que comenzar este paso perfecto dentro de casa. Tres partidos que tienen que hacerlos prácticamente perfectos ante Tampa Bay, que también, como dices, trae lo suyo. Tienen que aparecer ahí las jugadas increíbles, lo que hace bonito a este deporte del béisbol.
0: Eso es la magia que tienen las series divisionales, porque vaya, los Devil Rays de Tampa, por haber quedado mejor posicionados dentro de la misma división este de la americana, pues tienen tres partidos en casa. En este caso, si vemos de la parte, en este caso la otra cara de la moneda, pues los Devil Rays nada más tienen que ganar uno. Entonces ese paso perfecto que tiene que hacer el equipo del Yankees es dos en tu propio parque de pelota y luego ir al Tropicana Field, que es muy complicado, y donde los bateadores del equipo de los Rays tienen muy medido lo que es el terreno de juego. Azul, tenemos que ir a una pausa comercial. Vamos a mensajes y regresamos con más aquí en El Deporte. 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

0: bien, pues no hay plazo que no llegue, tiempo que no se cumpla, y el Instituto del Deporte en Tamaulipas desde la semana pasada dio a conocer la convocatoria para el Premio Estatal del Deporte 2026 con algunas modificaciones, sobre todo el tema de los montos económicos de estímulo para los que se harán acreedores de lo mismo. Y bueno, pues el periodo que se toma en cuenta para la evaluación comprende del 11 de octubre al 11, o sea, del 2025 al 11 de octubre de 2026. Y bueno, el cierre de recepción de postulaciones será el 15 de octubre. Entonces, esto quiere decir que si estamos hablando de que el día de hoy es 6.
1: Hoy es 6.
0: Hoy, por cierto, felicidades, Ciudad Victoria.
1: Sí, 247 aniversario.
0: Sí, muchas felicidades realmente para nosotros que somos victorenses, que nuestras familias aquí han trascendido, nuestros ancestros y los que no, quienes son por adopción también. Muchas felicidades, de verdad que es una ciudad que tiene magia, de la cual muchos difícilmente nos queremos ir cuando existe alguna oportunidad, pero bueno, la tomamos, pero siempre regresamos a la cuna. Y hoy, bueno, pues Ciudad Victoria celebra con su gastronomía. Yo hoy compartí en mi Instagram pues algunas de las comidas más típicas, ¿no? Que los nachos de una conocida cadena de tiendas de autoservicio, que las flautas de unas conocidas también tienda, que las gorditas también de unas conocidas, bueno, pero también los taquitos de la estación, eso sí, sí lo podemos decir. Sí. Para mí son tradicionales, ¿a ti te gusta?
1: Sí, ya casi no los he comido últimamente, pero sí de chiquita.
0: Por tu horario.
1: Sí, era tradición, los fines de semana más que nada.
0: Sí, a mí antes era los viernes, pero también los horarios a veces no nos dan mucha chance. A veces es más tradicional ir a los famosos tacos, que aquí en Centro hay muchos, muchas taquerías muy sabrosas, pero hay mucha comida tradicional y de la que en la gastronomía, por supuesto, la cultura, la tradición, pues nos hace sentirnos muy orgullosos de que hoy estemos celebrando un aniversario más de nuestra ciudad Victoria. Y bueno, en este tenor, pues aquí nuestra capital y todo el estado de Tamaulipas pues estará presentando sus diferentes postulaciones a más tardar el 15 de octubre. Hoy es día 6, el 11, vaya, yo creo que ya quienes hicieron lo que hicieron, pues ya lo consiguieron, ¿no? Entonces, pues este Premio Estatal de Deporte incrementa, que eso es lo significativo, porque si bien una parte de la que duele, y lo digo en el mejor de los sentidos, es el tema económico para el desarrollo, los entrenamientos, el crecimiento, el equipamiento de los atletas.
1: Sí, además de esto, que esta convocatoria no solamente premia a los deportistas de cierta disciplina, sino de todas las disciplinas pueden recibirse estas propuestas, también quien lo necesita. Obviamente que este premio abarca lo que puede costearse de entrenamiento, las indumentarias, lo necesario para seguir practicando, y es que han demostrado los deportistas tamaulipecos que saben dejarnos en muy buenas posiciones a nivel nacional, no solamente en lo que comúnmente es más popular por la sociedad, que es el fútbol, sino ya hemos visto en disciplinas como tiro con arco, que tenemos muy buenos exponentes aquí en Ciudad Victoria, en todo Tamaulipas, en taekwondo, en judo, esgrima, muchas disciplinas.
0: Rodeo, que ya tiene algunos años, que nos ha llamado poderosamente la atención en los alcances que ha tenido, y que en estas recientes olimpiadas también tuvo muy buenos resultados, y que el parámetro, si las olimpiadas nacionales con ADE son una parte, pero también los logros que incluso a nivel internacional tienen algunos de ellos, son 650,000 pesos la bolsa económica que en total se va a entregar. Y por supuesto, de lo que mencionabas, Azul, también se reconoce el trabajo de la crónica y el periodismo deportivo. Esa es una parte de la que a nosotros pues nos enorgullece como siendo de este, pues es parte de este equipo, de este gremio, exactamente. Y bueno, trabajos muy importantes, de los cuales son de todo el estado en diferentes modalidades.
1: Que sí, claro, también se, pues como dices, se premia dentro del deporte, no solamente al deportista, sino en las modalidades como entrevista, crónica, reportaje y fotografía. fotografía ya viene siendo una tradición, ¿no? Que cada vez no solamente repetimos de cierta disciplina, ya ha ganado, por ejemplo, fotografía de disciplinas como el box, otras del fútbol, otras de diferentes deportes, de igual manera la crónica, el reportaje, compañeros de Tampico, de Reynosa, de otros estados de otras ciudades de nuestro estado. Y pues también reconocer que a cada uno de los premiados va a recibir 50,000 pesos cada ganador que pueda recibir dentro de estas categorías. Y aunado a esto, dentro de las categorías de mejor deportista y mejor entrenador, ahí puede sumarse el estímulo que da la CONADE de 55,000 pesos para estas dos categorías, por lo que estos ganadores pues van a siempre y cuando cumplan con las condiciones que establece esta categoría, podrían llegar a recibir 105,000 pesos.
0: Es de verdad un estímulo muy importante, claro, del que es parte de lo que durante todo el ciclo, y no es nada más remitirse a lo que corresponde y abarca el Premio Estatal del Deporte con, lo decíamos, del 11 de octubre, del año pasado, este 11 de octubre, sino de toda la continuidad de la que volvemos otra vez a invitarlos a que nos escuchen. Este próximo jueves estará el licenciado Manuel Vives Lozano a través de ORT Noticias, y lo replicaremos aquí para analizar precisamente todo lo que nos comparta Azul, nos comparta el licenciado Manuel Virués, dentro de esta entrevista, de la que nos va a hablar de esto y de la trascendencia de lo que representa también, y que lo anunciamos oportunamente y tú también en tus espacios en multimedios, pues esta noticia del año que viene, que es muy buena, donde tendremos Olimpiadas aquí en Ciudad Victoria.
1: Claro, sí, y es una noticia muy buena, no solamente para los deportistas, obviamente, que son de aquí, se van a sentir en casa a los que les toque, porque van a estar repartidas estas disciplinas en las diferentes ciudades de alrededor del país, y también para la sociedad, para nosotros podernos dar el tiempo de ir a ver esos encuentros, que en su mayoría entrar es gratuito, ya lo vimos dentro de estas Olimpiadas de Atletismo que hubo hace muy poquito tiempo, que vinieron también atletas de todo el país, que pudimos entrar a ver gratuitamente ahí el Estadio Marta R. Gómez. Lo mismo en esta ocasión, que podamos acudir a apoyar los diferentes deportes, que muchas veces estos deportistas nos dejan en lugares altos, no solamente en lo nacional, sino en lo internacional.
0: Bien, pues tenemos que ir a una última pausa comercial. Vamos a mensajes y después del corte regresaremos. Tenemos todavía más en el deporte.
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0: Y pues ya estamos llegando para la parte final, dentro de las conclusiones de los temas que hablamos, pues el de la selección nacional, que nos tiene pues prácticamente a 35 minutos de arrancar contra Chile allá en Los Ángeles.
1: Sí, ya a la espera, vamos a ver, porque ya en este partido yo creo que ya Rafa Márquez va a empezar a trabajar bajo presión, y bien dicen que a veces la silla de la selección nacional donde está sentado el técnico es de mucha más presión que hasta la de un presidente del club o algo así, porque está bajo la lupa y cada paso que des, más ahora que en esta actualidad las aficiones quieren resultados inmediatos, ¿no? Entonces Rafa Márquez está trabajando con eso.
0: Y el tema de su equipo de trabajo, y uh-huh. No hay manera de no dejarlo de lado. Estamos hablando de que el ADN, independientemente de que la calidad, no tengo duda de uh-huh. quién se lo recomendó tampoco, uh-huh. pero se va a escuchar, como dicen, muy malinchista, pero no son mexicanos. Entonces uh-huh. no sé si sea ese lado flaco.
1: Puede ser.
0: Porque si bien Andrés Guardado es su auxiliar directo, vamos uh-huh. a decir así, y entiende perfectamente de lo que sucedía en la cancha porque lo tiene muy fresquecito. Claro. Rafa Márquez ya tenía un rato retirado. Uh-huh. No quiere decir con esto que sea ajeno a la cancha. Pero sí, las reacciones que pudimos ver, porque estas, bueno, pues no estábamos en el estadio, uh-huh. pero pudimos ver de Rafa, ya era un Rafa enojado, un uh-huh. Rafa volteando a intercambiar palabras con Andrés, no tanto con su cuerpo técnico, pero sí con Andrés Guardado, uh-huh. y hasta cierto punto un rostro del que me parece que todavía no es tiempo de que se desespere.
1: Sí, claro, ya como de frustración, y uh-huh. esto es lo que le puede perjudicar, no solamente hoy ante Chile, sino en lo que viene, porque queda mucho camino. Ya viene este torneo oficial que es la Nations League, ya tiene rival Jamaica, que en el papel pues tú dirías no es un equipo apabullante, pero pues también nunca se sabe con la selección mexicana.
0: Y sobre todo que mucho de lo que ha crecido, más allá de lo que se ha dejado de hacer con uh-huh. la selección nacional en la CONCACAF y muchas otras naciones de otras confederaciones, han crecido porque han ganado terreno en lo físico. Uh-huh. Entonces eso sí le ha dolido a México cuando enfrenta equipos africanos, cuando uh-huh. enfrenta equipos de la CONCACAF, sobre todo los caribeños, uh-huh. No tanto los centroamericanos, pero sí los caribeños, en el caso de Jamaica, claro. El caso podemos sumar de Trinidad y Tobago, uh-huh. porque también se le ha complicado, es precisamente por eso. Entonces también tiene que trabajar en ello, no ponerse tan fuertotes y que correr sí. más, sino entender que es una parte de la que también históricamente ha enfrentado dificultades México, el tema de lo físico que ha ganado los rivales.
1: Uh-huh. A ver, marcador, ¿cómo crees que quede la selección hoy?
0: Yo pienso que el día de hoy me voy a ver benevolente, va a ser empate a uno.
1: Yo creo que yo me voy a ir con un 0-0.
0: También 0-0 también empate. Sí, la selección no tiene gol. Uh-huh. Eso es importante también decirlo. Me refiero a que los referentes no están finos y volteas a la banca y no está Mora, sí. no está el Chucky. Entonces sí, está complicado. Vamos a ver qué es lo que sucede. Entonces ya está anotado para que el jueves aquí hablemos de los marcadores que anticipamos en pronóstico. Azul, pues ya nos tenemos que despedir a nombre de todos los que hacen posible este espacio, de las cuales, bueno, pues con un gran equipo de trabajo, y muy contento de que continúes con nosotros, y así será. ¿Algo más que quieras agregar?
1: No, pues muchas gracias siempre a la audiencia que nos escucha. Ya saben, nos vemos, bueno, de mi parte nos vemos martes y jueves, entonces vamos a ver cómo le va a la selección y ya lo estaremos platicando el jueves.
0: El jueves, donde tendremos también otra vez ejercicio de análisis editorial del tema de lo que es, hay dos en particular, vamos a seleccionar y nos ponemos de acuerdo, claro. Tanto el tema, porque lo de las apuestas no tiene que ver nada más con el fútbol mexicano. También están sentenciados ya una vez más en la NBA, uh-huh. se lo recordaron, como hace 3 años se habló por parte del alto comisionado, y el otro pues el fútbol femenil, claro. Pero bueno, lo vamos a tener aquí para ustedes el próximo jueves. Mañana, en medio, cuando se atraviese la mitad de la semana, pues tendremos más en el deporte, y recuerden que no importa lo alto que seamos, sino las alturas que podamos alcanzar. Soy José Vélez Azad.
1: Soy Azul Ortega y nos vemos.
0: Nos vemos, buenas noches, hasta la próxima.
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10: ¿Cómo están? Soy Claudia Mejía. Un nuevo episodio de Ya Oíste. Esta vez yo... Ahí los que me están escuchando, quiero que se pregunten, ¿hace cuánto no se desparasitan? ¿Hace cuánto no desparasitan a toda la familia, a la mascota? Creo que también es muy importante. Ahí pregúntenselo, porque hoy traemos un tema sobre parásitos. Está conmigo el doctor Jesús Manuel Rodríguez Guzmán. ¿Cómo estás, doctor?
11: Hola, ¿cómo estás? Muy bien, muchas gracias.
10: Y yo quiero saber primero, antes que nada, ¿esta parte de la cisticercosis es igual que la tenia que escuchamos por ahí? ¿Qué pasa con esto?
11: De hecho, justamente eso es algo muy interesante, que es con lo que vamos a hablar. O sea, hablar de cisticercosis realmente es hablar de una fase de lo que es propiamente un microorganismo que se llama teniasis, que es un parásito. Taenia, hay dos tipos, algo que se le llama Taenia solium y Taenia saginata. La que vamos a abordar para hablar de cisticercosis es la Taenia solium.
10: Y me remonto al cerdo, ¿no? Porque pues la misma palabra lo dice. Pero tenemos tal vez este mito muy bien arraigado de que el cerdo no bien cocido, ¡pum!, cisticercosis. ¿Es así o no es así?
11: No exactamente. De hecho, justamente es lo que vamos a abordar en este momento. Tendríamos que hablar de lo que es el ciclo o propiamente el ciclo de la cisticercosis y el ciclo de la tenia. Y hablaríamos como tal, tendríamos que tener en cuenta dos cosas. El cerdo se le conectaría como un hospedero intermediario y al humano como un hospedero propiamente definitivo. Pero ¿qué pasa realmente aquí? Si hablamos realmente de lo que es el cerdo, ¿qué nos aportaría el cerdo? Realmente hablaríamos de esto. El humano o la cadena de transmisión o el mecanismo de transmisión se llama fecal oral. Y realmente en el humano sí ocasionaría tanto teniasis como cisticercosis. En el cerdito no ocasiona lo que es teniasis. En el cerdito solamente ocasiona lo que es la cisticercosis. En el humano, en el cuerpo humano, tendríamos este gusano. Propiamente la tenia Es un gusano plano, tiene una cabeza y se caracteriza porque tiene como cuatro ventosas, es decir, cuatro como hoyitos, por así decirlo, en su cabeza. Y tiene unos ganchos que se van atando al intestino. Esto es lo que hace que realmente se fije al intestino. Pero, ¿cuál es la característica de este gusano? Este gusano es hermafrodito, se reproduce por sí mismo, tiene tanto reproductor masculino como femenino. Y es plano, y cada una de estas cositas planitas adentro alberga huevecillos. Y entonces ahí empieza el ciclo. Entonces, ¿qué pasaría con esto? Se va... ¿Sabes? Una cosa interesante y que me gusta mucho. ¿Sabes cuánto mide este gusano? Mide de 2 hasta 7 metros. ¿Qué? Y eso es muy interesante porque imagínate, en cada una de estas segmentos que se van formando, hay miles de huevos. Entonces, ¿qué pasa justo ahí? Justo ahí lo que hacemos es de que existen prácticas como pueden ser fecalismo a raíz del suelo. Esto es, hago popó, literal, en la tierra, donde ya sea que haya alimentos o incluso un mal manejo de las excretas, ¿no? Como por ejemplo vemos que sí hay un drenaje, pero ¿dónde desfragua esto? ¿Dónde irriga esto? Irriga a los vegetales que propiamente se consumen. Y entonces ahí es donde empieza lo interesante, porque entonces sabemos que existen animales que se le llaman de traspatio. Imagínate, las personas hacen popó, literal, ahí está la tierra, y los cerditos, ¿qué hacen? Están todo el tiempo jugando con sus naricitas, consumen esta tierra, los productos que están ahí, los niños salen a jugar, o incluso consumes propiamente algún alimento que ya ha sido irrigado con esta agua. Pero ¿qué pasa? Que en el cerdito entonces encontramos que ya propiamente en la tierra están estos huevecitos. Estos huevos propiamente la tierra no va a hacer que lleguen a la siguiente fase, que es la cisticercosis. Vamos a diferenciarlo aquí. Entonces el cerdito se lo come, esos huevitos en el cerdo sí van a ocasionar que se desarrollen hasta cisticercos, pero ahí van a quedar, no se van a formar gusanos en el cerdo. Aquí es donde viene lo interesante. El humano come la carne, y ¿cómo sería realmente que el humano pueda realmente decir este consumo de la carne pueda ser lo que me origine? Un alimento mal cocinado. Pero si estamos hablando de que ya el huevo en el propiamente en el cerdo se ocasiona un cisticerco, ¿cómo se puede morir? Con una buena temperatura, con una cocción. ¿Cuánto necesito cocinar la carne de puerco para que realmente no me ocasione la infección? Por 20 minutos a más de 70 grados centígrados. Esto obviamente dependerá mucho, ¿no? Y entonces yo ya me lo como, y adivina qué pasaba con estos cisticercos. Estos cisticercos es como si tuvieran una capita alrededor, un montón de cosas que son proteínas, y entonces se desnaturalizan o que se destruyen, por así decirlo, con nuestro ácido clorhídrico, y volvemos al mismo ciclo. Ahí está el ciclo. Pero esta es la parte interesante, porque si yo te dije de que consumimos el puerco, ya está el cisticerco, pero eclosiona con el ácido clorhídrico. Entonces dices, bueno, pero va a formar gusanos, y ese es un ciclo de gusanos. Entonces, ¿cómo realmente se forma el cisticerco? El cisticerco es, ya no involucro propiamente al puerco, involucro el contacto yo directo humano, lo ingiero, pero ¿qué pasaría entonces ahí? Que estos huevitos se van a ir a través de la sangre.
10: Entonces, ahí sí somos completamente responsables, ya el cerdito no tiene nada que ver, porque no hubo un intermediario, entonces ahí sí, por completo somos responsables porque no tuvimos la higiene adecuada.
11: Correcto.
10: Porque si dices que está en la tierra de las heces, que otra persona fue e hizo ahí, entonces llega mi hijo y empieza a jugar ahí, se lleva las manos a la boca, ahí es donde hay la infección.
11: Correcto. Si yo te hablo de cisticercos, la gente no... Muy poca gente sabe, por ejemplo, que los vegetales también pueden ser una fuente de... Porque realmente, si te hablo de cisticercos, ¿qué te viene a la cabeza? ¿Qué se le viene a la cabeza a todos? Los cerdos, las verduras, aunque las hayas lavado bien, la garantía está desde un buen cultivo, desde que realmente tienes una buena práctica de esto, o un buen manejo de las excretas.
10: ¿Qué hacer cuando sí nos gustan mucho las fresas y sí nos gustan mucho las ensaladas? Digo, ya hablamos de la carne de puerco, pero ¿qué sí está en nuestras manos? O sea, ¿qué tipo de medidas?
11: Si queremos consumir, a lo mejor los vegetales, no vamos a meter tanto en frutas, sino en general todo lo que es desinfección que no sea por calor, ya sea frutas, verduras que sean irrigadas por esto, pues sería lavado y desinfección de vegetales. ¿Qué haríamos? Pues disminuiríamos el factor de riesgo, digámoslo. ¿Cómo lo haríamos? Pues sería a lavarlo con agua potable, claramente, o sea, ya utilizar el agua que esté limpia. Y una cosa que sí vemos son diluciones con cloro, ¿no? Que son le llamamos diluciones de hipoclorito de sodio, que coloquialmente lo conocemos como el cloro comercial que tenemos en casa. Después de que los enjuagamos, retiramos la mayor parte de materia orgánica que a veces vemos, ¿no? Tienen tierrita y esto, lo quitamos. Y posteriormente podemos hacer estas diluciones con cloro. ¿Cuánto correspondería? Por un litro, estos incluso envases que tenemos de crema y demás que miden un litro, de agua potable, o sea, no que sea de preferencia agua potable, claramente agua purificada, le ponemos aproximadamente 2 mililitros de cloro. ¿Cuánto sería esto? Media cucharadita cafetera.
10: También me genera duda. Hay personas que después de desinfectar vuelven a enjuagar. Uh-huh. ¿Está bien o mejor no?
11: Depende. Depende de qué cómo me lo digas. Por ejemplo, si la práctica es, lo voy a desinfectar y luego le voy a querer quitar los residuos con agua de la llave, pues, me refiero al agua corriente, pues evidentemente no sería lo correcto. El agua de la llave, aunque esté purificada, sí tiene ciertos ciertos componentes que no lo hacen tan viable, ¿no? Uh-huh. En el contexto, por ejemplo, de que si lo voy a enjuagar, pero con agua de garrafón, con agua que a lo mejor es de filtro, de la que tenemos de la llave, de la que filtramos en casita, uh-huh, de estos purificadores, pues perfecto. Lo correcto sería, y de hecho así lo menciona la mayor parte de las etiquetas, solo escurrimos después de la desinfección sin ya meterlo. Aunque claro, tiene que ser dependiendo del producto que utilizamos.
10: Agradezco mucho que estés aquí para poder brindar esta información. Sí creo que nos quedó muy claro esta parte de la teniasis y la cisticercosis, uh-huh, que son cosas diferentes. Claro. Y que ya hablamos que el pobre cerdito solo está existiendo y no tiene la culpa en sí o directamente. Sí, claro. La higiene de manos, la higiene de tus alimentos, la cocción de tus alimentos son muy importante. Entonces, pues, gracias por quedarte hasta el final. Doctor Jesús, muchas gracias por estar aquí también.
11: Al contrario, gracias por la invitación y pues también invitarlos a que esto sea una práctica habitual, a desparasitación en casa y pues buenas prácticas higiénicas.
10: Yo soy Claudia Mejía, nos vemos en un siguiente episodio. Hasta pronto.
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Buenos días, buenos días, buenos días. Muy buenos días, ¿cómo están? 6:03 p.m, miércoles, mitad de semana, miércoles 7 de octubre del año 2026. Bienvenidos al programa 2527, programa 2527. Hoy tendremos de invitado a la banda Estelares. También nos acompaña Rips, productor de Natanael Cano y de muchas otras canciones. Como siempre, en los espectáculos, el querido Gil Barrera, en los deportes, Poncho Veraprendes, conocido como Jürgen el Goyo, Dani Carballo. Con nosotros y la radiografía. Recuerda que en esta primera hora de programa tienes que reunir las palabras que forman la frase ganadora. Hoy tenemos un paquete de regalo para ti con boletos para el Circo del Sol, para el Circo de Soleil, que está en la Gran Carpa Santa Fe el 19 de noviembre, y un pase doble para Martin Garrix, que se va a presentar el 17 de octubre en el Palacio de los Deportes, y boletos para el Festival Multiverso 18 y 19 de noviembre en el Estadio Alfredo Harp Elú. La primera palabra del día es determinación. Primera palabra del día es determinación. Anótala y mándala, porque al final de la hora, si mandas la frase completa, te puedes ganar lo que acabo de decir. Ok, oye, y a partir de hoy, a partir del día de hoy, empezamos con una nueva sección que es un ¿cómo es el mes del terror? Porque octubre es el mes del Halloween, luego viene el Día de Muertos y todo esto. Es un mes que mueve energías, energías que sacan de ultratumba lo más sagrado que te puede hacer mover el alma, el espíritu, y te puede cambiar la vida. Así que, bueno, pues manda tu historia de terror, tu historia macabra, tu historia de miedo. Tiene que ser una historia que nos mandes al WhatsApp 55 79 19 59 30, ¿ok? Que tenga que ver con algún fenómeno paranormal, con algún fenómeno de miedo que te hubiera pasado en tu vida, con algún fantasma o algún ser raro que pudiera haber estado en tu casa, en casa de la abuela, en tu ex casa, en tu oficina, algo que te hubiera pasado, que te mueva, que te haga sentir que un ser de otro mundo llega a tu vida y empieza a manejarla a placer. Así que, bueno, a la mejor historia durante el mes se va a llevar 5,000 pesos. Segundo lugar, 3,000. Y tercer lugar, 1,500. Ahí está. Entonces, ve mandando la historia de no menos de 3 minutos, no más de 5 minutos. Vamos a estar poniendo las historias a lo largo de la mañana, sobre todo en esta primera hora, y vamos a ver cuál es la historia ganadora, ¿ok? Historias de terror, de miedo, macabras, historias que hubieran sucumbido tu ser, tu alma, tu espíritu, que hubieran movido a tu familia. Historias donde hubieras visto un ser extraño que te haga sentir palpitaciones que no son normales en tu vida. Eso es lo que queremos, ¿ok? Historias de terror. Bueno, la frase del día de hoy no tiene nada que ver con el terror, tiene que ver con la vida, y es de Nelson Mandela. Siempre parece imposible hasta que lo haces, lo disfrutas y lo vives. 6:07, vámonos con los Killers, Mr. Brightside.

6 de la mañana con 10 minutos. When I was your man. Llega Bruno Mars. En la Estación Naranja, miércoles 7 de octubre.

segunda palabra es seguir. Segunda palabra es seguir. Vamos con las efemérides del día de hoy. Es el Día Mundial del Algodón y el Día Mundial del Trabajo Decente, no docente, decente. ¿Ok? Es algo que promueve empleos con condiciones justas, derechos laborales justos, seguridad, igualdad de opiniones, de oportunidades y una remuneración adecuada. En el santoral, Marcelo, Sergio, Rosario, Augusto y Marcos. Dentro de los acontecimientos, se funda la Facultad de Música de la Universidad Nacional Autónoma de México. En el 59, esto fue en 1929. En el 59, 30 años después, la sonda soviética Luna 3 transmitió las primeras fotografías de la cara oculta de la Luna. En el 68, un 7 de octubre, la Motion Picture Association of America adoptó un nuevo sistema de clasificación por edades para las películas estadounidenses. En el 2008 fue lanzado oficialmente Spotify, la plataforma de música en streaming creada por Daniel Ek y Martin Lorentzon. Bueno, ¿quién nació un día como hoy, un 7 de octubre? Tico Torres, baterista de Jonathan Frank Bon Jovi, Simon Cowell, productor de música. Él fue el descubridor de One Direction. Thom Yorke, también de Radiohead, nació un día como hoy. Y Dida, exfutbolista brasileño, además de Dalex. Bueno, ¿quién murió un día como hoy? Edgar Allan Poe y también Mario Molina. Así entonces, estas son las efemérides del día de hoy. Son las 6:19. La segunda palabra era seguir. Te lo recuerdo por si no sabías o por si no lo escuchaste. 6:19, vámonos con música. Maps, llega Maroon 5.

0: 29, 6 de la mañana, 29 minutos. La tercera palabra es miércoles. Oye, ve mandando, además de ir guardando las palabras para hacer la frase ganadora, ve mandando tus historias de terror. Porque durante todo el mes de octubre vamos a estar pasando en esta hora las historias de terror que nos manden. Son historias de miedo, macabras, que hubieran pasado en tu vida o que hubieras sabido que le pasó a alguien. ¿Conoces una casa embrujada, a una persona embrujada, exorcizada? Bueno, cuéntanos la historia de 3 a 5 minutos, no menos de 3, no más de 5 minutos. Mándala por audio al 55 79 19 59 30. En ese momento estás participando por 5,000 pesos a la mejor historia, 3,000 pesos la segunda mejor historia y 1,500 varos al tercer lugar. Ok, vamos a ir a un corte comercial, regreso.
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1: 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Vamos a un corte comercial. 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
2: La playa más grande del mundo tiene una superficie de 250 kilómetros.
3: 6:37, la cuarta palabra es avanzando, amante bandido, Alaska y Miguel Bosé. Y yo.

0: 6:41. Ah, hace mucho que no escuchamos este clasiquito. Despacito, Luis Fonsi y el Daddy Yankee.
1: Ay.

0: 6:48, vamos con la quinta palabra de la frase ganadora. Es para. Quinta palabra es para. Ok, un día como hoy, pero de 1990, nació Dalex, cantante y compositor estadounidense. Vamos a la radiografía, vamos a conocer su historia.
1: 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Antes de conquistar los escenarios, trabajó como barbero. Comenzó su carrera en un dúo musical. Es poseedor de un estilo único dentro del rhythm and blues latino y el reggaetón. Y cuenta con miles de millones de reproducciones en las plataformas digitales. Él es Dalex.
2: Dímelo, mi gente, este es Dalex que te habla. Así que espero que te lo disfrutes, dice así.
1: Pedro David Alessio Torres nació un 7 de octubre de 1990 en Filadelfia, Pensilvania, Estados Unidos. Desde muy joven descubrió su pasión por la música urbana. Sin embargo, antes de dar el gran salto a la industria, trabajó cortando el cabello en una barbería.
3: Yo soñaba con ser artista, pero ser barbero me ayudó a saber entender a las personas. Y lo más que me gustaba era la barbería. Grababa, pero tenía que trabajar, ¿me entiendes? Eso recortaba para buscarme el peso.
1: Su carrera formal en la música arrancaría en 2010 al integrarse al dúo Jeyma y Dalex. Juntos lograron llamar la atención en la escena urbana, presentándose en diversos escenarios y lanzando en 2015 el álbum Gravedad. A pesar del crecimiento del proyecto, en 2017 decidieron tomar rumbos separados, lo que impulsaría a Dalex a apostar por su faceta como solista de la mano del sello discográfico Rich Music.
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1: Con el lanzamiento de su EP debut La Nueva Ola en 2018, comenzó a moldear su identidad musical, pero el verdadero fenómeno global estallaría en 2019. La publicación de Pamir Remix se apoderó de las listas de popularidad de toda América Latina y España, obteniendo múltiples certificaciones de platino por sus altas ventas y consolidándolo como una de las figuras más refrescantes del movimiento urbano. Ese mismo año, Dalex replicaría el éxito con su primer álbum de estudio en solitario, Climax, con el cual obtuvo certificado de platino. Su impacto comercial no se detendría ahí, ya que temas como Hola Remix romperían récords al superar la impresionante cifra de 1,000,000,000 de reproducciones en YouTube, demostrando que su propuesta de fusionar el reggaetón con el rhythm and blues

0: siguió demostrando su versatilidad en producciones cuidadosamente trabajadas como Modo Avión de 2020 y Unisex de 2021. Participó activamente en los proyectos más importantes de la nueva escuela, siendo pieza clave del supergrupo The Academy, con quienes lanzó un exitoso álbum homónimo en 2019 y la aclamada secuela The Academy. Su evolución musical ha seguido firme, coronándose recientemente con su producción discográfica de 2026, Cuarto Rojo.
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0: Durante su trayectoria, Dalex ha colaborado con artistas de la talla de Sech, Fate, Lenny Tavares, Justin Quiles, Nicky Jam, Maluma, Farruko y Anita, solo por mencionar algunos. Reconocido como una de las voces más melódicas y distintivas del género urbano, creador de éxitos globales, talentoso y constante, él es Dalex.
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0: La sexta y última palabra que es con, sexta y última palabra que es con, ¿ok? Manda la frase completa, te puedes ganar boletos para el Circo de Soleil, para Martin Garrix y para el Festival Multiverso. Yo me llamo Jesse, te quiero pedir que mandes tu historia de terror, de miedo, tu historia macabra, una historia que nos haga cimbrar, 55-79-19-59-30, hazlo en audio, ¿ok? Y no te tardes para que puedas participar por 5,000 varos a la mejor historia, la segunda mejor historia 3,000 pesos y la tercera mejor historia 1,500 pesos. ¿Conoces a alguien exorcizado? ¿Tú estás exorcizado? Mándanos su historia, la queremos escuchar. Voy a un corte comercial, regreso.
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1: Regresamos. Vamos a un corte comercial. 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

0: noticia en México y el mundo. Por la tarde se espera ambiente templado, cielo nublado con probabilidad de chubascos con lluvias puntuales muy fuertes en el Estado de México y en la capital del país. El gobierno de la presidenta Sheinbaum pondrá en operación 12.750 consultores de atención primaria bajo el nuevo Servicio Universal de Salud. El secretario de Hacienda, Edgar Amador, aseguró que no existe ninguna investigación en la UIF contra Andy López Beltrán y el empresario Amílcar Olán por el caso de huachicol fiscal. La Suprema Corte de Justicia de la Nación avaló las reformas que permiten al Estado operar aerolíneas y asignar aeropuertos sin licitación. La Cámara de Diputados aprobó en el Pleno la emisión de una nueva ley de economía digital para pagos digitales y electrónicos propuesta por la Presidenta de la República. Elementos de las Fuerzas Federales aprendieron en Jalisco a Iván Casarín Molina, el Tanque, líder regional del Cártel Jalisco Nueva Generación en el sur del país. Hasta aquí la información, yo soy Juan Manuel Jiménez en plataformas digitales @JuanmaPregunta. Continúen con Jesse Cervantes en XFM.
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2: Kenia Os llevará a Cade Karma a Estados Unidos. La cantante anunció una gira de 6 ciudades para febrero 2027. Comenzará en Dallas y terminará en Los Ángeles, con paradas en Chicago, Nueva York, Houston y San Diego.
3: Shakira suma una última noche en Madrid. Por la demanda de sus conciertos, la colombiana agregó una fecha para el 12 de octubre con invitados como Maluma, Belle y Dani Martin. Será el cierre de su residencia europea.
2: Pablo Alborán prepara un proyecto sinfónico. Lo grabó en Abbey Road y lo lanzará de manera independiente con su propio sello, Sirona Music. El cantante lo presenta como uno de los proyectos más importantes de su carrera.
4: De la mañana, 21 minutos, despierta. Si es que estás todavía como agarrando los Dukes, 7 de la mañana con 21 minutos de este miércoles 7 de octubre. 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Vamos con espectáculos y el querido Gil Barrera.
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0: Gilguilillo, Gilguilillo, Gilguilín. El hombre espectáculo de México, el que más sabe, al que más le creen, mi querido Gilguilillo, ¿cómo andas?
1: Bien, Villes, ¿y tú qué tal?
0: Bien, tranquilo, contento, gustoso de saludarte, de verte, de tenerte por aquí. Cómo va la cosa bien, en el mundo del espectáculo?
1: Sobreviviendo, ayer fue la presentación de duelo en los Guitarrazos.
0: Pues ibas a venir casi en Vivales.
1: La verdad, ahí estuvimos festejando a Paquito.
0: Eso.
1: De años, ¿no?
0: Con razón viene con ojito vidrioso.
1: Sí, viene... No, a todo lo que da. Pero ahí estuvimos, bien bonito, con el marco del Monumento a la Revolución. Ahí, pues, la parte de atrás, ¿sabes? Que
0: sí, se pone
1: estos,
0: muy bien.
1: Lugares como miradores que hay en la ciudad. Un lugar bien bonito, bien espectacular. Y bueno, pues ahí, mientras estábamos viendo esta noticia que prácticamente está dando la vuelta a toda la industria, mi querido Jesse, y es este tema de que Shakira y Piqué regresaron a los tribunales de nueva cuenta por... que están discutiendo el régimen de visitas de sus hijos, ¿no?
0: Pues es que ya sabes que el Piqué quiere que siempre vayan los morros.
1: ¡Qué cosa tan aberrante de este cuate, mano!
0: Y luego, y lo que quiere Shakira es, oye, pues ven tú también, no seas así, o sea, nomás te tengo que estar mandando, o tienen que estar viajando los morros, fuera de quien pague los boletos de avión, tienen que estar haciendo el viaje hasta Barcelona para verte, pues canijo, vente unos días a Miami.
1: Y sacrificar la escuela, el tiempo, ¿no? Los vuelos, y pues la neta no está chido lo que está haciendo Piqué. Está muy clara la petición de Shakira, aparentemente están en términos muy civilizados, pero es que pues, Piqué así de repente dice, bueno, pues ya vienen los niños, ahí ya me los van a traer, pero pues es que no viven aquí en la Agrícola Oriental y van a... No, o sea...
0: Él aduce que quiere que vean a su mamá.
1: Sí.
0: Entonces, como quiere que vean a la mamá, pues dice, no, que vengan acá a Barcelona para que se encuentren con su abuela.
1: Qué mamada esos consejos y esas recomendaciones. Sí,
0: exactamente.
1: La verdad, ninguna.
0: Ninguna, no sé,
1: ninguna. Y la verdad es que, mira, podrían decir lo que sea, pero la neta, quienes hemos... Así nada más tenemos una pizca de conocimiento de cómo trata Shakira a sus hijos, es impresionante. O sea, hay un cuidado, una dedicación, un enfoque, y esta mujer se parte en 68 para poder darle incluso calidad de vida y tiempo a sus hijos. O sea, llega un momento en que dice, ¿sabes qué? Bloquéenme esto de mi agenda porque yo estoy enfocada en ver la tarea de los niños, cómo se están comportando, qué es lo... O sea, es una mamá ejemplar, la neta, sí. De acuerdo a información que yo tengo, y miren que ahora sí que de fuentes...
0: De buena fuente, Gilillo.
1: Dignas de todo crédito.
0: Sí, señor.
1: Y la verdad es que cuando te das cuenta que este comportamiento pues trae una razón lógica, pues sí dices, oye, el Piqué, qué cosa, qué tipo de papá es. Y no es que uno critique, la neta, pero ahí están las evidencias con base en lo que están discutiendo en los tribunales. Básicamente, como bien dice el querido Jesse, pues Piqué quiere que los niños vayan hasta Barcelona y Shakira está diciendo, a ver, espérate, hay un desgaste de los morros ahí entre el vuelo, no ponen atención en la escuela, ¿no? O sea, tienen que dormirse temprano. Vaya, todo lo que hace una mamá, ¿no?
0: Llegan como si hubieran ido los Guitarrazos a ver a duelo.
1: Todos lastimados, ¿no? Lesionados, así, con un desgaste físico, como diciendo, ay, ya párenle, ¿no? Pero tiene toda la razón, y a mí lo que me llama muchísimo la atención es también, y es que creo que es importante destacar, es el manejo ejemplar que tiene Shakira de su carrera, porque hasta este tema que es tan delicado lo presenta como debe de ser, ¿no? Aquí permitió que los abogados hablaran del tema, o sea, es alguien que tiene una maestría y que por eso está donde está. Ahora, como opinólogo, que no es la... Se la jale el Piqué, ¿no? Que al final vaya y que...
0: O sea, que lo haga Gilillo, pero que deje que los chiquillos un día estén en Miami, ¿verdad? Porque eso ya luego andar uno presionándolos con eso.
1: Exactamente.
0: También, pues sí, que él haga lo que quiera, ¿verdad? Pero que vaya a Miami.
1: Tienes toda la razón. Lo que pide Shakira es, así dice, al tenor de la declaración, mantener durante más tiempo su rutina escolar, social y familiar.
0: Sí, señor.
1: Sí, oye, porque sí... Che Piqué, menso, ¿no?
0: Sí, fíjate soberbio. El insultadón que le puso el Gil al Piqué. Pinche Piqué menso.
1: La verdad.
0: O sea, así nomás de saque, así de que hubo buenos días, pinche menso.
1: Es que me enoja, mi Jessy. Sí. Me enoja porque...
0: Te ves, colorado.
1: ¿Qué culpa tienen? Sí, ahora no, sí, no. Como dijera
0: pobres monos.
1: La expresión. ¿Y las criaturas?
0: Sí, sí, sí. Sí, Gilillo, sí, tienes
1: uno,
0: no, no.
1: Uno como quiera, pero ¿y las criaturas?
0: ¿Qué? Sí, sí, sí, sí. No, no. Sí, pues pues algún día que conozca uno al Piqué, pues hombre, porque tu programa es donde me han dicho pinche Piqué menso. Y yo, como siempre, fue Gil.
1: Pero se lo ganó, mi Jessy.
0: Sí.
1: Se lo ganó.
0: Si no fui yo, fue Gil. ¿No?
1: Pues sí. Pues es que, ay, me puros corajes, ¿no? Yo venía bien tranquilo y ya de repente
0: ya saliste,
1: estaba yo
0: muy nada.
1: Salí todo relajadísimo ayer de lo de duelo.
0: De lo de duelo, sí. Fíjate.
1: Y hoy bueno, al rato les cuento.
0: ¿Y a dónde vas a ir, Gil?
1: Al rato les cuento.
0: Oye, el hígado no da para tanto.
1: No, Gil, no, no, pero fíjate que no estoy bebiendo, ¿eh?
0: ¿No? No. ¿Y no, chupando?
1: No, no, tampoco. Ah, okay. Me estás invitando, ¿qué? No, no, me estás seduciendo, ¿qué?
0: Pues era un guiño.
1: Al rato.
0: Gracias, Gilillo.
1: Al rato les cuento qué está haciendo Israel Haitovich.
0: Órale.
1: Te vas a sorprender.
0: Va. Ya está, 7 de la mañana, 29 minutos. Vamos a ir a un corte comercial. Los escuchamos en la segunda con el querido Gilillo, Gilillo, Gilillín, el hombre espectáculo de México.

0: 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Bien, vamos a un corte comercial. Cuando regresemos, Alfonso Arturo Veraprendes, el todoterreno Vera, aquí en la Estación Naranja.
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2: En un momento continuamos. Vamos a un corte comercial. 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

0: 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Vamos con deportes y el queridísimo Jürgen El Guillo Vera.
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0: ¡Hey! Señoras, señores, Jürgen el Goyito Vera, el seguidor número uno de Rafael Márquez, señoras, señores.
1: Ay, Mille, ¿qué te digo?
0: ¿Qué tal nos fue ayer, mi querido
1: Buenos Ponchito? Días, cuéntanos, antes que nada.
0: Cuéntanos tú, buenos días.
1: Pues no fue mal, no fue muy mal, la verdad
0: mi
1: es que...
0: Arturiux.
1: La selección mexicana en un estadio con un entradón, un estadio muy importante, el Coliseo, allá en California... 2-0 perdimos contra Chile. Contra un equipo de Chile que ni siquiera tiene entrenador, ¿no? Tiene un entrenador en interinato. Suena el Tan Ortiz para llegar al banquillo de dicho equipo. Pero, pues, 2-0, la verdad.
0: Híjole.
1: Oye, yo, ¿sabes qué vi? Sí, me quedo con una mala sensación.
0: 2-0, pero sin un entender qué pasaba en la cancha, qué pasaba con los cambios.
1: Sí, de acuerdo.
0: ¿Para qué los cambios? O sea, fue así como un golpe de ¿qué hubo? ¿Qué está pasando?
1: Sí, y a ver, en el segundo tiempo, cuando cae el primer gol del equipo chileno, 5 cambios, ¿no? De Rafa Márquez. Yo entiendo que era un partido amistoso y que puede ser útil el darle juego a todos los futbolistas que fueron convocados, pero 5 cambios de un jalón en un partido que, ojo, aunque sea amistoso, pues los boletos se cobraron, se transmitió por todas partes. Aquí en México lo pudimos ver en 4 cadenas, ni más ni menos. O sea, es el prestigio también de la selección nacional. Cayó el segundo gol y como si no hubiera pasado nada, me parece que los futbolistas, el banquillo técnico también estaba como que anestesiado, como que sin una preocupación de perder 2-0. Y no se trata de ser alarmistas, pero la verdad es que el debut de este nuevo entrenador con nuestro equipo, pues fue muy mal. No, una gira.
0: 2 empates y 2 derrotas.
1: Ni más ni menos.
0: 3-0 y 2-0.
1: Claro. En los Estados Unidos, con estadios que apoyaban en todos los juegos, que no se consiguió la victoria, pues con un gran apoyo de parte de la afición estadounidense, con origen mexicano, obviamente. Y pues mira, se empata contra Colombia. Ese partido me parece que estuvo más o menos. Contra Perú, contra Estados Unidos, fuimos goleados 3-0. Quizá el marcador podría ser un poquito engañosón. No era para 3-0, porque de hecho hubo minutos en los que jugó bien México. Pero como sea, 3-0 contra Estados Unidos en un clásico no se puede perder. Y ayer contra Chile, pues 2-0. 2-0 con un equipo pues muy parchadito, el equipo chileno. Sí le dio rotación al plantel Rafa Márquez, todos jugaron, ¿no? ¿Te acuerdas que ayer comentábamos de quién podría estar en la portería? Y pues puso a Padilla, a este jugador hispano-mexicano, ¿no? El segundo del Athletic de Bilbao. Le dio rotación al plantel. Pues sí, hay ausencias, ¿no? No está Morita. El hecho de que, bueno, no pudo ni siquiera ir a la gira Raúl Jiménez. Falta Quiñones, el propio Edson Álvarez. Se tuvo que bajar Romo, el Chucky Lozano. Pero mal, la verdad, muy mal México. Ayer sí, no me gustó. Un equipo adormilado, sin sangre, sin pundonor, ¿no? De repente somos buenos para meter faules, ¿no? Meter ahí como que golpes cuando supuestamente no nos ve el árbitro, pero en la cancha se vio muy poquito del equipo mexicano. Y pues mal debut de Rafa Márquez, no hay que volvernos locos. Ya vendrá un par de juegos oficiales.
0: Estos sí son los que cuentan, ¿no?
1: Sí, estos sí son oficiales.
0: Ahí ya me espero tenga una alineación ya mucho más clara, que los cambios sean mucho más tácticos.
1: Sí, vamos a ver a quién convoca, ¿no? Hay muchos que pues, quizás no deberían de estar ahí. A ver, primero se juega, y es contra Jamaica, que la baja Jamaica no es una potencia. No es una potencia, pero bueno, por lo menos ya es un juego oficial a ida y vuelta. Se juega primero en Kingston, allá en Jamaica. Ya es el próximo mes, todavía no se da la fecha exacta. Y luego se juega en Monterrey, partido oficial. Regresa la selección nacional a jugar un partido oficial allá en Monterrey. Ahí sí, en ese juego, sí va a haber presión, ¿eh? Ya después de estos cuatro partidos, ya va a haber presión definitivamente. Y tiene que aceptar Rafa Márquez que tiene que haber presión. Y sí, ya tiene que existir presión.
2: No, porque se pierde contra Jamaica.
1: No, imagínate.
2: En los dos juegos o se empata.
1: O sea, no se elimina Jamaica o no se juega bien. Digo, si se avanza, bueno. Ahí, será en miras de enfrentarnos contra Estados Unidos en nueva cuenta.
2: Claro.
1: ¿No? Pero si no se avanza, híjole. Ahí sí. No nos adelantemos, pero mal México. A mí, la verdad es que yo le tenía mucha ilusión al equipo mexicano. Por todo lo que vivimos en la Copa del Mundo, que fue una buena copa. No, sentí muy enganchada a la afición de nueva cuenta con el equipo tricolor. Estábamos como que muy entusiasmados. Y bueno, pues ahí viene Rafa Márquez, que fue el auxiliar de Aguirre en la Copa del Mundo. Una nueva etapa, alguien que triunfó como pocos futbolistas mexicanos en escenarios importantísimos. Y ¡ay! Ahorita, la verdad es que ahorita, no hay que volvernos locos, insisto, pero hay un sentimiento de desilusión.
2: Sí, no, bueno, hay que esperar, hay que dar tiempo, pero también hay que estar siempre conscientes que la Federación Mexicana de Fútbol no está acostumbrado o no nos ha acostumbrado a tener mucha paciencia.
1: Sí, a los procesos largos.
2: No nos ha acostumbrado como aficionados a procesos largos, a tener mucha paciencia con los técnicos. Hay que tenerla, pero... pues el siguiente resultado es clave,
1: Berito. Ahorita nadie con dos dedos de frente te va a decir ya quiten a Rafa, sería una locura. Pero ojo, si en noviembre, o sea que ya es muy pronto, no se avanza sobre todo en contra de Jamaica, que la verdad es un rival a modo. Y se cierra aquí en casa, ¿no?
2: Bueno, el norte.
1: No, es en Monterrey.
2: Monterrey. En el gigante de acero.
1: Ajá, digamos, exactamente. ¿No? O sea, si no se avanza, ahí sí, híjole. Pero la verdad muy mal, o sea, la diferencia de goles de México en esta gira, o sea, que fue una gira pequeñita, pero ojo, fueron cuatro partidos. Sí, se debió de haber visto una mejora y no se vio. Fue de menos cinco goles.
2: Sí.
1: Estados Unidos goleó, Chile 2-0 y un par de empates, menos cinco.
2: Sí, la verdad es que sí, hay que y todo van contando para las estadísticas, ¿eh?
1: Exactamente.
2: Para don Rafa Márquez, pero sí, bueno, sí, ya estaremos, Berita, gracias.
1: Venga, bien.
2: Vamos a un corte comercial, 7 de la mañana con 52 minutos, seguimos aquí en XFM.
3: 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Cuando era niño, el cantante español Alejandro Sanz, su sueño no era ser cantante. El madrileño quería ser zapatero.

0: 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Regresamos. Vamos a un corte comercial. 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
10: Somos de las 12.

0: Jiménez.
1: Esto es noticia en México y el mundo. La Universidad Autónoma de la Ciudad de México realizó el sorteo de 863 lugares entre 1.832 aspirantes de estudios superiores a través de la Oferta Especial de Ingreso 2026. La presidenta Sheinbaum planteó que el Banco de México debería revisar las pensiones vitalicias que reciben algunos de sus exgobernadores y altos funcionarios. La Suprema Corte de Justicia de la Nación entregó a la Consejería Jurídica de la Presidencia de la República la propuesta de reforma a la Ley Orgánica del Poder Judicial de la Federación. El titular del IMSS, Zoé Robledo, se refirió a los casos de bebés fallecidos en Durango y Jalisco y recordó que ya se abrió una auditoría independiente de los expedientes clínicos. El coordinador del Partido Verde en el Senado, Manuel Velasco, destacó el trabajo realizado por el secretario de Seguridad, Omar García Harfuch, a quien llamó el Pedro Infante de la política mexicana. El Hospital Infantil de México, Federico Gómez, inauguró la clínica de espina bífida y lesiones medulares que brindará atención multidisciplinaria a niñas, niños y adolescentes. Hasta aquí la información. Yo soy Juan Manuel Jiménez en plataformas digitales @JuanmaPregunta. Continúen con Jesse Cervantes en XFM.
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3: El 50% de la comida desperdiciada anualmente en el mundo son frutas.

0: de la mañana, 8 de la mañana con 7 minutos tiempo el centro del país, miércoles 7 de octubre. Oye, Amazon acaba de anunciar a los finalistas del premio Primera Novela 2026. Berenice Andrade Medina con la obra Nadie Recuerda Su Propia Muerte, Joel Segura con la obra Vimos Casas Hundirse y Jovain Vázquez Bailón con la obra Travestiada. El jurado calificador estuvo integrado por Cristina Rivera Garza, Brenda Navarro y Guillermo Arriaga. Así que hay que estar muy atentos, ya que este próximo 14 de octubre en la Ciudad de México será la ceremonia de premiación en la sede histórica de la Secretaría de Educación Pública, en donde se va a anunciar el ganador. Consulta la página www.primeranovela.com para conocer más de las novelas finalistas y de sus autores y de cómo poder seguir la transmisión en vivo de la ceremonia de premiación. Vamos con la entrevista.
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0: Buenas, me acompaña Escandra Salim. ¿Cómo estás, Escandra?
2: ¿Qué tal, Jesse? Buen día. Muchas gracias por la oportunidad.
0: No, hombre, al contrario, eres directora general del Festival Internacional del Globo, que se lleva efecto en León, Guanajuato, del 13 al 16 de noviembre. ¿Y qué sorpresas nos trae este, que es uno de los eventos más importantes que hay en el país?
2: Pues bueno, el Festival Internacional del Globo es un evento único, Jesse. Es muy diferente, completo, donde se reúnen las familias para ver el despegue de 200 globos durante la mañana. Vamos, los asistentes vienen en grupos, con amigos, en un área natural protegida, como es el Parque Metropolitano, y durante todo el día tenemos actividades. Hay exposiciones, activaciones, zona de gastronomía, y en la noche llegamos a nuestras espectaculares noches mágicas, con globos anclados, con música y a nuestros conciertos, que son sumamente accesibles, pero que son de talla mundial, Jesse. 4 días de actividades constantes sin parar, desde las 5 de la mañana hasta las 11 de la noche.
0: Oye, el elenco está impresionante, ¿eh?
2: Así es. Imagina que por 290 pesos en la mañana o 750 pesos todo el día, tú puedes ver el despegue de los globos con 35 figuras que vienen de 25 países, más todas las actividades, más el concierto espectacular de cada noche.
0: Sí, que está Calvin Harris, está Alok, está Santos Bravos,
2: así es,
0: Cristian Nodal, Javi y Los Ángeles Azules.
2: Así es, estamos innovando este año con un concierto matutino con Santos Bravos a las 8 de la mañana, después del despegue de los globos. Estamos innovando completamente, cambiando la perspectiva que se tiene de los conciertos, que no necesariamente tienen que ser nocturnos. Y pues bueno, el género del K-pop está muy ad hoc con todo lo que es el tema de familia, de chicos, de fans. Entonces vamos a ver el despegue de 200 globos más el concierto el domingo.
0: No, pues va a estar increíble. Hay que lanzarse a León, Guanajuato, del 13 al 16 de noviembre.
2: Así es. Pueden adquirir sus boletos en eTicket y llegar a León es muy fácil. La ciudad se viste de gala para recibir a todos nuestros visitantes esos días.
0: Escandra, pues muchísima suerte.
2: Muchas gracias, Jessy.
0: Gracias.
2: Los esperamos.

0: muy diferentes, increíbles, hablando bien de las cosas hermosas que suceden en nuestro país.
1: Que así sea. Escandra Salim, director general del Festival Internacional del Globo en León, Guanajuato. Gracias.
0: Gracias.
1: Gracias por estar acá. Vamos a continuar. Son las 8 de la mañana con 11 minutos. Runaway llega a Galantis.

0: 8 de la mañana, 18 minutos, que no se te haga tarde, es miércoles, mitad de semana, miércoles 7 de octubre. 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Ulises está en la línea. ¿Qué pasó, Miquel Ulises? ¿Cómo estás?
1: Hola, hola, muchas gracias, bien.
0: Qué bueno, qué gustazo saludarte, Ulises. Cuéntame algo, ¿a qué te dedicas?
1: Soy Uber.
0: Muy bien, pues que oye, pues mucha suerte, mucha chamba, que todo salga bien el día de hoy. Y pues la verdad es que muchos servicios de esos buenos que no te la hacen de jamón y todo, mi querido Ulises, de verdad, con muchísimo cariño.
1: Muchas gracias.
0: De verdad.
1: Gracias, gracias.
0: Oye, dame la frase.
1: Sí, la frase es miércoles para seguir avanzando con determinación.
0: Ándale, ya estás. Cirque du Soleil. Te vas a ver a Martin Garrix y también tienes boletos para el Festival Multiverso Nestlé. Así que ya estás. Muchas gracias, Ulises.
1: Gracias a ti, muchas gracias.
0: Te deseo lo mejor y un gran día, ¿ok?
1: Gracias, igualmente. Saludos a todos.
0: Saludos. Vamos con Daniela Carballo Báez.
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0: Daniela Carballo Báez, o debo decir María Daniela Carballo Báez. ¿Cómo estás, Dani?
1: Muy bien, ¿y tú?
0: Bien, contento de saludarte, con un buen tema el día de hoy, y estoy seguro que nos la vamos a pasar muy bien escuchándote a las 8 de la mañana con 21 minutos. Las 5 cosas más extrañas que hacen los famosos, no manches, para verse jóvenes.
1: A ver, ¿qué has hecho tú? Confiesa.
0: Fíjate
1: porque
0: que
1: eres
0: yo...
1: famoso.
0: No, ni soy famoso, pero ¿sabes qué? Pues he tratado alguna vez como de quitarme las bolsitas de los ojos, pero no he encontrado quién.
1: Ah, yo te recomiendo. ¿Sí? Yo ya me los quité. La blefaroplastia.
0: Ah, pues oye, sí,
1: con mi doctora,
0: ¿verdad?
1: Sí.
0: Ah,
1: con
0: pues Liz. Recomiéndame.
1: Sí, yo te la mando.
0: Ahora le va.
1: Oye, pero eso no es extraño. Eso está padrísimo.
0: Sí, eso es aparte eso, como común, ¿no?
1: Eso es algo común. Sí. Pero ahí te van algunas cosas que yo digo, hijo, yo que me hago muchas cosas, diría.
0: Carballo Báez, María Daniela.
1: Diría, esto, al día de hoy te digo, no le entro. Ahí te va. ¿Qué tal que Demi Moore dejó que sanguijuelas le chuparan la sangre?
0: No.
1: O sea, imagínate este tratamiento. Te mueves de Estados Unidos, donde vive Demi Moore, y se va a Austria, específicamente para que las sanguijuelas, imagínate estos que son como pescaditos, gusanitos, ay, no sé, se le pusieron en el ombligo. Se las ponían en el ombligo, le succionaban la sangre y ella decía que era para renovarse, para desintoxicarse. Y todavía dice, no hombre, cuando ya estaban muy, muy satisfechas, se veía como la sanguijuela como que se ponía gorda.
0: De la sangre. De la sangre chupada.
1: De la sangre chupada. No, y caían así, como decía, pues caían como un borracho. Cero se me antoja. La verdad es que no. Imagínate que te estén chupando. Yo en Tailandia vi que unos como sanguijuelas para hacerte pedicure y te ponías los pies y dije, no, gracias. No,
0: no
1: le entro.
0: No, sabes que eso debe ser hasta peligroso, ¿no?
1: O sea, cero. Nada de esto, la gente que nos está escuchando lo va a intentar, por favor. O sea, digo, busquen
0: ahora
1: el tratamiento.
0: Aquí, a lo mejor existe. Hay alguien que ya lo hizo.
1: No, claro. Y que lo hacen de manera formal. Ah, bueno, sí. Que lo hagan de manera formal, bueno, pues allá no se me antoja, pero allá ellos, ¿no?
0: Oye, si de hecho si hay alguien que nos esté escuchando que sepa dónde hay sanguijuelas para que te chupen la sangre. ¿Y esto es para qué?
1: Pues que para desintoxicarse y entonces como que renovarse.
0: Órale.
1: No, cero.
0: Pues que nos marquen, ¿no? En tal lado ponen sanguijuelas. Igual la Dani se avienta.
1: No. Sí lo utilizan para para medicina. Hay un tratamiento con sanguijuelas que tampoco se me antoja, pero nunca dijeron que era para cosa de belleza y desintoxicación, ¿eh?
0: Eso sí está cañón,
1: ¿no? Bueno, la segunda, Gwyneth Paltrow. Ay, no, esto menos lo haría. Si la sanguijuela dije no, esto tampoco. Se dejó picar por abejas.
0: No,
1: a propósito.
0: Eso sí está cañón.
1: Imagínate. Hay un tratamiento.
0: Para...
1: Ella lo dijo, lo dijo en una entrevista. Para que, igual, para desinflamar el organismo y para la piel.
0: ¿Con piquetes de
1: que
0: abejas?
1: Para la piel. ¿Puedes creer eso? Porque también vi que hay para la cicatrización, lo cual tampoco lo haría.
0: ¿De abejas?
1: De abejas. Sí, la apiterapia se llama.
0: ¿Apiterapia?
1: Apiterapia. Imagínate la abeja picoteándote, Jessy. ¿Te ha picado una abeja? Duele horrible.
0: Claro, huele.
1: Duele.
0: No, duele horrible.
1: Horrible, jamás.
0: Quién sabe cómo huele, pero duele horrible.
1: Horrible. Ahí te va otra. Sandra Bullock y Kate Blanchett, las dos, estaban haciendo Ocean's Eleven, ¿te acuerdas de esta?
0: Sí.
1: Y pues nada, ahí empezaron a irse con una facialista, muy acá, muy guau, y se movieron, esto lo contaron en una entrevista con Ellen DeGeneres, y se fueron a hacer un tratamiento que le llaman el pene facial. De penis facial.
0: Dios de mi alma. ¡Ay!
1: ¡Qué cosa! Bueno, pues aquí ahí te va lo que esto incluye. Es un tratamiento que se llama Hollywood EGF. Y esto es un tratamiento donde ponen un suerito. Primero te picotean así para hacerte esta parte para que te absorba bien cualquier tratamiento que te pongan. Eso sí me lo he hecho, la verdad. Que son unos piquetes chiquititos.
0: En la cara.
1: En la cara. No duele eso. Y sobre eso te ponen ya el facial, digamos que te van a poner. Y el facial que le pusieron está ese suero hecho de con prepucio de los hombres. O sea, pues sí, ¿verdad? De los hombres.
0: Pues sí.
1: Entonces, cuando...
0: Sí, pues si es de elefante, imagínate, sí, de mi vida, ¿no?
1: Cuando nace un bebé y le hacen la circuncisión, le quitan y de ahí, de las células madre, de ahí sacan el suero y se los ponen.
0: Oh.
1: Y es una cosa que tampoco lo...
0: Y aparte les han de cobrar un dineral, ¿verdad?
1: Un dineral.
0: Creo que lo de las sanguijuelas te cobran por sanguijuela.
1: Imagínate.
0: Lo de las abejas por abejas.
1: Imagínate.
0: Y lo del prepucio por centímetro cuadrado.
1: Imagínate, Jessy. No. Puedes quedar en quiebra. Depende.
0: Sí, depende de lo que te hagas.
1: Puedes quedar en quiebra.
0: Sí. Oye, depende de lo que te hagas.
1: Victoria Beckham. A ver, este es el cuarto.
0: Ah, esa debe hacerse.
1: Excremento de ruiseñor en la cara.
0: O sea, es ruiseñor.
1: Sí, o sea, popó de un ave que es, pero eso sí es un ruiseñor. No es cualquier ave, ¿no? Excremento de ruiseñor. Ella lo contó.
0: Pues está chiquito, ¿eh? O sea, debe ser excrementito, pero
1: excrementín,
0: mucho.
1: Excrementín, ahí. Sí, se llama geisha facial. Y es una práctica, bueno, pues esta viene de Japón, esta práctica tradicional japonesa. Tampoco se me antoja estar pagando. Literal, te lo voy a decir así, a ver, cuando te hace una paloma encima.
0: Oye, a mí una vez, ya ves que hay un barquito que te lleva a la Estatua de la Libertad.
1: Sí.
0: Entonces ya vamos felices y ahí me voy bajando el barquito y de pronto, ¡bolas!
1: ¿Qué hace?
0: Una paloma me zurró en el ojo.
1: ¡Ah! O sea,
0: iba volando y ¡fua! Soltó desde arriba. Dicen que es buena suerte.
1: Sí.
0: Pero en el ojo, o sea, de hecho de que... Entonces yo, además de irme rápido en el ojo y la camisa.
1: ¿Y no te ardió horrible? ¿Se ha de arder?
0: No.
1: Porque dicen que es muy tóxico.
0: Estaba yo muy nervioso. No, pues ya me eché, me lavé. O sea, cerré el ojo, no adentro el ojo, sino me alcancé a cerrar el párpado. Y y yo tenía una angustia porque me fuera a dar una infección o algo.
1: Yo pensaría.
0: Pero pues no. Llegué aquí a México y me chequé y no.
1: No, nada. No, pues ya tuvieras que desde ahí hubieras visto la Estatua de la Libertad. Todo cucho. ¿Y no pagaste?
0: No pagué.
1: Mira, esta de ruiseñor.
0: Sí, señor, no pagué.
1: Yo creo que medio nos agarran bien de mensos con estos tratamientos,
0: sí,
1: la verdad.
0: Sí,
1: no,
0: Dani, es que mira.
1: La verdad, no se me antoja. Y el último, este es un hombre, pero él es muy conocido porque le gustan mucho los tratamientos de rejuvenecimiento. Y es Simon Cowell. ¿Te acuerdas el que hace todos
0: el de
1: X-Factor, ¿no?
0: Sí. El descubridor de One Direction.
1: Exactamente, que es muy bueno él, ¿no? En lo que hace. Y es conocido porque... que sí, a todo le entra para verse más joven. Y pues esto se hace un facial con placenta de oveja.
0: No manches.
1: Y la verdad es que tampoco se me antoja mucho meterme a que me hagan este tipo de cosas. Digo, yo ya me hice el famoso que se hizo Kim Kardashian de ¡ay, Dios! De salmón.
0: Sí, me lo recomendaron.
1: De semen de salmón.
0: No, me recomendaron otro, creo que de piel de salmón. No. Pero a lo mejor el de semen, ¿ya te hiciste el de semen de salmón?
1: Ya me lo hice.
0: ¿Y qué tal el semen de salmón? O sea, te hacen hoyitos y luego te meten el semen de salmón.
1: Sí, o sea, no son hoyitos, son pues unos piquetitos muy chiquititos con una agujita que se llama dermapen. Uh-huh. Y ya sobre eso te ponen el suerito. Entonces esos piquetitos son como para que te absorba bien lo que sea que te pongan.
0: Ok, y a ti te pusieron semen de salmón.
1: Exacto.
0: ¿Es como una crema o qué es?
1: Es un suerito.
0: Un suerito.
1: Que ya sé que también lo pueden poner inyectado, eso sí no me lo he hecho. La verdad es que yo mejor que todo sea así.
0: Ah, o sea,
1: que...
0: también te pueden inyectar el semen de salmón.
1: Y dicen que duele. Dicen que si se siente ácido, o sea, que sí duele.
0: El inyectado.
1: A mí no me dolió, pero y ese también suena raro, la verdad.
0: Oye,
1: pero hoy
0: ¿y
1: ya lo
0: qué
1: hacen
0: se siente?
1: Pues nada. No sé ni cómo lo sacar. Oye, es que mira, yo podría ser, nada más porque Dios no le da alas a los alacranes. Si yo fuera millonaria, capaz de que estaría haciéndome estas cosas extravagantes.
0: Seguro, conociéndote, seguro. Pero creo que allá hay un panal de abejas afuera, mi querida Dani, aquí en el patio.
1: Nada que me duela.
0: Pues el semen de salmón no dolió.
1: No.
0: ¿De verdad no duele?
1: No me dolió.
0: Ya.
1: No me dolió. Hay un liquidillo ahí.
0: Gracias, Daniela Carballo Báez. Vamos a ir a un corte comercial, 829, tus redes.
1: Por favor, @ Dani Carballo, por ahí encuéntrenme, síganme y comenten.
0: Ya está, gracias, Dani.
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2: 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Vamos a un corte comercial. 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

0: La mañana con 41 minutos, 8 de la mañana con 41 minutos. Seguimos en XFM Nacional. 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Bueno, vamos a la entrevista.
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0: 8 de la mañana, 42 minutos. Está con nosotros Rips. ¿Cómo estás, Rips?
2: Todo bien, gracias.
0: Aquí. ¿Bien, bien?
2: Ciudad de México.
0: Qué bueno, mi querido Rips. Hay que decirle a Rips. Mi querido Paquito. Eso, un poquito más alto.
2: Ahí andamos.
0: Ahí estamos. Pues es que se trata de que te oigan. Oye, cuéntale al público, ¿quién es Rips?
2: Rips, un productor artista mexicano. He estado ya 10 años detrás de muchísimos discos del regional mexicano y urbano que todos hemos escuchado, con Nata, Tito WP, Belinda, Thalía. He hecho muchísima música y pues ahora tengo este proyecto en el que soy

0: el artista, me junto con los artistas y hago la música junto con ellos en un universo que cree.
1: Es decir, de alguna manera es tu álbum, porque estamos hablando de que vienes a presentar Contra Todo, que es tu álbum, sí. Pero en ese álbum tú haces las veces de productor y utilizas a un artista para crear las canciones.
0: Sí. Pues tengo como esa visión muy clara de ciertas cosas, ideas que nacen en el estudio, pero que no tienen como casa, o sea, no tienen un lugar donde existir. Y me hice la perfecta excusa para poder hacer esas colaboraciones entre artistas, entre géneros, que tal vez no se iban a atrever a hacer. Y pues ahí puse esa marca.
1: Oye, fíjense que llegó Rips y se sentó. Y lo primero que me dices, te dijeron que no canto, ¿va?
0: Sí.
1: Y le dije, sí, me dijeron. Cuando empieza el sueño, porque todo esto siempre es desde morros, empezar y la, en la secu, en la prepa. Sí. Dime una cosa, querido Rips, ¿nunca pensaste en cantar? O sea, siempre fue estar detrás de la Mac y la computadora, o sea, sí. ¿Nunca hubo un gusanillo de cantar?
0: Sí, o sea, en algún momento sí como que me he grabado yo solo grabando cover de mis propias rolas que he hecho otros artistas, pero es algo que nunca va a existir, yo creo que nunca va a salir, pero es más como una cosa para mí. Pero no creo
1: cantar. O sea, el sueño no era cantar.
0: El sueño no era cantar, el sueño siempre fue hacer música, fue poder trabajar con otros artistas y siempre supe que no me quería limitar a, por ejemplo, trabajar solo un género musical o con solo un artista. Uh-huh. Entonces, si yo canto, normalmente como que te encasillan en un género.
1: Sí, ¿no? claro.
0: Mexicano es solo eso, si cantas pop solo eso. Entonces yo dije, no, yo puedo hacer todos los géneros, puedo trabajar con todos los artistas y puedo ser bueno haciendo todo.
1: Oye, cuéntame algo, ¿qué escuchabas de morro?
0: De morro, mucha música electrónica.
1: ¿Cómo quién?
0: Skrillex, yo creo que sería como la principal influencia ahí de morro, pero también escuché mucho rock progresivo, tipo Yes, King Crimson, Emerson, Lake and Palmer, y yo creo que eso fue básicamente todo lo que escuché.
1: ¿Rush un poco?
0: Rush también, Rush es de mis grupos favoritos, de hecho, o sea, tengo 2-3 discos físicos, más aparte de los vinilos.
1: Oye, pues entonces de alguna manera vienes cargado de una influencia, pues, muy... especial, muy delicada, ¿no? En cuanto a sonido, ritmos, sí. No muy mainstream.
0: No, creo que sí vengo de que me gusta la música más mística y musical y, como dices tú, como cargada, ¿no? Y me gusta mucho eso porque de esa música que está tan llena y tan pesada de elementos, me gusta diluirlo y traerlo a este otro mundo de lo que estoy haciendo.
1: Oye, y hoy en día que tienes nominaciones, 11 nominaciones al Latin Grammy, 3 Latin Grammys, tienes una nominación al Grammy Internacional, todo esto del BMI. Cuéntame algo, ¿hoy qué escuchas?
0: Uy, hoy escucho...
1: O sea, que tienes que trabajar con tanta banda, que la Thalía, que el Peso Pluma, que el Natal... ¿Pero qué escuchas cuando estás así ya? Dices, ay, ya tienes hasta la base. O sea,
0: jazz.
1: ¿De veras?
0: Jazz. Escucho mucho jazz. Es como después de tanto caos que está pasando. Uh-huh. El jazz, a ver, hay jazz que también es como muy, muy rápido y muy acá alterado. Pero no, me gusta el jazz que es tranquilo. Me gusta relajarme con jazz en general. También escucho mucha música clásica. Pero sí, eso es lo que está
1: haciendo. Ese es para el desintoxique.
0: Exactamente, sí, es como para ahí descansar el cerebro de todo lo que estoy haciendo. Uh-huh. Y el jazz y la música clásica y así. Y aparte que la música clásica sin letra y sin voz dice mucho. Y eso es algo que me mueve. Me gusta mucho escuchar esa música.
1: No, aparte ya cuando te metes ahí son viajes casi astrales.
0: Sí,
1: cuando
0: sí,
1: escuchas, ¿no?
0: 100%.
1: Siempre cuando lo escuches sin el celular en la mano y sin que estén las alertas y las notificaciones, ching, ching, como luego
0: sale. Sí.
1: Tabac sonando y ting, ting, ting, ting, ting, ting.
0: No, pero tengo un par de espacios donde tengo un setup de hi-fi, o sea, para escuchar música en alta definición y tengo mi colección de vinilos todos, y me siento nada más hacer eso.
1: Oye, hay artistas que, usando un poco la referencia de lo que tú haces, luego hacen shows, es decir, se presentan y hacen arenas y hacen estas cosas. ¿Tú ya lo has hecho? ¿Tienes pensado hacerlo?
0: He tenido un par de presentaciones en vivo en la que lo que hago es que la música que he hecho, o sea, los más grandes éxitos que he producido, tipo, no sé, por ejemplo, Madonna de Oscar y Nata, tengo estos remixes, versiones como más para el antro, más disco, más popero. Electrónicos. Ajá. Y entonces como DJ pongo las rolas que todo el mundo escucha, pero mi versión y mis remixes que no están allá afuera y que solo pudieran escuchar si vienen
1: al show, ¿no? Sí. Y eso lo vas a seguir haciendo.
0: Eso lo voy a seguir haciendo, sí.
1: Oye, dime una cosa, ¿y de productores quién te mueve, quién te inspira, quién te late?
0: Uy, pues yo diría que un Pharrell Williams, las cosas que hace un Bruno Mars, un Anderson .Paak. Uh-huh. Creo que esos son los que últimamente estoy ahí muy viendo lo que hacen y cómo.
1: ¿Ya viste al Bruno Mars en show?
0: Sí.
1: Yo lo vi en el estadio en Las Vegas, en el estadio este de los Raiders.
0: Sí.
1: Brutal, y viene duro. A México.
0: Duro. Sí.
1: Viene a México. Oye, pues qué bueno. ¿Y ahora hay algún sencillo especial dentro de este álbum de Contra Todo?
0: Sí, yo creo que todos son especiales, todos tienen lo suyo y me gustan. Pero diría que el que menos me esperaba fue el que es con Juanes, Beso de Novela. Ese sencillo tiene todo, o sea, desde el hecho de que Juanes me habla y me invita a Miami a su casa para ver si hacemos música, sin pensar que íbamos a hacer ni un corrido, ni si íbamos a sacar algo juntos, fue solo como algo bien orgánico, hey, cállale, vamos a hacer música, a ver qué sale. Yo le llevé 5 canciones, que no era ni una regional, y estando ahí dijimos, pues, como que estas no son, entonces le dije, vamos a hacer una de cero, ¿no? Uh-huh. Pero hagamos un corrido, ¿no? Y él dijo, ojalá sea algo regional mexicano. Y empezamos a hacer esa canción ahí desde cero. Y ahí en su estudio escribimos la canción, produje la canción junto con él, grabé las guitarras, grabé su voz, me traje a Monterrey toda la música para terminarla acá en mi casa y en mi estudio. Y esa canción, pues, en algún momento que la estaba haciendo era como, estoy trabajando un corrido con un artista leyenda internacional que nunca había hecho una canción inédita del regional mexicano. Logré hacer justo lo que siempre quiero hacer, que es por eso que existe RIS, agarrar y sacar de su zona de confort a un artista. Y aparte luego hicimos un video en Costa Rica y fue una misión, había un volcán activo ahí al lado. Y entonces como toda esa canción fue una experiencia.
1: Oye, cuéntame algo, para que la gente se dé una idea, tú que produces música, ¿no? Esta canción de Beso de Novela con Juanes, ¿hasta cuántas veces llegas a escucharla antes de terminarla?
0: Como unas 600 veces.
1: ¿Qué hubo?
0: Como 600 veces escucho la canción. Pues sí, imagínate, desde que estamos en Miami en el estudio, ¿no? Ajá. Esos acordes que escogimos. Y luego que la canción es un beso de novela, nos empezamos a imaginar de qué hablar la canción. Desde allá la estás escuchando.
1: Claro.
0: Y ahora hay que grabar una guitarra, y luego otra guitarra, y luego un bajo, y luego la voz. Y cada vez que estás grabando cada instrumento es escuchar la misma canción y la misma progresión como, no sé, unas 30, 50 veces con cada instrumento. Y después, a mí lo que me toca y me gusta mucho hacer también es, yo hago la edición, luego yo afino y también estás escuchando lo mismo, luego yo hago la mezcla y luego yo hago también el mastering. Entonces, haz de cuenta que cuando acuerdas ya
1: 600 veces. Y luego ya todavía la pones en la plataforma digital, ¿no?
0: Sí, pero es que te tiene que gustar, o sea, claro, es parte de esto. Si no te gusta.
1: Sí, esto... no, o sea, la tercera vez ya, ya estuvo, ¿no?
0: Sí.
1: Voy a poner otra cosa. Oye, pues qué bueno, me da mucho gusto que estés haciendo esto. La verdad es que mientras siga un mexicano haciendo buena música y generando música para el mundo, a nosotros nos llena de orgullo y nos da, pues, mucho gusto que estés acá en este programa.
0: Gracias, ¿no? Muchas gracias, ¿no?
1: Toda la suerte del mundo.
0: No, gracias.
1: Gracias y vamos a continuar acá, 8 de la mañana, 51 minutos.

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0: 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Vamos a un corte comercial. 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
1: Esto es noticia en México y el mundo. La jefe de gobierno, Clara Brugada, entregó las tarjetas del programa Capital Semilla para la Autonomía Económica de las Mujeres, el cual va a permitir a los beneficiarios invertir en algún proyecto para obtener ingresos. La presidenta Sheinbaum reiteró que el gobierno de Querétaro no ha solicitado la debida autorización para la operación de una academia internacional con agencias de Estados Unidos. El Senado de la República emitió la declaratoria de validez de la reforma en materia de nacionalidad única impulsada por la presidenta Sheinbaum. La Cámara Baja recibió en el Pleno al titular de la Secretaría del Trabajo, Marat Bolaños, quien rindió cuentas como parte de la glosa del segundo informe de gobierno de la presidenta de la República. El Sistema Nacional DIF, la Procuraduría Federal de Protección de Niñas, Niños y Adolescentes y la Fundación Acción Social Infancia firmaron un convenio de colaboración para fortalecer la protección y restitución de los derechos de la niñez. Y finalmente le informó que la Canacintra reveló que los mexicanos gastan más de 63 mil millones de pesos al año en productos pirata. Hasta aquí la información. Yo soy Juan Manuel Jiménez en plataformas digitales @JuanmaPregunta. Continúen con Jesse Cervantes en XFM.
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4: las auroras boreales generan más corrientes eléctricas que los rayos?

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0: al 8, 9 de la mañana con 13 minutos, 9 de la mañana con 13 minutos, tiempo del Centro de México. 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Vamos con la entrevista.
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2: Estelares.
3: Originarios de La Plata, Argentina. Estelares comenzó su historia a mediados de los años 90, liderados por Manuel Moretti, y poco a poco construyeron una identidad propia dentro del rock argentino.
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0: Bien, pues son las 9 de la mañana, 15 minutos. Bienvenidos a este. Perdón, démele un aplauso, estelares, por favor, jóvenes, todos. Suelten los celulares, maldita sea. Que están los estelares con nosotros y necesitamos que aplaudan fuerte. Pablo, Martín, Manuel, Víctor, ¿cómo están? Qué gusto saludarlos. Bienvenidos a México, bienvenidos a la radio.
4: Bueno, un placer, la verdad. Nosotros también muy contentos de acompañarlos en este marco. Así que siempre es una felicidad volver a México y aquí por primera vez.
0: Oye, van a estar en el Lunario el día 10 de octubre. Pero ¿cuándo fue la primera vez que tocaron en México?
4: La primera vez que tocamos en México, fuimos invitados al Vive Latino del 2013.
0: Okay.
4: Y aquella vez, la primera vez, nos autorizaron, como veníamos invitados de alguna manera por el Enrique Bunbury. Enrique participó en una canción nuestra que se llama Aleluya, y en aquel momento nos hizo una mano y nos invitaron, y eso mismo autorizó que nosotros tocábamos. No recuerdo exactamente, pero un sábado, digamos, el Vive Latino. Ajá. Y tocamos en el Foro Alicia por primera vez.
0: Okay.
4: La noche anterior, que me acuerdo que fuimos sorprendidos, 350 personas que se conocían todas nuestras canciones hace mucho tiempo, pero fue una cosa muy muy grata.
0: Pues hace 13 años, casi 14.
4: Y después repetimos en el Vive Latino, creo que fueron 2013 o 2014 y 2024, 10 años, okay, dos veces invitados por el Vive
0: Latino. Oye, que el Foro Alicia es un lugar clásico de rock, sí, alternativo, de música independiente.
4: Hace mucho tiempo.
0: Sí, pero caray, era una vida bárbara la que había ahí.
4: Sí, sí, muy bueno.
0: Oye, ¿y cómo ha estado su relación con México de aquella fecha a este momento?
4: Y la verdad que como contentos, en los últimos años, en los últimos dos años hicimos el Lunario, con disco nuevo, presentaciones. Por supuesto que cada vez que venimos vamos también a Monterrey, a Guadalajara, hemos ido a Puebla. Ahora, de hecho, en esta visita vamos por primera vez a Toluca. La verdad que estamos como activos y muy, muy contentos.

0: seguir mostrando nuestra estilada. Está viniendo aproximadamente una vez al año a México, entonces es tratar de mostrar nuestras canciones en la mayor cantidad de escenarios posibles.
1: Oye, Manuel, de aquella época a esta cambió toda la comunicación hacia los fans, porque hoy las redes sociales son protagonistas, las plataformas digitales son protagonistas, y muchas veces gente o artistas que no suenan en la radio ni han sonado acá en México ni en los medios convencionales llegan y hacen foros grandes, y hoy ustedes, por ejemplo, pues pueden tener muy activa su comunidad por estarlas retroalimentando con las redes, cosa que no pasaba tanto en aquella época, ¿no?
0: Sí, es una nueva instancia lo de las redes. Nosotros somos algo entre que nos estamos acostumbrando, aggiornando, y porque además no hay otra, es el mecanismo fundamental. Pero bueno, somos de a veces un poco de vieja escuela y hay que reacomodarse, pero estamos ahí tratando. De hecho, tenemos nuestras redes bastante activas y bueno, y también el hecho de que nosotros fuimos 23 años, trabajamos con una compañía que era Popar, y acabamos de, hace muy poco tiempo, de firmar, hacemos Universal, ya estamos armando disco nuevo, y supongo que eso va a permitir que sigamos viniendo a mostrarle acá a los queridos mexicanos nuestras canciones, ¿no?
1: Oye, pero hay algo riquísimo con la vieja escuela en torno a las redes, lo salva la música, las canciones, que no tienen temporalidad, y que muchas veces los jóvenes que andan ahí en ching, en el TikTok, se enamoran de una canción de aquella época y la traen de nuevo, y la música sigue salvando, ¿no? Sí, todo mundo.
0: Eso es lo que no sé qué piensan los chicos, pero él tiene más claro, pero yo creo que es nuestro elemento, es eso, son las canciones, la melodía, la armonía, la letra, el show en vivo, digamos la interpretación de cada uno de los músicos, es lo que nos sostiene vivos, vivos como orquesta, ¿no? Claro. Hace más de 30 años que estamos juntos, 10 discos de estudio, 2 discos en vivo, y la verdad que sigue siendo, ese es el elemento. Pero bueno, es cierto que las redes nos están ofreciendo una nueva manera de comunicación hace tiempo ya, y supongo que a nuestra manera no lo hacemos tan mal.
1: No, claro que no. Los escuchamos en vivo totalmente para la radio del país.
0: Por supuesto, esta canción se llama Es el amor, está en nuestro disco que se llama Las Antenas, que fue un disco premiado con el Gardel en Argentina, así que aquí va.
1: Venga.
2: 1, 2, 3, 4.

0: muy bien. Estelares con nosotros, que van a estar el 10 de octubre en el Lunario del Auditorio Nacional, que el 10 de octubre es prácticamente ya, ¿no?
1: Estamos en la semana previa. Ah, creo que me habían dicho, no olvides, ok, recordé, que el jueves 8 hay un 2x1 por el show, claro, del sábado, okay, ahí en el Lunario. Así que quienes estén interesados, no sé cuál es el lugar, pero supongo ponen Estelares, el Lunario, y aparece...
0: Sí, Ticketmaster, ¿no? El 2x1 que siempre se dice, sí, Ticketmaster.
1: Ticketmaster, okay.
0: Ticketmaster. Oye, cuéntame algo, ¿van a estar en Guadalajara y en Monterrey también ahora en esta visita?
1: A Monterrey. Y Monterrey vamos a, como siempre, al Landas Bar, que es un lugar como... Ha ocurrido, bueno, ahora en un ratito vamos a tocar una canción que es romántica, pero que entró en todas las hinchas de fútbol, y una de las cosas más increíbles que pasó, okay, es que Monterrey, cuando Tigre salió campeón en el 2013, me llamaron, me pidieron autorización, la canción que luego van a escuchar, que es una canción romántica, porque en Tigre la usaron como institucional cuando salieron campeones, le pusieron letra de hinchada de fútbol, y me acuerdo que tenemos el video de 50.000 personas cantando la canción, una cosa increíble.
0: Wow.
1: Pero han sido un montón, varias hinchadas de México. Ahora cuando escuchen la canción se van a dar cuenta. Una canción romántica muy exitosa en Argentina, o es nuestra canción más exitosa, que se llama Ya Dijo, y que increíblemente se metió en todas las hinchadas de fútbol. Ayer se fue Messi, del seleccionado argentino, sí, y el Barcelona de Messi agarró esta canción, Ya Dijo, hizo una versión en catalán que nos enviaron también.
0: Wow.
1: Así que es una canción que... Una canción romántica que se metió en los estadios de fútbol, es rarísimo.
0: Pero ¿sabes qué tiene que ver la pasión, yo creo, no? Y la pasión del romanticismo con la pasión y el amor que se le tiene al equipo, caray.
1: Sí, es algo, lo celebramos, nos encanta, pero es algo jamás... yo me acuerdo cuando compuse la canción, una canción melancólica, triste, como de dificultad, de cierta derrota, y terminó en todas las hinchas de fútbol. En Argentina en todas, qué sé yo, el Colo-Colo, el Santos, el Gremio, en Uruguay... Digo, acá en México, creo que en México alguien nos había hecho un relevamiento, uh-huh, son como 8 o 10 hinchadas que la cantan también.
0: Wow. Pues qué bueno, porque es una manera de, pues, de que la gente cante y que la gente, sí, los tenga presentes, ¿no?
1: Sí, sí. Y no, lo que pasa es que también la canción hace que... la canción en la cancha hace que la gente no tenga nunca ni idea de quién es el autor. Eso,
0: claro,
1: es cierto. Es,
0: pero la cantan y la cantan y la cantan, sí, y la cantan, claro, y luego la ponen, sí, y la ponen. Sí. Eso es lo más importante.
1: Sí,
0: ¿por qué no la escuchamos?
1: Por supuesto, cómo no.
0: Venga.
1: Se llama Ella Dijo.
0: Venga.

0: con nosotros, estelares, en vivo totalmente para la radio en México, y me da mucho gusto que estén por acá. Cuéntenme este tema de Nuestros Días en mi Memoria.
1: Ah, muy bien. Ese es un documental que ha hecho Gonzalo López, videasta, cineasta, muy amigo, y que es en el último tiempo. Nosotros en Argentina llenamos el Luna Park, presentamos 30 años, o no me acuerdo qué, y él filmó. Eso fue a la televisión, pero le quedó mucho material, y entonces se le ocurrió empezar a recolectar todo ese material, historias nuestras, mucha data de archivo, uh-huh. Y un hermoso documental desde que comenzamos, cuando no teníamos nada, muy gracioso, como cuando nos iban a ver tres, hasta nuestro cuarto álbum, que es, se llama Un Día Perfecto, el disco se llama Sistema Nervioso Central, que tiene esta canción, más claro. Un Día Perfecto, y ahí es cuando la banda despega. Todo el documental va hasta ese momento, hasta el momento, hasta nuestro cuarto disco. Y creo que lo proyectan ahora acá, en el martes 13.
0: Ah, mira.
1: El próximo martes lo proyectan acá. No sé, ahí me pasaron la información, pero no, ahora no me acuerdo. Si no, ahora en las redes lo ponemos.
0: Meten en las redes, ¿no?
1: Exactamente, las redes, donde van a... Yo sé que hay mucho fan mexicano que preguntaba dónde se podía ver. Bueno, así que el martes 13, no sé en qué centro cultural, aquí en Ciudad de México, lo van a poder ver.
0: Pues qué bueno, porque van a poder complementar toda sí. La historia, o no, que tengan de estelares. Yo les agradezco mucho que estén en este programa. Gracias y mucha suerte.
1: Por favor, eso ha sido un placer. Y así que nos vemos
0: El sábado 10, el 10. Sábado 10, ¿no?
1: Exactamente.
0: En el Lunario, y luego van a Monterrey, o lo de Monterrey.
1: No, vamos antes. ¿A Toluca? A Toluca, disculpen, soy malísimo, que no me acuerdo.
0: Ok, pero chequen las redes.
2: Estelares ya, nuestro Instagram.
1: Y el 15 vamos a estar en Monterrey, luego creo que vamos a Bogotá. Y de ahí nos vamos a Costa Rica y ya ahí volvemos a nuestra...
0: Ah, pues qué rico. Sí, pues muchísima suerte, y que regresen y regresen y regresen como lo han hecho acá a México. Muchas gracias, Estelares.
2: Gracias.
0: Gracias por estar con nosotros. Vamos a continuar con este programa.

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0: 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Vamos a un corte comercial. 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
2: Vamos con la segunda de espectáculos con el querido Gilgilillo, el hombre espectáculo de México. 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Vamos con Gilgilillo.
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2: Aquí está el querido Gilgilillo. Mi querido Gilgilillo, ¿qué nos cuentas?
3: Nada, mi Jesse, fíjate que hoy en la noche... Ajá. Voy a ver a Israel Haitovich en su nueva faceta.
2: Ándale.
3: En su nueva faceta, ya que como comediante. No, un abrazo, mi querido amigo Israel Haitovich, que además de haber sido, de ser un exitoso productor, compró hace tiempo, fundó una escuela de DJs. Uh-huh. Y entonces se metió a ese negocio. Es un visionario, es bueno para el billete, mi
2: sí, tío, sí, es bueno, bueno. Sí.
3: Y entonces compró una escuela de DJs, bueno, formó una escuela de DJs y hoy estará presentando sus productos. Okay. Entonces va a ser ahí una fiestota ahí, pues donde va a respaldar a todas estas generaciones de morros que tocan, que ponen discos, como dijeran antes, como dijera don Mario Vargas, ¿te acuerdas, don Mario Vargas?
2: ¿Cómo no?
3: Entonces,
2: de todos estos jóvenes pinchadiscos.
3: De pinchadiscos.
2: Sí.
3: Y entonces hoy va a ser una presentación donde pues ahí va a presentar una producción que hizo justamente de la mano con estos morros. Y le mandamos un abrazo muy fuerte al querido Israel, para que creo que es un personaje emblemático que siempre está buscando qué hacer. Es más, te voy a decir una cosa, cuando no te recordarás que Israel tuvo un accidente muy fuerte, se cayó de un parapente en la playa.
2: Sí, ¿cómo no?
3: Que estuvo súper fuerte porque iba volando en el parapente y se apagó el motor del parapente y entonces él tenía que tomar una decisión en su vida. O se iba del lado del mar o se iba del lado de la arena. Y decidió irse del lado de la arena y cuando cae a la arena... Se incrustaron las dos piernas en la arena, sí, y con el peso del parapente, que es como traer una máquina de un Volkswagen,
2: okay,
3: prácticamente se partió las piernas, se deshizo las piernas. Estuvo prácticamente quizá 45 minutos, una hora, tendido en la arena, esto fue en Acapulco. Para que lo auxiliaran hasta que alguien pasó, creo que pasó el costeño, un lanchero, alguien lo vio ahí. ¿Qué hace ahí? Dijo, no, pues me lastimé. Llegó una ambulancia, se lo llevó, le medio enyesaron las piernas y luego se lo trajeron y estuvo internado un buen rato aquí en el ABC de Santa Fe. Y las esperanzas que tenía de recuperarse eran totalmente lejanas, ¿no? O sea, prácticamente se destrozó las piernas y aún así salió adelante. O sea, hizo todo lo que tenía que hacer, pero me consta que cuando estaba internado en el momento más crítico, él le decía a los doctores, oiga, es que yo tengo que regresar a trabajar. Entonces, por favor, hagan lo que tengan que hacer, arréglenme las piernas para poder reincorporarme. Y mira, con terapias y tratamientos y ejercicios, se salió adelante y hoy por hoy es un milagro de la ciencia, después del golpazo que se acomodó y... Pues siempre ha sido imparable, siempre está inquieto, si no es la comedia, es produciendo programas, tiene una de las señales más exitosas de Televisa Networks, porque tiene esta señal de comedia, es el director, es quien lleva las riendas de este proyecto, y hoy, como un proyecto independiente particular, pues decidió apostarle a unos morros en algo en lo que visiblemente no cualquier persona del medio le podría apostar, que es en crear una comunidad de DJs, que entiendo, son a todas luces exitosos, y con este proyecto, pues, pues estará consolidando otro sueño más. Y le mandamos un abrazo muy caluroso al querido Israel Haitovich, que hoy pues estará congregando ahí a varios amigos en un lugar aquí en Polanco. Y bueno, pues ahí estará presentando este proyecto nuevo, mi querido Jesse.
2: Pues muchísima suerte para el querido Haitovich, que todo salga como siempre, con el ahínco y la pasión que le pone, y que todo salga bien.
3: Sí, ¿no? Sí, sí.
2: Y de verdad le mandamos un abrazo.
3: Sí, sí, sí. A ver, que ya mañana te cuento qué tal, en qué acabó ese fiestón.
2: Va. Listo, pues ya está. Nos escuchamos el día de mañana, mi querido Gilillo. De fiestón en fiestón, Gilillo.
3: Ay, sí.
2: Te me estás arrugando mucho.
3: ¿Como Sharpay?
2: Gracias, Gilillo.
3: Buenos días a todos.

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1: 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Señoras y señores, Jürgen el Gocho.
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1: Aquí está Jürgen el Gollito Vera y no podemos dejar pasar después del berrín, del entripado que hiciste en la primera con la selección mexicana.
3: Tú también.
1: Yo desde ayer.
3: Sí, desde ayer. Me chocan esos partidos desde nocturnos. Cuando pierde México.
1: No puede ni dormir.
3: Exactamente. Pero bueno.
1: Pero bueno. Antes de que todo esto pasara, lloré. Salieron lágrimas de mis ojos, porque el día de ayer fue el último partido con la albiceleste de Lionel Messi.
3: Muy emotivo estuvo, ¿no?
1: Una leyenda.
3: Se despide Leo Messi de la selección argentina. La verdad, con muchos logros muy importantes, un par de Copas Américas, obviamente el hecho de haber ganado la Copa del Mundo. Para muchos el mejor de todos los tiempos, y sí, lo tenemos que meter en la conversación definitivamente.
1: Sí, señor.
3: Más allá de que si le vamos al Real Madrid y que si nos cae mal la selección de Argentina, la verdad es que tiene que entrar en la conversación de entre los más grandes de la historia. Sería un sinsentido, Jesse, yo creo yo, no ponerlo entre los 5 mejores del planeta, no,
1: claro,
3: de la historia,
1: debe ser.
3: O sea, y hasta... Quizá me estoy viendo barcón. Oye, entre los tres, por lo menos.
1: Te voy a decir una cosa, mi querido Jürgen el Guillo. Mira cómo se movió Argentina el día de ayer, cómo se movió el mundo.
3: Increíble.
1: O sea, imágenes que vimos en todo el planeta Tierra.
3: Ajá.
1: Un estadio monumental con 80,000 personas totalmente lleno.
3: Y con un ambientazo,
1: se veía. Un ambientazo espectacular.
3: Muy emotivo.
1: Entregada. Bueno, Buenos Aires en una buena parte entregada.
3: Sí, todo el país.
1: Córdoba, Mendoza, sí, todo el país. Uh-huh. Los aficionados al fútbol viendo, los antimesistas incluso viendo.
3: Uh-huh.
1: Me tocó estar con
3: cual.
1: Un par de ellos.
3: Tal cual.
1: Y reconociendo lo que no había manera de no reconocer, ¿no?
3: Sí.
1: Se estaba despidiendo una de las leyendas del fútbol. Y pues nada,
3: mira,
1: lo vamos a extrañar con la albiceleste y vamos a ver ahora qué será de esa albiceleste sin él.
3: Sí, claro, ya es la etapa post-Messi, ¿no? Definitivamente. Ahora se retira, la verdad, lo ideal hubiera sido siendo campeón del mundo. Pero a ver, llegó a la final del mundial, o sea... No es que se retire en declive el equipo,
1: no,
3: con el equipo argentino,
1: no,
3: ni él.
1: No.
3: Y perdón, ¿qué pedazo de Copa del Mundo se aventó? Lionel Messi se aventó un mundialazo.
1: Oye,
3: yo llegué
1: además
3: a dudar, de que se iba a retirar de la selección. Yo dije, híjole.
1: Ah, sí, ¿tú qué dijiste?
3: Como
1: ¿qué
3: estuvo jugando? A ver, para la Copa América, que es el próximo año, ahí estaba.
1: Ya
3: para
1: no,
3: el
1: claro.
3: siguiente mundial,
1: oye,
3: ya no.
1: Y te voy a decir una cosa, con el Inter de Miami sigue. Golazos, o sea,
3: sí,
1: estamos viendo unos golazos.
3: No.
1: El que metió el otro de tiro libre,
3: no.
1: Así, muy pegado al córner.
3: Sí, que me lo mandaste.
1: Espectacular.
3: Golazo.
1: Ojo, habrá que ver, ayer fue la despedida y porque como que nos podemos perder un poquito. Fue la despedida con la selección.
3: Con la selecta.
1: No es la despedida de Messi. Yo no sé qué esté planeando para la despedida de Messi. ¿Será con el Inter de Miami?
3: Yo creo que con
1: quiero
3: el Inter
1: pensar,
3: Nacional de Miami.
1: Pero yo sinceramente también me imagino al Barcelona hablando seriamente con Messi y decirle, oye, vamos a hacerte un partido de despedida ya cuando te retires del fútbol.
3: Claro.
1: Vente aquí a jugar un partido del Barcelona, te pagamos lo que quieras. ¿Y contra quién quieres jugar? No, un partido amistoso de despedida. Y yo sí veo a Messi despidiéndose, ya su último partido como profesional, más que en el Inter de Miami. Yo lo veo en el Barcelona.
3: ¡Eso, Vera!
1: ¡No, vaya
3: el campo
1: imagínate,
3: nuevo!
1: No, imagínate un partido amistoso.
3: ¡Maravilloso!
1: No, obviamente, no es que Messi necesite dinero.
3: Lo pero... correcto por su situación empresarial, ejecutiva, yo creo que va a ser
1: y yo me imagino que lo correcto sería que fuera en Barcelona, pero yo imagino que va a ser en Estados Unidos un Inter Barcelona en un partido de despedida.
3: Sí, claro, y que juegue medio tiempo y medio tiempo, y medio por ejemplo. Ahora, podría ser... Ahora, imagínate un partido de leyendas del Barcelona, de Iniesta, de Busquets, de Xavi, de Puyol, de Piqué, que ya todos están retirados, que se junten contra, pues, quizá leyendas del Real Madrid.
1: No, hombre, sería...
3: Pero bueno, ayer se va de la selección argentina, muy emotivo. Creo que... Digo, si le ponemos ahí un pequeño asterisco, creo que es el hecho de que se haya despedido en contra de esta selección, pues muy muy discretita, ¿no?
1: ¿Sabes qué pensé yo?
3: Benín, creo que eso no me gustó.
1: Lo comenté ayer, que yo creo que tenían que asegurar sí o sí el triunfo.
3: Sí, claro.
1: O sea, no había manera, sí, claro, no había manera de arriesgar.
3: Tienes razón, es buen punto.
1: Un ápice, siquiera un empate. O sea, tenía que despedirse Messi como con 3 goles, sí, metiendo, o sea,
3: sí.
1: Y la única manera de traer estos vatos, que además han de haber pagado una lana.
3: Sí, ay, bueno, por supuesto.
1: Los argentinos, ¿no?
3: Sí, pues Benín, que la verdad en el panorama es un país africano, pues no existe, ¿no? Eso sí, yo de repente cuando veo contra Benín dije, ay, ay, ay. No. Pero tienes toda la razón, le tenían que asegurar la victoria.
1: Asegurarle la victoria.
3: Sí, una fiesta.
1: Y no había manera.
3: Pone una asistencia, mete gol de penal. Y fue una gran celebración. Y se merece, pues como futbolista, todo Lionel Messi. Que además, la verdad, a diferencia de otros personajes exitosos en el mundo, pues es un deportista que nunca dio mayor escándalo.
1: Sí,
3: no es un tipo perfecto.
1: Fíjate, algún
3: tiene
1: día,
3: por ahí sus cosas, pero
1: en el programa nocturno que tuvimos del Mundial, sí, algún bueno. día hicimos el comparativo con Diego Armando Maradona y es todo lo contrario. ¿Mm?
3: O sea, del
1: todo lo contrario.
3: De
1: no,
3: droga,
1: no, nada que ver.
3: Acá, prostituta.
1: No, nada
3: ya,
1: que
3: sabes,
1: ver.
3: Este se fue por otro lado.
1: Sí.
3: Futbolísticamente hablando, híjole, yo no sé quién fue mejor, si Maradona o Messi, pero no, como deportista, como figura, como ejemplo, obviamente, a ver, piensen ustedes, los que tienen hijos, aquí, o sea, si tú le dices a tu hijo, es que tú tienes que ser como Maradona, no, no. Como Messi, pues sí.
1: Complicado decirlo de Maradona.
3: Y bueno, y lo que son los contrastes, ¿no? Ayer precisamente Cristiano Ronaldo, ¿no? Da a conocer sus razones por las cuales abandonó la concentración de la selección nacional, que todavía no se da de baja de la selección definitivamente. Y dice que lo que pasa es que Jorge Jesús, el entrenador, que no cumplió su palabra de que iba a jugar. Pero a ver... Por favor, ¿cómo?
1: Ve las diferencias, no. ¿verdad? O sea, uno en un escándalo de berrinche de nena y el otro despidiéndose a lo grande. Es así de sencillo.
3: Perdón, y tú no puedes, como en partidos oficiales, ¿no? Obviamente, en un partido amistoso es otra cosa. Pero en partidos oficiales tú no puedes ni siquiera pedirle al entrenador que te asegure que vas a jugar. O sea, ese acuerdo no entra, creo yo, dentro de un profesionalismo.
1: Sí, ¿no?
3: Y tienes que tener siempre la humildad de entender que hay un entrenador y tú eres un jugador de fútbol.
1: Sí, totalmente de acuerdo.
3: Bueno, pues
1: está, Verán. Gracias,
3: pues venga,
1: Verita.
3: Pues larga vida a Lionel Messi.
1: Larga vida a Leo Messi.
3: Y hay que estar pendientes de su despedida.
1: Sí, va a estar buena. Gracias, Verita.
3: Gracias.
1: Nos despedimos. Hasta el día de mañana. Se quedan con Jordi, se quedan con Manolo. Hasta la 1 de la tarde. Yo soy Jesse.
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1: En Tamaulipas se puede decir que Morena está lista y de alguna manera ya tiene definidos sus candidatos para la elección del 2027. Bueno, por lo menos en cuanto a diputados federales, porque ya se inscribieron quienes aspiran a esa coordinación. Y como se dice en el pueblo, la suerte ya está echada, porque las encuestas prácticamente ya tienen ganadores. Como es de todos conocido, Morena ha dejado de lado la famosa tómbola y ahora elige a sus candidatos a través del método de encuestas. Y aunque a decir verdad no hay credibilidad sobre sus resultados, los participantes lo aceptan, toleran y se aguantan. Así, igual como sucedía en el PRI, solo que en el tricolor la disfrazaban con elección por delegados. Por lo pronto, solo es cuestión de tiempo para conocer a los ganadores, que a decir verdad se podría anticipar sus identidades, porque de alguna manera ya se sabe quiénes son los elegidos, salvo el caso de Reynosa, en donde la cosa no está fácil, pues Carlos Peña Ortiz, mejor conocido como Maquito, también se registró, porque ya no puede reelegirse en la alcaldía, pero para ganar tendrá que rectificar actitudes, pero sobre todo negociar. Por supuesto, mencionar que él tendrá que hacer eso es por decir, porque la pensante, poderosa y dueña de la estructura partidista en esa ciudad fronteriza es su madre, la senadora Maki Ortiz Domínguez. Pero de que tendrá que doblarse a voluntad de Morena, lo tendrá que hacer, porque su hijo necesita, vaya, le urge fuero constitucional, porque tiene pendientes con la justicia y de no lograrlo, tendrá que refugiarse en la tierra de cabeza de vaca. Morena también necesita que Maki opere a favor del candidato morenista a la alcaldía, el que designe. Hay varios tiradores, porque de otra manera el triunfo estaría en riesgo por dos cosas. Una, porque los maquitos podrían operar en contra. Y dos, porque Morena nunca ha logrado conformar una estructura propia que pueda operar de manera paralela a los poderes en turno, como lo hacía el viejo PRI. Así que la situación está complicada en Reynosa, tanto para Morena como para los maquitos. Aunque conociendo la habilidad de la senadora Maki, cabe la posibilidad de que logre colar a Maquito a la Cámara Baja por el Verde Ecologista, pero no por Tamaulipas. En fin, la contienda por las candidaturas en esta etapa, llamadas coordinaciones, ya está. Solo falta esperar qué dice el pueblo, qué manifiesta a través de las encuestas. De pronto, Maquito resulta agraciado pese a las condiciones en que tiene a la ciudad más poblada de Tamaulipas, y eso sería como los finales de telenovela, y fueron felices para toda la vida.
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11: Muy buenos días, señores.
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Buenos días, señores. Es miércoles. Miércoles 7 de octubre. Estamos a la mitad de la semana. Estamos, pues obviamente, con ese sentimiento de falta un chorro y llevo un chorro. Así es como el sentimiento del miércoles. Entonces, ya llevo bastante de la semana trabajando y me falta todavía bastante. Por eso duele tanto. Pero no se preocupen. Vamos a intentar que sea lo más rápido posible la parte laboral y la parte social, divertida, buena vibra de todos los días de la semana. La disfrutemos más. A toda la gente que se está uniendo, a todo el comando Godín, toda la gente que está en oficina, saludos, buenos días, ¿cómo están? Ya revisaron. ¿Todavía se usan clips en las oficinas? ¿Todavía se usan engrapadoras? ¿Todavía se usan, bueno, folders, sí, no? Pero me imagino que como cada vez hay menos papel, se usan un poco menos, pero porque pues hay muchos documentos. ¿Se acuerdan cuando antes todos los correos te los imprimían y llegabas a tu escritorio y había una torre de correos impresos? O de repente te demandaban faxes, quizás no lo puedo creer. O sea, el otro día fíjense que pasé, aquí sobre el periférico hay una empresa muy conocida que se llama Baco. Baco con B grande, y que hacían estos clips, los grandototes, los que parecen así como oreja de elefante, creo que les llaman. Entre muchas otras cosas, Baco hacía, me imagino que, o hace, inclusive juegos de geometría y todo ese tipo de cosas. Bueno, el asunto es que los días pasé al lado y dije, ¿qué tanto negocio siguen haciendo o ha bajado? Porque con el asunto de que afortunadamente cada vez usamos menos papel, pues hay muchos artículos que usan menos papel, ¿no? Así es que alguien lo había pensado o no, porque digo, ¿y esas empresas cómo se siguen renovando para poder tener más, pues seguir siendo negocio, ¿no? Pero bueno.

0: sus corchos, sus engrapadoras y sus grapas. Y bueno, saludos. Si hay alguien que está por ahí que tiene bastantes de estos artículos, díganmelo por favor y mándenme un WhatsApp aquí. Buenos días.
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1: Ahí está, ya estamos. Dice mi querida Lorena Villegas. Dice, Jordi, yo vivo entre clips. Tengo que imprimir muchas cosas y estar todo el tiempo haciendo documentos. Y también hago engargolados. Ah, claro. Los engargolados también son básicos. Pero sí, definitivamente yo creo que pues hay muchos menos que antes. Oigan, pues bueno, el programa va a estar buenísimo. Miércoles 7 de octubre. Tengo invitados, vamos a divertir, va a haber información. Hoy oficialmente es el Día de los Calvos. Día de los Calvos. A toda la gente que no tenga pelo, que haya perdido el pelo, ya sea recientemente o más tarde en su vida, les mando un saludo, la mejor de las vibras. Y les puedo decir algo, se ven muy bien. Fíjense que se ven muy bien, sobre bueno, hablando de los hombres calvos, se ven muy varoniles, se ven limpios, se ven, ¿cómo se dice? Como de respeto, ¿no? Como que tú eres una persona calva y como que a mí me genera respeto. Así es que a ver, ahorita lo vamos a platicar. Manolito Fernández, buenos días, amigo. ¿Cómo estás? ¿Cómo vas?
2: Pues triste, amigo, porque después de hablar de los calvos me presentas a mí. Siento feo. Voy para allá. Voy corriendo para allá.
1: Pero a ver, todo depende mucho de tu papá.
2: Buenos días.
1: Tu papá, buenos días. ¿Tu papá es calvo? No.
2: No es calvo. Tiene entradas prominentes y tiene como que aquí la coronilla, que es la que ya cada vez tengo yo.
1: La sí. Coronilla de es de Buzz y de ¿cómo se llama?
2: ¡Ay! ¿De Woody?
1: De Woody, perdón.
2: Exactamente, que con el la que le retoca, la que le pintan así. Sin embargo, te quiero decir que no es algo que me quite el sueño. O sea, porque mucha gente me ha dicho, güey, ya se te ve muy delgadito el cabello, güey. Cuando se caiga, se cayó. Obviamente ahorita que lo tengo más largo, pues se nota más, pero no es algo que me quite el sueño ni en absoluto.
1: O sea, ¿tú estás de acuerdo con cómo se vaya cayendo y donde vaya dejando de haber pelo, así lo vas a ir dejando?
2: Sí, o sea, creo que ya conozco mucha gente que obviamente se ha injertado, pero cuando te injertas a una edad temprana, pues todavía te queda mucho tiempo como para tener lucir la cabellera. Yo ya voy a cumplir 50 años y ya lo que se cae, que se caiga. Entonces como, o sea, todo bien. Y sí, hay gente que con el tema de completamente calvo, se les ve muy, ahora sí que se les ve muy bien la pelona.
1: Sí, se les ve muy bien la pelona.
2: Aunque se escuche raro eso.
1: Raro.
2: Hay gente que la forma de su cabeza es como rara, como media huevada, sí. Tal, pero hay gente que dices, o sea, hay gente que yo incluso ahorita veo y digo,
1: ¿te ves mejor calvo?
2: Te ves mucho mejor calvo.
1: Ejemplo, Facundo, creo yo.
2: Facundo se ve muy bien. Sí, Facundo se ve muy bien.
1: ¿No? Ahorita sí vamos a platicar de más que. A ver, vamos a poner dos rolitas hoy de miércoles de Rolita Gay. Una es completamente de la comunidad. Y si ustedes no la han escuchado, escúchenla porque la verdad la canción es muy pegajosa, es buena. A mí me gusta bastante. Estoy hablando de una canción de Dana. La canción se llama Agüita y se hizo muy famosa ya desde hace mucho tiempo en toda la comunidad LGBT. Hoy buenos días a toda la comunidad. Espero que estén muy bien. Y y esta sí es muy, muy, muy, muy icónica del ambiente. Así es que escúchenla. Si no la han escuchado, escúchenla. Está muy pegajosa y creo que les puede gustar. Vámonos, Agüita, Dana, y regresamos.
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2: Oigan, ay, qué buena rola. Estamos hablando de que hoy es Día de los Calvos.
3: Sí.
2: Y me encantó tu forma de abordar la situación. De decir, bueno, pues si tengo más entradas, tal, las voy a ir dejando. Fíjate que en mi caso, les voy a platicar algo que creo que nunca he contado bien, perdón. Hace como unos 15 años, ya bastante, de repente un día, yo la verdad, yo sí me he visto calvo una sola vez y tengo una cabeza muy poco uniforme y se ve rara. Ahora, que si me tuve a quedarme sin pelo, pues te queda quedar sin pelo y punto, ¿no?
3: ¿A qué te refieres con que te has visto calvo una vez?
2: O sea, una vez me rapé completo.
3: Ah, ok, pero ¿de rasurarte?
2: Sí, sí, completamente.
3: Porque yo he andado con número uno.
2: Yo completamente como foco. Y mi cabeza está como golpeada, como que salí mal de fábrica. Como que no me pusieron
3: trae golpes de fábrica.
2: Los materiales los buenos, como que le bajaron el presupuesto. Mi cabeza tiene como hundidas.
3: Okay.
2: Entonces dije, "Uy, no me gustaría, como yo creo que yo calvo no me vería pues tan uniforme ni tan bien como muchos, ¿no?" Pero bueno, el asunto es que me vi calvo y dije, "No me gustó nada." Después, hace como 15 años, pues ya llevo un rato trabajando obviamente en los medios, ya había acabado otro rollo y de repente empiezo a, en las mañanas me agarraba el pelo, o sea, ya sabes, te metes la mano al pelo y te sacudes tantito, de repente me quedan 5, 10, 15. Tú te debes acordar de esa época porque un día llegué y les pregunté a Cris y a ti, oigan, ¿cuántos pelos se les caen en el día?
3: Claro.
2: ¿Cuántos cabellos se les caen en el día? Y de repente es como, no, pues yo 2, 3, y yo empezaba así, yo me sentaba, casi siempre me siento a estudiar y para los programas, y me sentaba y le hacía así con las manos y me estoy metiendo mucho la mano. Ajá. Me sacudía y de repente veía 20, 25 pelos en cada sacudida, o sea, en cada vez que me sentaba. Entonces me empecé a asustar. Y eso, o sea, dije, se me está cayendo el pelo. Y era por mucho estrés. Mi papá siempre tuvo pelo hasta que falleció, con entradas grandes, pero con entradas, pero nunca perdió el pelo. Y entonces, ahora no te puedes solamente orientar por tu papá, también está tu abuelo, los dos abuelos, sí, tu mamá, la familia de tu mamá, o sea, no solamente es por tu papá o por tu mamá. Y entonces me empecé a poner como loco. Y fui a... porque dije, no me voy a quedar pelón, porque realmente dije, pues, a diferencia de ti, en ese momento, dije, pues, yo me dedico a la tele.
3: Claro.
2: No me quiero quedar pelón. Y si me quedo, pues, ya no va a haber de otra. Pero, pues, mientras lo pueda salvar. Y fui con este famoso hombre de... Que te daba estos shampoos, Vigevani o... No, Vigevani, estoy con Fede. Ya saben, un colombiano muy famoso. Que todo el mundo estaba yendo con él. Y entonces vas y te daba como un shampoo y unas cosas. Fui así de, necesito, porque se me está cayendo un cañón el pelo. Muy, muy amable, muy buena onda. Me dio los shampoos y efectivamente me empezó a salir como un poquito más de pelo, pero me sentía muy irritado el cuero cabelludo. Y de repente me encuentro a dos artistas pelones, cantantes muy conocidos, que pues no voy a decir sus nombres por obvias razones. Le dije, oye, no manches, le digo, fíjate que a mí se me está cayendo el pelo. Le digo, oye, ¿tú has ido con el colombiano? Sí. ¿Y qué tal? No, está cañón. Y se me empezaron a salir granos por todos lados. Y el otro también me dijo, pues sí, sí te sale pelo, pero pues tiene como algunas contraindicaciones complicadas, ¿no? Y eso sí, en el momento que dejes de usarlo, se te va a caer el pelo. Y entonces dije, híjoles, no, yo se me hace que no.
3: Sí, no me quiero enganchar algo de por vida.
2: Y entonces de ahí me voy a otro centro, también muy famoso, donde hacían implantes de pelo, que es famosísimo. Entonces voy y de hecho creo que Adal se había hecho injerto de pelo ahí. Y yo fui por mi propio pie, ¿no? Es que le hablé a Adal de...
3: Claro.
2: Oye, te pido el descuento, Oden. El descuento, amigo.
3: El 2x1.
2: El 2x1. Fui y el centro se llama Caloni. Y bien, muy bien, me atendieron súper bien. Me dijeron, sí, mira, sí es un proceso, te tienes que rapar de esta parte, de esta otra. Después te va a estar el pelo poco a poco.
3: Pero fuiste no para injertarte, fuiste
2: a injertarme.
3: Ah, okay.
2: O sea, yo dije ya, o sea, yo no voy a dejar que esto del pelo avance. O sea, no voy a dejar. Así es que dije, en chinga. Y si me tengo que injertar, sí, y públicamente voy a decir me injerté, porque ahorita ya está más de moda decirlo. Uh-huh. Pero antes, no, a mucha gente le daba pena. Dije, a mí no me da pena, pero no quiero quedarme pelón, porque dije, no galán, no alto, y luego sin pelo, para cuadro, para mi trabajo, creo que sí me ayudaría a tener el pelo. No, digo, si se me hubiera caído, no hubiera de otra, pues ni modo, y tan. Todo aquella yo con calón y todo muy bien. Me dicen, sí, tenemos el injerto. Me dan el precio y cuánto cuesta cada. Porque te cobran por
3: cabello, sí.
2: Por mil, así mil folículos. Cada mil es que te pongan, no me acuerdo. Y yo, sí, ya, listo. Pues me opero en 2 semanas. Órale, va. Estamos buscando un lapso donde pudiera yo no grabar tanto. Y en eso voy con un súper. ¿Cómo se llama? Dermatólogo. Que se llama Atalo, pues uno de los mejores dermatólogos de México. De hecho, pues está considerado como el mejor. Y no me habían dado, me costó muchísimo trabajo conseguir la cita, porque pues es un dermatólogo que se tardan 4 meses en darte cita. Y fui para otra cosa, porque tenía una bolita, un lunar, algo que quería ver. Y estoy ahí y le platico. Digo, oye, fui con el colombiano con tal fórmula. Fui ahora con lo de Calón y tal. Y me dijo, mira, lo de la fórmula que me dices, pues sí tiene estas contraindicaciones. Pero pues sí, sí te va a salir pelo de tal o cual manera, pero cuando dejas de usarlo se te va a caer. Ok. Me dijo, el injerto de pelo, pues sí, te va a funcionar y tal, pero pues al final es una cirugía. Tal. Me dijo, déjame tratarte y darte ciertas cosas para que te vuelva a hacer el pelo, porque tú no tienes, depende también en qué momento estás. No todo el mundo está en la misma fase o nivel.
3: Y tampoco son condiciones diferentes, claro. No todos tienen las mismas condiciones.
2: Sí, eso no es como una receta para todos, no. Cada quien tiene diferentes cosas. Y entonces me dijo, ok, y me dio y me mandó 2 medicamentos. Uno de ellos será el minoxidil o el finasterida. Creo que el finasterida, sí, el finasterida es para el pelo, ¿verdad? A ver, lo pueden checar nada más para no dar una indicación incorrecta en toda la gente que me está escuchando.
3: Y me dice, para el cabello.
2: Me dice, tómate el finasterida. Pero yo ya sabía que el finasterida, muchos hombres pueden generar o presentar problemas de erección.
3: Ok.
2: Entonces, cuando me dice a mí el doctor, el dermatólogo, no, pues mira, finasterida, tal, me dice, yo te voy a dar una receta que mientras la uses te va a ir muy bien. Yo le digo, oye, pero espérame, el finasterida no me puede generar estos problemas. Y me dijo, es que hay unos mitos gigantescos sobre eso. Me dijo, sí, el finasterida puede generar estos problemas, pero es a 1 de cada 100 hombres, okay. Entrada. 2, ¿por qué se los genera? Porque mucha gente cuando ve que sí empieza a salir el pelo, empieza a tomar más de la medicación que les dijeron. O sea, te pedí nada más una dosis de 2.5 miligramos y la gente empieza a tomar...
3: Por 5, la prisa de que...
2: 7, 5, tal, entonces por eso. Me dijo, y 3, si tú llegas a tener una pérdida de la erección en este medicamento... Ahora, no estoy dando ninguna receta médica, estoy diciéndoles lo que
3: me dijo... Estás compartiendo una experiencia,
2: lo que
3: sí.
2: me dijo en ese momento el doctor, conociendo mis estudios, mis cosas, muchas
3: y
2: cosas.
3: Y estás hablando hace 15 años y también.
2: Hace 15 años. Sí. Y me dijo, si tú te tomas, si tú dejas de tomar el medicamento, si tú tuviste el problema de erección y dejas de tomar el medicamento, la erección regresa.
3: Ok.
2: Y luego me dice, ahora, sí te voy a decir una cosa, tú tienes que tomar estos medicamentos todo el tiempo. El momento en que tú los dejes de tomar, el pelo se va a volver a caer. Entonces tú decides si lo quieres intentar o no. Entonces fue como muy derecho y tal. Entonces yo elegí hacer eso y pues ya fue hace 15 años. Y entonces yo soy muy, muy, muy precavido. Entonces a pesar, independientemente de lo que me dijo el doctor, yo dije que yo me tomo el finasterida 2 meses seguidos en mi vida o 3 meses. 3 meses lo dejo.
3: Ok.
2: 3 meses lo dejo. 3 meses lo dejo. A pesar que me dijo, con esta dosis que es muy baja, la idea es que lo tomes diario. Y aún así no lo hice porque empecé a ver buenos resultados en mi pelo. Pero no esperaba yo un peluquín gigantesco y un pelo ya sabes, altísimo.
3: Sí, un copetazo.
2: ¿Cómo se llamaba el de box? El que manejaba todos los boxeadores, el Don King. O sea, no esperaba un copete.
3: Sí, Johnny King, Bravo.
2: Ni Johnny Bravo, simplemente no perder pelo. Y así fue. Y así llevo 15 años. Y cada vez que siento leve el pelo, muy delgadito, tal, otra vez me aplico con mis medicinas, le echo ganas y me pongo mi minoxidil en el cuero cabelludo para que me siga saliendo más. Y entiendo que cada tratamiento que hagas del pelo va a tardar 3 meses en verse reflejado. O sea, ahora me pongo minoxidil, por ejemplo, en aerosol, en la cabeza. Uh-huh. Y este, y me va saliendo, y así fue como no me he injertado pelo.
4: Lo más importante de esto es, como dijo Jordi, cada cuerpo es una reacciona diferente, cada quien tiene un diagnóstico diferente. Jordi nos compartió su experiencia, pero lo más importante y lo que tienen que hacer ustedes es ir con un especialista y que les diga qué funciona en su caso.
2: Sí, es consulte a su médico. O sea, aquí exacto, sí consulten a su médico. ¿Por qué? Yo estoy contándoles un pedacito de la historia. O sea, mi médico me mandó otras dos cosas con toda una receta. O sea, tú no puedes decidir, ya me voy a tomar y me voy a meter finasterida o minoxidil. O sea, lo único que quiero decirles con esto es, con un buen dermatólogo te puede decir cómo no perder pelo. Ahora, en mi caso, o sea, no te puedo decir cómo no perder pelo. Te puedo decir qué hacer según tu nivel de calvicie, sí, o tal. O sea, en mi caso eras muy leve.
4: Es el tratamiento que Jordi siguió.
2: Para mí, pero pues quién claro, sabe cómo esté otra persona.
4: Y yo como amigo, porque te quiero, te cuido, te voy a decir que, te voy a pedir que nunca cuando hables de erección vuelvas a decir un pedacito, amigo.
2: No, amigo. No.
4: Amigos.
2: Ya no te voy a decir.
4: Amigo.
2: Ya no voy a decir eso.
4: Exacto.
2: Señores, bueno, ya nos extendimos con el tema, pero está interesante, sí, ¿no? A ver si a alguien le sirve. Escríbanos, díganos qué opinan. Estamos aquí en Jordi Nexa. No se me muevan, no se me cambien, no se me vayan. Regresamos.

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2: 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Tú también ya, ¿qué grabas, güey? Ya me voy, ya. Ya me encabroné. ¿Quién escribió estas mamadas?
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3: El secretario de Desarrollo Rural, Antonio Varela Flores, aseguró que las precipitaciones registradas en los últimos días han sido benéficas para el sector agrícola, especialmente en el norte del estado, donde se acumularon más de 8 pulgadas de lluvia. Explicó que se trató de una lluvia seccional y sobre todo en el norte hay precipitaciones acumuladas, pero aún así a la Secretaría de Desarrollo Rural no le han reportado afectaciones, según reafirmó de manera muy breve. Tras meses de sequía que golpearon con fuerza al agro tamaulipeco, el pronóstico de nuevas lluvias en octubre y noviembre genera optimismo entre productores. Las precipitaciones recientes han permitido la recuperación de suelos y favorecen los ciclos de siembra otoño-invierno, que dependen de la humedad para garantizar rendimientos. El presidente del Partido Verde en Tamaulipas, Manuel Muñoz Cano, reconoció la inconformidad del Partido del Trabajo por el reparto de coordinaciones de la soberanía, aunque aseguró que las dirigencias nacionales han privilegiado el diálogo y la unidad en la alianza con Morena. Muñoz Cano subrayó que en Tamaulipas el Verde sigue trabajando en la llamada Ruta Verde, con el registro de más de 200 mujeres y hombres que se integraron como voceros y representantes del partido en municipios y distritos. Además, anunció una capacitación estatal de la estructura electoral con la presencia del secretario nacional de procesos electorales. El dirigente destacó que el Verde está próximo a cumplir 40 años de existencia y que la dirigencia nacional confía que el partido será la gran sorpresa en el proceso electoral de 2027. Mientras Ciudad Victoria conmemoró un aniversario más de su fundación, cientos de familias continúan enfrentando problemas de drenaje sanitario, aguas negras a cielo abierto, malos olores y caídos, que de acuerdo con el secretario de organización del PRI Tamaulipas, Horacio Reina de la Garza, evidencian pendientes que las autoridades no han resuelto. El priista se refirió a reportes como el de vecinos de las calles Michoacán, 16, 17 y 18, en el acceso a San Luisito, donde habitantes aseguran que desde hace tiempo las aguas residuales escapan hacia un canal pluvial, pese a los reportes realizados ante la autoridad. Reina de la Garza advirtió que el problema no debe normalizarse debido a que estos canales fueron construidos para conducir agua de lluvia y no aguas residuales. Señaló que el problema alcanza distintos sectores de la ciudad y termina afectando también al ejido Benito Juárez, donde convergen estos escurrimientos y se encuentra una laguna de oxidación. El secretario de organización priista sostuvo que el reto no es únicamente llevar agua potable a Victoria, sino contar con infraestructura suficiente para tratar las aguas residuales. Explicó que actualmente la capacidad de tratamiento resulta insuficiente frente al volumen que ingresa a la red de drenaje. Añadió que los problemas también alcanzan a familias que padecen fugas y fallas en sus viviendas, además de sectores donde el drenaje ha terminado incluso en cauces como el río San Marcos.
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1: 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Pues bueno, a ver, ahí les va. Me llegó un libro hace como 2 semanas o 3 semanas que me llamó muchísimo la atención porque me pareció muy, muy, muy interesante. Y cuando lo empecé a leer, todavía no lo termino, literal estoy empezando a leerlo, todavía me gustó más. El libro se llama Nos Quisimos Matar. El diseño me encantó porque es un pastel de evidentemente de boda, donde están los muñequitos del novio y la novia arriba, pero el novio trae un sartén y la mujer trae un bat, que también se me hizo muy inteligente porque pues poner el bat al hombre iba a estar muy fuerte. Entonces me imagino que los diseñadores lo pensaron así. Dice, nos quisimos matar, pero todavía después de eso me fascinó la frase que tiene abajo. De un matrimonio fallido a un divorcio exitoso. Lamentablemente hoy en día la mitad de los matrimonios, la mitad están separados o divorciados. Eso es altísimo. Y pues bueno, estamos viviendo otros momentos, otros tiempos, y hay que aprender a adaptarnos a las situaciones que estamos empezando a vivir en nuestras realidades. Entonces me encantó la idea, quise que buscáramos a los autores y aquí están. Y me encanta que estén con nosotros. Ella es Jessica Reichmann y Sergio Crashkur. ¿Los dije bien?
2: Sí.
3: Perfecto.
1: Perfecto, ¿cómo están?
2: Bienvenidos. Muy bien, gracias por invitarnos.
1: No, hombre, al contrario, evidentemente después de empezar a leer el libro, sé que felizmente divorciados.
3: Muy felizmente.
2: Muy felizmente, es correcto. Así es.
1: Oigan, primero, qué buena idea, el título es fantástico, nos quisimos matar, pero la promesa del libro me fascina, de un matrimonio fallido a un divorcio exitoso. Empecé a leer el libro y van un capítulo, primero platicando cómo se conocieron, y es bien bonito y bien fuerte darse cuenta cómo una relación que en algún momento terminó, porque pues ya sabes el final del libro desde el título, cómo se enamoran y cómo se quieren y cómo es, qué es lo que le llama la atención a cada quien en la historia de una pareja. Primero cuéntenme, ¿cómo surgió la idea de este libro? ¿Cómo lograron hacerlo? Me imagino que tienen evidentemente una gran relación, pero cuéntenme un poco de todo esto.
2: Pues íbamos en un taxi una amiga, Paulina Vieites y yo, uh-huh. Y yo estaba hablando con Sergio.
1: Conozco perfecto a Paulina.
2: Ah, pues uh-huh. Estaba con Pauli y cuando colgué con Sergio me dijo, ¿con quién hablabas? Le dije, con Sergio. Oye, te llevas muy bien, deberían de escribir un libro. Y esa semillita se quedó en mi cabeza. Y un día platicando con Sergio le dije, oye, ¿por qué no hacemos un experimento? ¿No? Vamos a escribir un capítulo.
1: ¿Cuánto tú llevan de divorciados?
2: 7 años.
1: Ok. En ese momento llevaban igual 6, 5.
2: Sí, esto fue hace 2 años y medio más o menos.
3: Pero la tengo que interrumpir porque falta una parte importante. Y evidentemente nunca llegamos al mismo punto, pero nos respetamos. La situación es que dentro de lo que ella dice de su momento con Paulina, lo ponemos en stand-by en un tiempo elíptico, digamos que ahí queda, y nos vamos atrás a una vez que yo recojo a mi hijo en la casa de un amiguito y estoy saliendo y me llama la mamá y me dice, tengo que decirte algo un poco fuerte. Yo dije, mi hijo ya destrozó, algo pasó,
4: algo hizo.
3: Exacto.
4: Algo hizo.
3: Entonces, en el momento en el que ya me llama, me dice, ¿sí te puedo decir? Le digo, por favor, ya me dejaste intrigado. Dice, mi esposo y yo, la verdad es que sí platicamos mucho de ti y de Jessica, porque son una pareja de divorciados ejemplares. Y el niño, pues, se refleja la educación y la tranquilidad, que es lo más importante de un divorcio que acabe bien. Entonces, me dice, ¿por qué no se dedican a pues pregonar su divorcio? Porque pues tienen mucho que dar ejemplo. Entonces de ahí, cuando le cuento a Jessica, Jessica me dice, oye, Paulina, mi amiga, dijo que deberíamos escribir un libro.
1: Sí, ya son dos.
3: Y de repente yo le dije, oye, recuerdo que también un amigo mío dijo, deberían de escribir un libro porque la gente nos observaba. Y entonces muchos que nos observan obviamente dicen, ¿qué onda? ¿Se divorciaron? ¿No se divorciaron? ¿Se llevan bien? Y entonces lo que hemos logrado a partir de eso es hacer un proyecto como el que ya tienes en la mano. Okay. Esa es la segunda fase de lo que ella dijo.
1: Buenísimo.
2: Sí, pero la verdad es que, bueno,
1: qué primero... bien se complementan, deberían de casarse.
3: No, no, no, tampoco
2: ya intentamos,
3: te pases.
2: Esa no funcionó.
1: Ya la intentamos. Entonces me decías, te dice Paulina.
2: Sí, me dice Paulina, entonces le digo a Sergio, vamos a hacer un experimento. Escribe tú, y se me ocurrió un viaje cualquiera, ¿no? Escribe tú con motivo de un viaje, yo de otro, y vemos cómo intercambiamos los escritos. Y dije, oye, esto está simpaticísimo.
1: Y, o sea, del mismo viaje que habían vivido.
2: No, no, le dije, no. Tú un viaje que hayamos hecho juntos. Ajá. Y yo de otro. Vamos a escribir nada más con motivo de un viaje, a ver qué pasa. Entonces, él escribe de un viaje, yo escribo de otro. Intercambiamos los textos y nos parece que es interesante las voces, el humor que tenemos, que claro que es un humor negro y, ¿no? Uh-huh. Pues muy, muy, muy
1: característico, ¿eh?
2: Sí. Y bueno, y empezamos a hacer este ejercicio. En algún momento Sergio me manda, porque quedamos que nos íbamos a intercambiar los textos para darle el visto bueno. En un momento Sergio me manda un texto y lo leo y le digo, no, a mí me da flojera, estás hablando maravillas de mí y a mí me da flojera. No, Sergio, si no nos vamos a encuerar, esto no va a funcionar y yo no le entro. Le dije, hay que encuerarnos, hay que regresar a esos momentos dolorosos, sobre todo a los dolorosos, para realmente encuerarnos, porque si no, no tiene caso hacer este ejercicio, no va a ser catártico.
1: Claro. Y entonces ahí dicen, vamos a empezar a hacer así. ¿Pasó? Porque sí te da pena un poquito, sí, que lea tu expareja qué opinabas de ella en ese momento, ¿no?
3: Al contrario, claro. Y a mí ya no me daba pena, para mí era verdaderamente decir...
2: Pero a Sergio no le da pena nada.
3: Exacto, yo no tengo pena de nada. Pero lo que hago cuando lo escribo, si ya nos ponemos como dijo ella... Pues la verdad llega un momento en el que lo lees y dices exactamente el tono que tiene que tener.
1: Claro.
3: Y cuando pasa el tiempo, ahorita dijiste hace rato algo muy chistoso que le dices a ella, entonces del mismo viaje. No, porque ella dijo, no, pues cada quien. Pero cuando va pasando el tiempo, le digo, ¿sabes qué? El éxito de este libro va a ser que hablemos de una misma.

0: Entonces agarramos un caso que viene a ser, por ejemplo, una sesión de terapia de pareja con una psicóloga, en donde verdaderamente yo digo lo que vi y lo que viví, y ella hace lo suyo. Entonces es como una película que lo ves desde una perspectiva distinta, con dos cámaras diferentes, la misma escena.
1: Uh-huh. Eso me encantó. Fíjense que el libro empieza con cómo se conocieron y con cómo le recomendaban a cada quien conocer a alguien, ¿no? En el caso de Sergio, por lo que recuerdo, a ti hubo tres personas que te querían presentar a Jessica. Sí, fue así, ¿no?
0: Es correcto.
1: Sí. Y resulta que las tres personas distintas, que en la comunidad judía, ambos son de la comunidad judía, son paisanos, entonces no es tampoco tan difícil que ocurra, porque pues normalmente las relaciones son entre la misma comunidad. Entonces yo, que conozco muchísima gente de la comunidad y quiero muchísimo a toda la gente de la comunidad judía, pues sé que es muy fácil, como buscan casarse entre la misma comunidad, pues se recomiendan, misma edades, mismas generaciones. 12 escuelas, 15 escuelas, tampoco hay mucho para dónde irse, ¿no? Pero pero resulta que, ay, la niña que te habían ofrecido, la niña que te habían dicho que te iban a presentar, el cuate que te vendió el coche, la persona que te habían dicho, los amigos que no sé qué, y resulta que es la misma Jessica Reichman. Pero el asunto de ver cómo se conocieron los dos, a mí me pareció muy interesante, con cómo la viste tú y cómo ella dice: estoy parada en un barandal de un centro comercial y lo veo entrar caminando, y dije: ese hombre sí que sabe pisar. Yo jamás en la vida los hombres pensamos eso, pero las mujeres dicen: es que iba con mucho aplomo, con mucho tal. Y además empiezas a describir a Sergio, y yo me empecé a imaginar a Sergio. Ahorita seguramente Sergio se me quedó viendo, porque yo me le quedé viendo a la cara y había dicho: ¿por qué me ve? Pues que veo que ya leí de su historia medio libro. Entonces digo: claro, él es irreverente, él se iba seguramente de chavo a tales y tales lugares, él no le gustaba que nadie entrara a su departamento porque era como su cueva. O sea, ya es un personaje, pero que sí existe en vida real.
0: Así, ¿no? Aquí estamos.
1: Y igual con Jessica. Entonces, está muy padre el asunto del libro, con cómo, como tú bien dices, mi querido Sergio, los dos ángulos de una misma situación, y te hace ver como pareja y como persona, como individuo, cómo hay una forma distinta de ver las cosas, cómo lo está viendo posiblemente tu pareja, mujer u hombre, sea el caso, y cómo algo que puede empezar fantástico, sí hay detalles y situaciones en la vida que pueden lastimar un matrimonio, sí, ¿no? ¿Cuál es el objetivo del libro?
0: ¿Lo dices tú o lo digo yo?
2: Pues mitad y mitad, ¿no?
1: Bueno. Muy bien, muy bien. Como el acuerdo, pero bueno, nupcial.
0: Exacto. Como dicen las leyes, primero las damas, pero no, en este caso es distinto. El objetivo verdadero es el fracaso como tal, es algo que nos pega como seres humanos, y se supone que la gente relaciona inmediatamente un divorcio con un fracaso, lo cual verdaderamente no tiene que ser cierto. Tenemos una, digamos, ideología cada uno, tenemos una personalidad, tenemos principios, y llega un momento en el que decides, o te tomas esa batalla y la conviertes en una guerra eterna, o verdaderamente frenas y dices: a ver, yo tengo hijos, yo no quiero estar mal, yo no quiero que mis hijos estén mal, y un divorcio en guerra y batalla plena es eternamente décadas de los hijos estar mal, y cuando los hijos crezcan seguramente serán personas disfuncionales, porque verdaderamente existe la carga muy fuerte de las culpas a los hijos, y que ven las relaciones, cómo se gritan los papás, cómo se llevan, la familia destrozada, y eso es lo que les pesa y lo van jalando como una
2: lastre. ¿Cómo
0: se dice? Un lastre, se me fue la palabra, la piedra, cobija arrastrada. Ajá. Y deshilachada. Entonces, la verdad es que la idea del libro es tratar de hacer entender que a las personas que se van a divorciar lo usen como una parte de herramienta de ayuda hacia entender que pues cese al fuego y que siga la familia unida. Más claro. Claro.
1: Sí, porque además siempre vas a estar unido, ¿no? Una vez, sí, que tienes hijos, estás unido por el resto de la vida.
0: Así es.
1: Y sí, tu comportamiento le está enseñando y dejando muchas cosas a tus hijos. Y no solo eso, tu paz, ¿no?
2: Así es.
1: O sea, ¿cómo vas a querer vivir todos los días con cuando suene tu teléfono, veas que es tu ex, quieres tener, sí, pavor de contestar, ajá, coraje, sabes que vas a terminar la llamada enojadísima, sí, o enojadísimo, o quieres saber que, pues bueno, al final cada quien va a tener una pareja, cada quien va a seguir su vida, cada quien tal, y que en medio vas a tener algo con paz y tranquilidad? Ya la vida tiene bastantes preocupaciones como para sumarlo a este nivel. ¿Cuáles serán las claves para un divorcio exitoso?
2: Pues para mí sería primero entender que la figura del ex, o sea, es mi ex, no es mi vecino, mi cuate, mi amigo, es mi ex. Y aprender, bueno, aprender a poner cada quien los límites que necesita poner, ¿no? Si a mí me pasa algo y no estoy con los niños, no le voy a marcar a Sergio, porque es mi ex. Y si yo salgo con una persona o con otra, él tampoco se puede meter. O sea, sí marcar estas...

0: estos límites y que quede claro en qué lugar está él. Y por otro lado, en mi caso, lo que ha funcionado maravillosamente bien, y Sergio lo sabe, es desengancharnos. Si no es una batalla que quiero pelear, primero escoger las batallas. Porque al principio, cuando nos divorciamos, yo me peleaba por todo. Que si el niño había salido despeinado, descombinado. Y luego dije, pero ¿y yo cómo? ¿Por qué me tengo que meter en su relación con los niños? Es muy buen papá y hasta ahí. Entonces, primero elegir batallas. Y una vez que eliges las batallas, ahí sí, manejarlo con mucha cautela y con mucho cuidado. Y cuando no quiero discutir con él y me está cayendo muy mal, y estamos hablando por teléfono, le hago con la voz, híjole, se está cortando, y le cuelgo. Y él sabe que le colgué. No necesitamos resolver problemas, no somos una pareja. Entonces, creo que eso, y no olvidar por qué nos divorciamos. O sea, yo me divorcié para estar más tranquila, para ser libre, para que mis hijos crecieran en un ambiente pues mucho más sano. Y en el momento en que se te olvida eso, te enganchas en cosas que no te van a llevar a ningún lado, por lo menos yo.
1: En tu caso, Sergio, ¿cuáles son las claves para tener un divorcio exitoso?
2: Mira, la situación real es que el divorcio cambia muchísimo si hay hijos o no hay hijos. Porque un divorcio exitoso, en nuestro caso, el reflejo verdaderamente es la familia. Entonces, yo, como siempre lo he dicho, rompimos un matrimonio, pero no teníamos por qué romper la familia. La gente, cuando se divorcia, automáticamente se llevan de corbata a los hijos. Y el hecho de tener a los hijos entrelazados en una guerra y en una batalla donde los hijos van a salir seguramente baleados, esas pérdidas son irreparables. Y entonces la familia es la que tiene que funcionar. Entonces yo, con el concepto en mi cabeza de mi familia va a funcionar, perdonas, te retractas, cedes y empiezas a entender que lo más importante es que ya no vas a vivir con ella, ¿no? Porque cuando Jessica y yo estamos juntos, lo que menos quería es estar con Jessica. Y cuando un hombre se divorcia pensando ya no quiero estar con ella, pues entonces obviamente te sales y dices se acabó. Pero no, porque hay hijos. Entonces puede ser eterna la batalla. Y cuando Jessica dice el ex es muy importante, además estamos en Exa Radio, ¿no? Y entonces el ex es muy importante porque ese ex sí es mi ex, pero es el papá de los niños. Y esa ex es la mamá de mis niños. Y lo más importante es no hablar mal con los hijos del ex. Y eso hace que sea fluida la relación, que los hijos crezcan en un ambiente de paz. Y verdaderamente yo creo que es el éxito del divorcio llegar a una, no sé, una verdadera tregua pacífica con una calidad humana hacia entender que es una familia de por vida. No hay otro papá, no hay otra mamá. Entonces, ese es, yo creo, que el objetivo principal.
1: Completamente de acuerdo. Fíjense que yo escribí un libro, de una parte donde, pues, la tercera parte del libro habla de los divorcios y de cómo llevar a los hijos con el divorcio, especialmente adolescentes, que es con lo que yo he escrito. Y lo que dices es importantísimo, o sea, que usted decía, alienar, o sea, hablar mal del otro papá con los hijos hace dos cosas. Uno, que le dices, si tú le dices, tu papá es un idiota, tú le estás diciendo al niño que es un idiota, porque como él tiene su ADN, tu hijo o tu hija dice, yo soy parte de él o yo soy parte de ella, y tú le dices a tu mamá, es que tu mamá sale con miles o tal, y es una cualquiera, le estás diciendo a tu hija que ella es tiene la sangre de una cualquiera. Entonces es muy delicado. Y dos, los niños, aunque cuando están chiquitos no se dan cuenta lo que está pasando, van a crecer y van a ser adultos y se dan cuenta de qué papá de qué papá les envenenó la cabeza con el otro, porque lo van a conocer y lo van a seguir conociendo y van a saber qué hizo y qué no hizo. Y fíjate que lo que más respeta, me lo platicaron muchísimos psicólogos, lo que más respeta un niño cuando se convierte en adulto es un papá que le cuidó esa integridad y que a pesar de todo nunca le dijo nada mal del otro. Porque si el papá se fue o si la mamá se fue, el niño cuando se convierte en adulto lo va a saber.
0: Claro.
1: El asunto es cómo me cuidó y qué seguridad me dio mi papá. O sea, es todo lo que quieras decirle a tus hijos de tu papá, de lo que hizo el otro mal, él lo va a saber, sí, cuando tenga 25 o 30 años. Pero cuando, si se lo dices de chico, nada más lo vas a destrozar. Y si él lo descubre de grande, te lo va a agradecer.
0: Sí, lo que hacemos Sergio y yo en ese sentido, porque al principio nos dimos cuenta también que los niños pues usaban su posición
1: Para manipular.
0: Entonces, cuando lo descubrimos, lo que hacemos Sergio y yo es, cuando Sergio hace algo que a mí no me parece, en vez de hablar con mis hijos sin Sergio, le marco por teléfono, lo pongo en speaker y le digo, a ver, Sergio, hay una situación que no me parece. Y estamos siempre los cuatro. Yo no digo nada que no me parece Sergio y viceversa, si no estamos los cuatro presentes. Y cuando lo tengo que hacer por alguna razón, les digo, y no duden que se lo voy a decir a su papá en cuanto lo vea. Entonces, los niños saben que no nos pueden manipular. Uh-huh. Y que además, Sergio y yo estamos en perfecto sincronía para cualquier cosa que tenga que ver con ellos. Y eso los hace sentir muy seguros.
1: Claro. Oigan, ¿cómo fue hacer un proyecto? O sea, un libro. Hacer un libro es algo muy complicado. Escribir entre dos autores es muy complicado. Yo tuve un libro también entre dos autores y es difícil la organización. Sí. Y luego, divorciados. ¿Cómo fue? Qué interesante.
2: Todo lo tienes que hacer cediendo y obviamente con una, digamos, propuesta de... Ok, ella lo está escribiendo para que el libro tenga la fuerza y la certeza, entonces le da su credibilidad. En ese aspecto, Jessica y yo en la comunicación siempre hemos estado muy bien con, congruentes, porque hemos tenido, pues yo creo que una perfecta comunicación en lo que las comunicaciones se refiere, y más en este tipo de cosas, porque es ahí donde somos muy empáticos en poder tener un gusto por la lectura o por una película. Entonces opinamos cosas que a lo mejor no son las mismas, sin embargo escuchamos el punto del otro y tenemos que escuchar el punto del otro. Entonces algunas veces yo dije, mira, aquí está esto, y ella dijo no, y de repente, ¿sabes qué? Sí, tienes razón, que alguna, porque ella es un poquito terquita, ¿no? Entonces cuando Jessica escribe, pues digo, la verdad lo hace muy bien, y de repente, ¿y sabes qué? Es que estás hablando en otro tono. Y algunas amigas le dijeron a Jessica, ¿sabes qué? Déjalo, porque su voz va a funcionar así perfectamente. Y cuando se sale de ser ella y dice, claro, somos dos autores, entonces vas cediendo y las cosas se van dando de flujo total.
1: A mí me gustó mucho, perdón, sí, te ibas a decir.
0: Sí, lo que pasa es que, bueno, lo que teníamos, lo que dijimos al principio fue, vamos a escribir capítulos, los vamos a intercambiar y nada que no estemos de acuerdo los dos va a salir a ningún lado. Entonces, había capítulos que yo escribía que decía, no me los va a aceptar, pero ni de broma. Se los mandaba y me decía, están buenos. Y al revés también hay un capítulo que habla de la almohada donde dice cómo me quiere matar. Y cuando lo leí, pues claro que empecé, claro, a llorar. Y me dijo, le bajo dos rayitas al capítulo. Le dije, no, ay, tiene que tener esa fuerza. Pero sí, sí, sí nos encoramos. O sea, que amigas mías me han dicho, ¿cómo te atreves a decir esas cosas?
1: ¿Le sigue doliendo, por ejemplo, ahorita que Sergio dice, es un poco terquita, o en el asunto que tú dices, él ya no es mi pareja? O sea, ¿todavía se siente un poco? Digo, no estoy diciendo que ustedes sigan enamorados, pero... ¿Le duele al ego de cada uno?
2: No, yo creo que no, porque estamos...
1: Porque yo sí estoy así como entre... O sea, con alfileres de... ¡Madre santa! Ya le dijo esto.
2: Yo creo que no duele. La verdad es que cuando estamos, Jessica y yo, platicando de este proyecto, que últimamente estamos muy metidos en esto, por supuesto, por el lanzamiento, estamos en el mismo canal. Cada quien defendiendo su postura, por supuesto, pero yo creo que estamos en el mismo canal y sabemos de qué pie cojeamos y entendemos cuáles fueron las pérdidas y ya no hay manera de ponerle otro nombre. Nos divorciamos por ciertas cosas, punto, eso es irrefutable. La cosa es que funcionamos de una manera en donde podemos hacer tanto un libro como mantener a una familia unida. Y entonces ya llega un punto en el que, esto lo recomiendo también como parte de un divorcio exitoso, cuando ya le bajas a la, bajas tu arma y de repente dices, ¿sabes qué? Saco banderita blanca, ya hasta puedes reconocer lo buena mamá que es Jessica, por ejemplo. Entonces Jessica reconoce lo buen papá que soy yo, y entonces ya te enfocas en otras cosas y sabes automáticamente. Yo creo que el refuerzo de tener un libro ya juntos nos hace entender casi casi con un foco rojo en algún momento que nos podamos, digamos,
1: perder
2: o tener cierta peleita o discusión por algo. Recordamos quiénes somos a través de un libro ya de texto impreso, y entonces decimos, ¿sabes qué? Ahí muere.
1: A mí me encantó el tono de cada uno. A mí me gustó mucho porque los empecé a conocer a cada quien por su tono, ¿no? Entonces decía, bueno, los dos leen, los dos les gusta mucho el cine, porque platican que su primera cita se tardaron años hablando del cine. Y dije, ¡ay, qué padre! A mí también me encanta el cine, yo también podría hablar 5 o 6 horas de una sola película o tal, ¿no? Y entonces noté el tono de Sergio, pues muy en escritor y haciendo frases y haciendo más metáforas y haciendo algunas palabras como más, no quiero decir románticas, sino más muy pensadas. Y de repente el de Jessica mucho más emocional, mucho más del corazón en unas partes, como, y entonces ya cuando empiezo a entender cómo es cada quien, dices, qué padre, porque si es leer a uno, leer al otro, uno y el otro, uno y el otro, y ver cómo se complementan en el mismo punto y qué pensaba cada quien, es muy interesante. Como les digo, todavía no llego a la parte de los problemas. que evidentemente me parece muy interesante ver cómo nos vemos, y creo que es un buen libro para que un hombre pueda ver lo que una mujer está pensando y una mujer pueda ver lo que un hombre piensa, y como una misma situación que parece muy genérica no lo es en la cabeza de un género distinto y con emociones diferentes. Por eso se los quiero recomendar mucho, Nos quisimos matar, de Jessica Reichmann y Sergio Krasko. Este libro, después del divorcio, ¿los unió o los separó más? Bueno, separados no, porque no están separados, pero los unió más, o sea, separados me refiero a en la relación de ya de dos personas divorciadas, pero es, ¿funcionó para que su relación aún mejorara? ¿Se quedó igual o hubo conflictos y empeoró?
2: Primero las damas.
0: Ay, sí, ahora resulta, ¿no? ¿De cuándo acá? Ajá. La verdad es que tuvo sus momentos, digamos. Empezamos a escribirlo y todo fluía muy bien hasta que dejó de fluir. Porque, bueno, había unas... A Sergio le fascina decirle a la gente lo que tiene que hacer. Y entonces yo le decía, no puedes aleccionar a la gente. Tú hablas de tu experiencia, en fin, ¿no? Y bueno, un amigo muy querido, Ramón Córdoba, se sentó conmigo y me dijo... A ver, bonita, esto no funciona así. Hay que hacer ciertos cambios, tal. Hablé con Sergio. Y la verdad es que Sergio, después de toda esa coraza que tiene, es una muy buena persona y es muy inteligente. Entonces creo que esa es una gran ventaja, porque entendió hacia dónde iba el libro. Como que sí, nos costó trabajo ponernos de acuerdo en la dirección del libro. Creo que eso fue. Una vez que nos pusimos de acuerdo, tuvimos nuestras diferencias. Pero cuando las lográbamos limar, que además cuando él se pone histérico yo me tranquilizo, y cuando yo me pongo histérica él se tranquiliza, entonces somos un buen equilibrio en ese sentido. Avanzó muy bien, y creo que ahora que ya lo terminamos estamos en otra etapa de la relación entre nosotros y con los niños, porque los niños son los más emocionados de que sus papás tengan un libro juntos. Creo que nos ha unido en un lugar un poquito más maduro, ¿no? Creo, por lo menos para mí fue muy catártico. Porque no nada más hablamos de la relación de Sergio y la mía. Cuando nació Camila fue una cosa impresionante. Y regresar a esos lugares tan dolorosos, pues sí creo que nos hace estar en otro lugar un poquito más de paz. ¿No?
2: ¿Y en tu Absolutamente caso? De acuerdo. Sí, sí, dijo ya. Yo creo que todo lo que verdaderamente hemos vivido. Y lo más importante es el cómo fluimos a partir de lo que yo defiendo tanto, que es la familia. Y se ve que la gente, bueno, que lo está leyendo, está opinando cosas muy similares y nos ven de una manera distinta, que a lo mejor hasta quieren usarnos de ejemplo, a lo mejor servirá para que alguien enderece su relación, o mejore su, no sé, entorno familiar. Las familias nuestras son una cosa muy importante, a partir de que, bueno, pues... Mi ex suegro, al estar leyendo eso, de repente seguro dijo, pues mañana voy a buscarlo a su casa, ¿no? Y viceversa, ¿no? Llega un punto en donde a lo mejor mi familia sale y dice, bueno, qué cosas de esta mujer, que la veíamos desde otra perspectiva.
0: Oye, no, espérate, es que, perdón, cuando tu mamá leyó el libro, entonces me la encuentro.
1: Claro,
0: me encuentro buenísimo. A la ex suegra. Entonces voy caminando y la veo de lejos, y yo ya sé que lo terminó porque me dijo Sergio. Y digo, en la torre. Se acerca y digo, ¿qué hago? Salgo corriendo, la abrazo. Me abraza y digo, ok. Y empieza a llorar, es que son unos valientes. Y dije, oh, qué bueno que no me va a matar. Y nos pasó algo muy curioso. Sergio y yo damos conferencias, entonces...
1: ¿De esto?
0: Ajá. Entonces estamos en una conferencia y nos dio muchísima ternura porque...
1: Oye, capaz que sí se termina casando otra vez.
0: Ay, no,
1: muchísimo.
0: No, o sea, así estamos muy bien.
2: Tú no tienes que ser cupido de nada.
0: No, así estamos perfectamente bien. Pero entonces estamos dando una conferencia y había una chavita como de 23 años, ¿no, Sergio? Justo enfrente de nosotros. Y yo la veía con una cara de angustia y decía, hijo, esta mujer, yo no sé qué le está pasando. Entonces terminamos, se acerca y nos abraza y dice, es que son mis ídolos, ¿cómo le hicieron? Por favor, los quiero de gurús todo el día en mi casa, porque había tenido un divorcio sumamente complicado. Entonces, pues ver cómo sí podemos tocar,
1: claro,
0: aunque sea un poquito a otra gente, también nos hace decir, bueno, tal vez nuestra misión no era estar casados, pero es estar divorciados y haber hecho
1: haciendo esto
0: al tercer bebé.
1: Claro, ¿no? Después de 212 páginas y 7 años de soltería,
2: mira nada más.
1: Les voy a hacer una pregunta muy difícil, que generalmente casi nadie que nos hayamos divorciado podemos contestar, pero creo que en este caso, como la tienen documentada, quizá podría ser. Mucha gente que nos está escuchando pensará, los que están casados, es, no quisiera divorciarme, quisiera tratar de salvar mi relación. Y los que están divorciados es, ¿cómo le hago para tener un buen divorcio? La pregunta sería, ¿qué creen qué fue lo que falló para no seguir casados. Yo sé que podría ser extensísima, pero en pocas palabras, ¿qué crees? No compatíamos, no éramos iguales, no tal, o hubo un momento muy fuerte donde lamentablemente nos faltamos el respeto y ahí valió todo. Entonces, ¿cuál fue el punto de quiebra para no seguir con la relación y cuál sería el punto de rescate para así poderla seguir?
2: En mi argumento de venta es, no te lo contesto, lean el libro. Pero, yo creo que llega un punto en el que no es fácil el matrimonio. El día a día se convierte en días maravillosos, días tediosos. Hay momentos donde las decisiones tienen que ser mucho más firmes. Hay cosas que puedes pasar de largo. Pero cuando llegan los hijos y de repente se tiene que cambiar un poco, digamos, la relación de cómo te llevabas con tu novia, ¿no? Porque al final del día te casaste con una novia y esa la ves como tu pareja y de repente ya no es, híjole, vamos a cambiarle al radio. Aquí es, llega un hijo y yo no quiero eso para el hijo y tú sí, y él es el conflicto y el no estar de acuerdo. Yo creo que se empiezan a meter orgullos y llega un momento en donde sí dice, ¿sabes qué? Mejor ahí la dejamos. Si se juntan muchas peleas, por supuesto, llegas a hartarte y entonces te pasa por la palabra, por la mente te pasa la palabra divorcio. Yo creo que dejamos de tener comunicación hacia decidir los puntos más importantes, que no íbamos a poder ceder, y llega un punto donde dijimos, es mejor la separación.
1: ¿Y el éxito para poder tener un divorcio así, desde tu punto de vista?
2: Bajarle la guardia y entender, como lo dije hace rato, la familia es lo más importante. Me queda clarísimo, nosotros éramos dos individuos que no queríamos tener hijos al principio. O sea, nos unimos sabiendo que no queríamos tener hijos. Y de repente acabamos diciendo, somos excelentes candidatos a ser padres. Y de hecho, la verdad es que nos felicito porque Jessica y yo somos muy buenos papás. Y se ve y se refleja. Y yo creo que al tener a los hijos, seguramente el motor para poder escribir mejor ese libro con autenticidad, se llaman Sebastián y Camila. Y el libro es para ellos, entonces yo creo que es el mejor consejo.
1: Perfecto. Y en tu caso, Jessica,
0: para
1: ¿qué
0: mí,
1: pasó en el matrimonio? ¿Qué podríamos evitar los que estamos afuera?
0: Yo voy a decir algo que hice yo y algo que mi percepción de Sergio. Lo mío fue, soy sumamente obstinada y orgullosa.
2: Insoportable. Perdón.
0: Síguele.
1: Fui yo.
0: Voy a hablar de ti. Ahora te va a tocar a ti. Sergio me decía una cosa, y está documentado, está en el libro. Me decía, es increíble cómo prefieres ganar una discusión que salvar este matrimonio. Y cuando me lo decía, por supuesto, yo no lo escuchaba. Pero tiene razón. O sea, yo sí quería ganar una discusión, porque yo soy así, ¿no? Y yo siempre tengo la razón, y no me daba cuenta, estaba viendo un árbol y no estaba viendo el bosque. No me estaba dando cuenta que tal vez perder una discusión me hubiera hecho salvar ese matrimonio. Yo quería ganar a fuerza. Ese era mi objetivo, demostrar que yo tengo razón. Entonces, bueno, pues ese sí fue. No era una cosa que sucedía de vez en cuando, me sucedía muchísimo. Uh-huh. Y en el caso de Sergio, yo le preguntaba cuando lo veía raro, porque soy perceptiva y lo conozco, lo veía raro que tienes nada. Y lo digo, él siempre tenía nada. Entonces me parece que de repente se podría tener la valentía de decir, me voy a tapar los ojos para decirte lo que te voy a decir porque no te puedo ver a la cara, pero no tolero esto, no me gusta esto, tenemos que tratar, aunque sea sumamente doloroso y difícil. Me parece que si Sergio y yo nos hubiéramos sentado muchos años atrás, ahora por supuesto ya no, pero a decirnos las netas, pero en serio, desde adentro, como lo hicimos ahora 7 años después de divorciados, si lo hubiéramos hecho antes, quién sabe qué hubiera pasado. Porque habían muchas cosas que a Sergio le molestaban profundamente de mí. Yo lo lastimaba mucho y él a mí también. Y no tuvimos los pantalones de hacerlo. Y a raíz del libro he hablado con muchos amigos, sobre todo hombres. Bueno, porque me es mucho más fácil entender a mis amigas y además las mujeres hablamos hasta por los codos. Sergio también, es raro en este caso, pero a mis amigos hombres les he dicho, ¿cómo va tu matrimonio? O sea, ¿qué parte de tu matrimonio sientes que podría ir mejor? Y lo que me dicen muchos hombres es eso. No me atrevo a decirle a mi mujer cosas porque salen cosas de hace 70 años y que si mi mamá y la tuya. Y me da flojera, ¿no? Entonces creo que eso, en mi caso, por lo menos es.
1: ¿Y cuál sería la clave para tener un buen divorcio, desde tu punto de vista?
0: Bueno, para mí, lo dije antes y creo que eso es. Primero, elegir las batallas. Entender que Sergio ya no es mi pareja. Elegir las batallas y decir, ¿esta batalla es lo suficientemente importante para pelearla o no? Si no tiene que ver con mis hijos, probablemente no. Y justamente estábamos saliendo de otra entrevista y estábamos platicando y Sergio me decía, oye, pero es que tú y ta, ta, ta. Yo le decía, ¿sabes qué? Tú y yo no somos pareja. Eso no entra acá.
1: Ya no entra en nuestro tema de discusión.
0: No, porque no somos pareja.
1: Somos papás.
0: Y tampoco somos amigos. Somos papás, somos exes, nos llevamos muy bien, tenemos una gran relación, pero por favor ahí no te metas. Y él lo respeta. Y al revés también, cuando me dice, ¿sabes qué? Ya te estás pasando, ya me estás cayendo muy mal. Y yo digo, ok, está bien.
1: Pues los felicito, la verdad los felicito, está padrísimo. El libro ya lo pueden encontrar, me imagino que en todas las librerías.
2: En todas las librerías, sí.
1: Este se llama, lo vuelvo a repetir, Nos quisimos matar, de Jessica Reichmann y Sergio Krashkur. De un matrimonio fallido a un divorcio exitoso, se lo recomiendo mucho. Está muy, muy interesante y los felicito.
0: Gracias.
1: No solo por el libro, sino los felicito por la elección de vida que han hecho, por su familia, por la familia que tienen, por esos lazos, porque como bien se dice, ¿no? O sea, uno se divorcia de la pareja, pero no se divorcia de los hijos, y esos lazos de sangre existirán siempre con sus hijos y con cada uno de ustedes. Qué gusto conocerlos, muchas felicidades.
2: Gracias por tenernos aquí en el programa.
1: No, al contrario, por algo pues creativo, inteligente, pero sobre todo por una herramienta que pueda ayudar a mucha gente, empezando por ustedes y por su familia. Los felicito.
0: Gracias, muchas gracias.
2: Gracias, Jordi. Al contrario. Gracias, Manolo.

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4: El titular de la Comisión Estatal para la Protección contra Riesgos Sanitarios, Mario Rebolledo Urcádiz, informó que se mantiene un monitoreo permanente de agua en el estado para garantizar que sea apta para consumo humano, especialmente después de las recientes lluvias. Rebolledo detalló que durante el último año se han realizado más de 65 mil verificaciones de establecimientos, así como 35 mil muestreos de agua y alimentos, además de la revisión de cerca de 500 puntos estratégicos de verificación de agua en todo Tamaulipas. En este orden de ideas y sobre la zona sur del estado, donde la lluvia ha sido más intensa, señaló que la Comapa toma agua de las lagunas y aplica procesos de cloración antes de la distribución a la población. La Coepris verifica en distintos puntos que los niveles de químicos sean adecuados y en caso contrario levanta actas de verificación sanitaria para que se realicen ajustes inmediatos. El funcionario reiteró que la vigilancia es constante y que las acciones buscan prevenir riesgos sanitarios derivados de fenómenos naturales como inundaciones. En Tamaulipas, la regulación de uso de celulares y pantallas al interior de los salones de clase no contemplan sanciones para los estudiantes. En su lugar, se apostará al diálogo y a la concientización para lograr el cumplimiento de la medida. En los casos en que los alumnos no acaten las nuevas disposiciones, el teléfono será retirado y permanecerá bajo resguardo hasta el horario de salida, por lo que no se contemplan castigos adicionales. Lo anterior fue confirmado por el secretario de Educación de Tamaulipas, Miguel Ángel Valdés García, quien señaló que si existe reincidencia, se hablará con los padres de familia para atender la situación y reforzar el cumplimiento de la disposición. La definición de este mecanismo, indicó, se dio durante un foro estatal en el que participaron maestros y padres de familia, quienes, aseguró, han mostrado respaldo a esta iniciativa, cuyo objetivo es reducir los distractores durante las clases y fomentar el desarrollo de la creatividad en niñas, niños y adolescentes. El gobierno de Tamaulipas redujo casi a la mitad el costo mensual de arrendamiento de las camionetas utilizadas por secretarios de primer nivel, al pasar de alrededor de 79 mil pesos a menos de 40 mil pesos por unidad. La secretaria de Administración, Luisa Eugenia Manatú Galván, informó que el contrato original concluyó en julio, por lo que fue ampliado mediante un convenio modificatorio que contempla el nuevo costo. El contrato contempla vehículos destinados a distintas secretarías del gobierno estatal. Sin embargo, Manatú Galván indicó que en ese momento no tenía disponible el número exacto de unidades que forman parte del acuerdo. Con la reducción, el gasto mensual por vehículo queda por debajo de los 40 mil pesos, frente a los aproximadamente 79 mil pesos que se cubrían anteriormente, aunque la funcionaria no precisó el monto total mensual del contrato. Para ORT, Areli Treviño.
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0: La entrada es libre, pero el cupo es limitado, así es que pónganse súper al tiro. Corre a revisar las redes sociales oficiales para más información y no te quedes fuera. Vamos a hacer duelo de chistes cortos. Tienen que ser chistes cortos, como quieran ustedes el chiste, pero corto, ¿no? Puede ser más subidito de tono, como quieran, no pasa nada, como quieran, pero corto. O sea, no puede tardarse más de, ¿qué será? No sé, un minuto, ¿no?
1: Pero ya está, no, que no, más, 30 segundos, sí.
0: Entonces, duelo de chistes cortos. Llamen, ya saben cómo es el duelo, uno se enfrenta al otro y así vamos viendo quién va saliendo hasta que hacemos la final y los finalistas o ganadores pues pueden escoger boletos de lo que quieran. Tengo más cosas, ¿eh? Tengo también más regalos. Así es que marquen. ¿A dónde tienen que marcar? Al 5166-3849, 5166-3850. Tienes un chiste corto, está bueno, está chistoso, está funcionando, güey, llama, amigo. Amiga, amigue, marca ya 5166-3849, 5166-3850. Amigo, tú tienes uno, ¿no?
1: Yo tengo un chiste.
0: A ver.
1: Yo tengo un chiste, a ver qué te parece.
0: Sin pónganle música del oeste para que, aunque no esté en duelo, lo pueda contar mi querido Manolo Fernández. A ver, Manolito.
1: ¿Qué le dice un espagueti a otro espagueti?
0: Yo soy sin gluten.
1: No.
0: No. Ay, mira, yo soy pasta fresca, me acaban de hacer.
1: No.
0: Ay, mira, yo estoy lleno de prosciutto. Ay, mira, yo soy un espagueti amatriciana que tiene adentro ¿cómo se llama? Queso parmesano pancheta. ¿No? ¿No, amigo? Mis respuestas no fueron de tu agrado.
1: No, amigo, fueron de un nivel muy alto, amigo. De un nivel de comer espagueti en la plaza, ahí en el Duomo de Milán o alguna cosa así, amigo. Sí, es otro nivel.
0: El Duomo.
1: El Duomo de Milán. ¿Qué le dijo un espagueti a otro espagueti?
0: ¿Qué, amigo?
1: ¡El cuerpo me pide salsa!
0: Está bonito.
1: Muy tonto, pero
0: mi cuerpo pide salsa.
1: ¡Mi cuerpo pide salsa!
0: Muy bonito. Es muy bonito, me gusta.
1: ¿Gané?
0: Not yet. Como a las canciones del Kids Bop. Pero a ver, vámonos con... Ustedes marquen y van a tener que enfrentar a otra persona. Pero tienen un chiste corto, estuvo muy bien, bonito, tranquilo. Igual están más subidos de tono. Este no es un programa de niños, entonces aquí lo escuchan los papás, no pasa nada, ¿ok? Súbele la música. Es más, vuélveme a poner, por favor, Miquel Elías, dedos de seda desde el principio. Ahora sí. Pásame la primera llamada, por favor. Bueno.
2: ¿Qué pasó, mi Jordi?
0: Forastero, ¿cuál es tu nombre?
2: El Óptico.
0: Óptico, mi querido Óptico y amigo de este programa. Mi querido Óptico, dime por favor tú, ¿de dónde, de qué pueblo vienes, de qué poblado llamas?
2: De Teotihuacán, mi Jordi. De aquí Teotihuacán. De Acolman.
0: De Acolman, Teotihuacán, muy bien. Ha habido mucho forajido por allá. Dime, por favor, ¿cómo están las reses? ¿Qué ha pasado por allá?
2: El ganado, pues, está bien, pero lo que se están llevando mucho, robando, son la barbacoa, los borregos.
0: Ah, se están chingando los borregos. Sí, tenemos un problema de borregos ahorita por allá, por Teotihuacán. Ay, los borregos todos nos los mandaron para acá. Hay una cantidad de borregos por esta zona que no tienes idea. Perfecto, Óptico. Permíteme, déjame ver quién va a ser el forajido con el que te vas a enfrentar. Bueno, ¿quién está del otro lado, en otra línea?
3: Buena.
0: ¿Cómo te llamas, princesa?
3: Daisy.
0: ¿Daisy? Ah, sí. Tú eres la de los duques de Hazard.
3: No, soy como la patita.
0: Como la patita. En recuerdo a los duques de Hazard, donde Daisy usaba sus shorts tan cortos que nadie podía quitarle la mirada cuando estaba lavándole el general Lee. Daisy, dime tú por favor de dónde me llamas, de qué te ruño.
3: De aquí, de
0: Si estás ubicando que si no hablas como del viejo estás valiendo madre desde el principio, ¿o no?
3: Sí.
0: Pues empieza a chingarle, mi reina.
3: Y aquí del DF.
0: Ah, sí, uy, ya se notó muchísimo el acento.
1: Qué diferencia,
0: Daisy.
1: Yo la escuché y dije, esta es del viejo
0: Sí, sí, sí. Daisy, cuéntame de qué cantina está cerca de ahí de donde vives.
3: ¿Qué cantina? Uy, no.

0: Estoy cerca de Tambuca, San Ángel. No hay cantinas por acá.
1: Ay, Daisy, va a tener que echarle muchas ganas a tu chiste, porque de plano estás dejando muy mal parada toda tu viejo nuevo, o no sé,
2: toda tu ranchería,
1: tu viejo nuevo este, lo estás dejando muy mal parado. Óptico, que se agarró mal la onda, mi querido Óptico, ¿estás listo?
3: Sí, tú dispara ya.
1: No, el que va a disparar va a ser tú. Mi querido Óptico, adelante con tu chiste.
3: Ok, a ver, ¿cómo se llama el papá del Paco Donald?
1: Para el chiste sí puedes cambiar tu tono, porque capaz que tu chiste lo necesita. Adelante, Óptico. ¿Okay? No, o sea, ya que cuente su chiste, güey.
3: Ya se me va a salir el bate. ¿Cómo se llama el papá del Pato Donald?
1: ¿Cómo?
3: Don Alberto.
1: Donald Alberto. A mí me gustó. Don Alberto, me parece hasta inclusive para los niños que lo podrían escuchar. Bueno, Don Alberto, muy bien, Óptico. Ahí está, así disparó. Daisy, ¿estás lista?
0: Sí.
1: Órale, dispara, Daisy.
0: En el lejano oeste, capitán, vienen los indios. ¿Son amigos o enemigos? Amigos, porque vienen todos juntos.
1: El chiste es bueno, la interpretación es muy mala.
2: Exacto.
1: Muy, muy mala. Pero muy bien, Daisy, tienes todos los pantalones para llamar al radio y eso te felicito. Amigos, porque vienen juntos. Los amigos vienen juntos, aunque los tengas entre las piernas. Muy bien. Oigan, a ver. Madre santa, ¿quién ganará? ¿Don Alberto o amigos? Vienen juntos. Es el serpentario que va a decidir. El serpentario, levante la mano. ¿Quién vota por el 1? ¿No? La gente vota por el chiste 2. Daisy, ahora sí que contra todas las expectativas ganaste, mi vida. Ganaste.
0: Gracias.
1: Mi querido Óptico, fue mejor el chiste de vienen todos juntos. Así es que te agradecemos mucho haber llamado y saludos a Teotihuacán.
3: Está bien, Jordi.
1: Órale, gracias. Vámonos con los siguientes.
2: Oye, ¿puedo hacer una pausa comercial?
1: Pausa comercial.
2: Es que aquí en Twitter hay uno. Y está bueno.
1: A ver, dilo.
2: Dice Marco Antonio, dato curioso. Y pone: ¡cosas increíbles! Jordi, ¿sabías que la salchicha es 30% sal y 70% chicha?
1: Está muy bonito.
2: Y pone cosas increíbles.
1: Está bonito. Oigan, a ver, vámonos otra vez ya con la gente que sigue marcando. Marcan al 51663849. 51663850. Bueno.
4: Hola.
1: ¿Qué tal? ¿Cómo te llamas?
4: Elizabeth, ¿cómo está el serpentario?
1: Bien, Elizabeth, me gusta mucho que estés hablando así. Oye, Elizabeth, el serpentario está bien, pero aprovechando eso, hay mucha culebra por donde vives.
4: Bastante, pero no aquí, a chanclazo, a riatazo y para afuera.
1: A riatazo limpio. Uf, no sabes cuántas ganas me dando hoy.
2: ¿De un riatazo?
1: Agarrar así. No, agarrar yo así. Elizabeth, ¿tienes riata en casa o no?
4: Sí, y una que pa' qué te cuento, mejor no lo digo porque si no...
1: Al rato todos van a querer amarrarse con esa.
4: Van a creer que soy la novia del babo.
2: Okay. ¡Ay, cálmate, nudo ciego!
1: Muy bien, Elizabeth, muy bien. Déjame ver quién va a ser tu contrincante. Bueno, ¿quién habla del otro lado?
5: Hola. Aureola.
1: ¿Que se te quede la aureola?
5: ¿Qué?
1: Perdón, ¿me repites?
5: Me llamo Gabriela.
1: Hola, Gabriela, ¿cómo estás?
5: Muy bien.
1: No, ya ni te puedo pedir que hables como el viejo ese. Ya. Lo único que te pido es señal o que pagues tus datos. Ya nada más te pido que pagues tus datos. ¿Qué tienes tú, 2G o qué? Elizabeth, ¿me escuchas?
4: Aquí ando.
1: Ah, ¿dónde andas, Inchil? Pero no, ¿cómo se llama la nueva? Perdón. Gaby, ya la perdimos, pobre. El tiro directo contra Gaby, pobrecita. Tenía buenas intenciones, pero...
2: Mala ejecución.
1: Pero mala ejecución y mala señal. Bueno, ¿quién habla? Que entre otro. Bueno, ¿quién habla? Contesta, di bueno, chingas, si me estás escuchando. No me está escuchando. El tenedor le dijo a la cuchara. Parece que no escuchara.
4: Otra llamada.
1: Bueno, ¿quién eres? ¿Elizabeth o quién eres?
4: Sí, yo sigo siendo Elizabeth.
1: Ah, ok, aquí espérame, Elizabeth.
2: ¿Te enojes, chingón? ¿Te enojes pregunta?
1: Tampoco, Elizabeth.
4: Que ya me andan regañando, que porque no contesto.
1: Oye, Elizabeth, ¿te gusta a ti la leche bronca?
4: Pues sí, porque de veces te tengo, diario sí.
1: Te tengo un poco.
4: A ver, a ver.
1: Te tengo un poco, fíjate que tengo yo. En mi ranchería nos está sobrando leche y queremos mandártela.
4: Perfecto, claro.
1: ¿Tienes vato? ¿Tienes, cómo se dicen los chiquititos, tienes morrillos?
2: ¿Becerros?
4: No, bueno, ya no chiquitas, ya tengo dos nietecitas.
1: Ah, dos nietecitas. Pues, sí, ¿cuántos años tienes, Elizabeth?
4: Tienen que ser ligeritos.
1: Eres abuela joven, tú eres muy joven, Elizabeth.
4: ¿Qué crees? Que tengo 52.
2: ¿Abuela joven?
1: Ah, abuela muy joven. Sí. Tenemos casi la misma edad, Elizabeth. Andaba sí. De... ¿Quién te hizo abuela? ¿Tu hijo o tu hija?
4: Mi hija, la más grande, que tiene 34.
1: Y con todo respeto, ¿andaba dando mucho vuelo a la leche desde muy joven o qué?
4: Pues, ¿qué crees? Que yo tenía 17 y el huerquito tenía 15.
1: Ah, estaban bien jovencitos. Y ya se dejaron dar sus trompazos. Se dieron
4: sí,
1: sus trompetazos.
4: Sí, pues tiempos aquellos, ya sabes.
1: Perfecto.
4: ¿Y en sigues? El rancho uno no tenía tele.
1: ¿Y sigues casada con el huerco?
4: Sí, sí, sí.
1: ¿Y a poco todavía?
4: Ahí, dándole a la hilacha con él.
1: ¿Todavía muerde el polvo?
4: Claro, claro, como tiene que ser.
2: ¿A poco todavía encuentras la aguja en el pajar?
4: Pues imagínate, ya después de tantos años, aquí andamos todavía.
2: Muy bien.
1: Ok, me parece perfecto. A ver, Elizabeth, espérame, ya más que hacerte concursarte, te quiero ser mi amiga. Ya platicamos tanto que yo ya te quiero ser mi amiga. Déjame ver quién va a ser tu contrincante. Bueno, ¿quién habla del otro lado? Bueno.
6: Hola, soy Gaby.
1: Gaby, ¿la misma que colgó hace rato?
6: Ah, sí, no colgué, es que no escuchaba.
1: Ah, no te preocupes, Gaby, ya estamos aquí. A ver, Gaby, ya mejor ni la voy a hacer difícil porque si no se te va a cortar, ¿sale?
6: Sí, está bien.
1: Gaby, ¿estás lista para tu chiste?
6: Listísima.
1: Órale, échale ganas, cuéntalo chingón, cuéntalo bonito, échale interpretación, ¿ok?
6: Sí.
1: A ver, Gaby, dispara, venga.
6: Iba pasando una cuchara al lado de un tenedor, y el tenedor le grita, ¡cuchara, cuchara! ¡Ey, cuchara! Y la cuchara no voltea, y entonces dice el tenedor, ¡ay, qué raro! Parece que no escuchara.
2: Es un mundo surreal.
1: Es un mundo surreal. Estamos en el Jordiverso.
2: En el Jordiverso.
1: Es que lo acabo de decir.
2: Lo acabo de contar.
1: Lo acabo de contar, pero lamentablemente pues tiene tan mala señal que pues no lo escuchó. O sea, ¿no tienes otro chiste que no fuera ese? Porque sí, más bien parece que la que no escuchara fuiste tú. Porque lo acabo de contar precisamente contigo mismo en el teléfono. Pero bueno, entiendo que no escuchabas bien,
6: Mickey. Ay, ya.
1: A ver, cuéntate
6: sí,
1: otro.
6: No, yo estoy en la llamada.
1: No te preocupes, cuéntate otro porque ese sí está descalificado.
6: ¿Ustedes saben cómo le gustan los huevos a Shakira?
1: ¿Cómo?
6: Sin clara.
1: No manches, muy bueno.
2: Aceite, amiga. Para que no salpique.
1: Muy bien, Gaby, muy bien. Elizabeth. Elizabeth, te la pusieron difícil, Elizabeth. ¿Estás lista para tu chiste?
4: Pues a ver, no está la verdad tan bueno, pero pues ahí les va.
1: Ya, perdiendo desde. Ahora sí que todo lo contrario con Belinda. Perdiendo desde como siempre. Lista, Elizabeth, ya eres mi amiga, chinga, saca algo bueno, venga.
4: A ver, malditos perritos, pónganse buzos.
1: A ver.
4: ¿Cuál es el santo de los zapatos?
1: ¿Cuál es el qué?
4: El santo de los zapatos.
1: ¿Cuál?
4: Sandalia.
1: Sandalia, es bueno, dio menos risa. A ver, pero ¿cómo dices? ¿Un santo o una santa? No, no dices una santa. Sandalia.
2: No, es que sí, es San Judas.
1: Sorpresa, San Judas. ¿No hay santas?
2: Santas.
1: Santa Teresa
2: de Calcuta.
1: ¿Y cómo dices hay una santa?
2: Es madre.
1: ¿Qué madres? No hay santa. O sea, ¿cómo dirías? ¿Cuál sería el genérico para decir una santa? Pues sí, tendría que ser una santa. Uh-huh. ¿Santa qué? Santa Lucía. Dame una cita. Vamos al parque.
2: Sí, pero santa, no San Lucía. Sí, Santa Lucía.
1: Santa Lucía.
2: Sí.
1: Sandalia. Ah, ¿tiene problemas de construcción?
2: Santa Madriza.
1: Santa Madriza que le pusieron, Santa Madrina, Santa Claus, uh-huh. Santa Clara, una buena, ¿cómo se llama? Un buen helado, una Santa, Santa Ana nos vendió una parte de nuestro territorio, hijo de la chica.
2: Santa Monte, Santa tu madre,
1: Santa
2: Santaría,
1: Santa Mesta, Santa Acumulación, Santa Pacá, Santa Fe Clan. No, Elizabeth, pues no.
2: Santander.
1: Ah, mira, ahorita tengo que ir. Santa Madre de Dios. No, entra en Santa
2: María. Santa Marta Catitla.
1: Santa Marta de Catitla. Esa madre, creo que dije que no se me entendió.
2: Antonio López de Santana. Santa Catarina, municipio.
1: Sí. No, Elizabeth, valiste madre. Valiste madre, mi querida Elizabeth, con tu sandalia. Creo que a todos nos queda claro que el huevo sin clara. Otra vez, contra todas las expectativas, ganaste, Gaby. No tenías buena señal. Repetiste el chiste. Ganaste con tus huevos sin clara. Muy bien. Elizabeth, pues bueno, no ganaste nada, pero podemos ser amigos.
4: Con todo gusto, y yo los invito a comer en donde no haya ese tipo de altercados tan horribles.
1: Gracias, Elizabeth, sí te vamos a ir a ver y quiero conocer a los más chiquitos de tu casa.
2: A los pequeñines.
1: Y es así, hasta te lo bautizo. ¿Sale?
4: Con todo gusto.
1: Órale, te mando besitos, Elizabeth, gracias.
4: Bye, bye.
1: Pues va la gran final, ¿no? La gran final, porque me chingué todo el tiempo. Daisy contra Gaby. Gaby contra Daisy, con nuevo chiste, con cosas nuevas. Gaby, ¿ahí estás?
7: Aquí estoy.
1: ¿Dónde estás, Gaby?
7: Ay, yo estoy trabajando.
1: ¿Y en qué trabajas, Gaby?
7: Trabajo en el SAT.
2: ¡Hola! ¡Ya ganó!
1: Gaby trabaja en el SAT. ¿Y qué haces en el SAT?
7: Soy auditor.
1: ¿Ah, eres auditora?
2: Dale los boletos que quieras.
1: No manches, para que consiga tu teléfono y nos quedemos con él. Ok, Gaby, perfecto. Gaby, bueno. Perfecto, muy bien. Gaby trabaja en el SAT y es nuestra nueva amiga. Es la de huevos sin clara. ¿Ya tienes otro chiste o no?
7: Ay, no.
1: Piénsalo en chinga porque ya tenemos ahorita a Daisy del otro lado. ¡Daisy! Sí.
8: Hola,
1: Daisy, ¿cómo estás?
8: Bien.
1: Oye, tú fuiste la que contaste hace rato el chiste de los pieles rojas, ¿no? Que vienen todos juntos.
8: Sí.
1: Ya estás en la final, Daisy. A ver.
8: Que es empate.
1: Vamos a empezar con Daisy, porque Daisy tuvo ya más tiempo de pensar tu chiste. Daisy, ¿estás lista? Que de la otra se ríe, Gaby se ríe. Chíngate. Daisy, ¿ya estás lista o no?
8: Sí.
1: Ok, Daisy, cuéntalo con ganas, porque hace rato el chiste era bueno, pero la interpretación fue pésima. ¿Sale?
8: Ok.
1: Órale, Daisy, vas. ¡Dispara!
8: ¿Cómo te llamas? Anastasia. Pero llámame Ana. Y tú, Catalina, pero llámame Cata. Y ella se llama Penélope, pero no le gustan los apodos.
2: Está bonito.
1: Es bueno, está es bonito. Bueno. Le falta un poquito más de,
2: sí, de
1: pausitas.
2: De no leerlo de corridito.
1: Sí. Penélope. Penélope. ¿Quién cantaba, Silvio Rodríguez o quién cantaba Penélope?
2: Penélope.
1: Ok, a ver. ¿Cuánta gente habrá ido a las peñas? Sigue habiendo peñas, son muy buenas.
2: Joan Manuel Serrat.
1: Joan Manuel Serrat, muy bien. Gaby.
7: Sí.
1: Tienes a Penélope de frente, pero no le gustan los apodos.
7: Okay. Sí,
1: ¿estás lista, bueno, Gaby del SAT?
7: Sí, aquí estoy.
1: Órale, Gaby, dispara.
7: Voy para niños, ¿eh? ¿Saben cuál fue el último animal en subir a la barca de Noé?
1: ¿Cuál?
7: Pues el delfín.
1: No sé si decirte muy bien o decir.
2: No, porque este es del SAT.
1: Es del SAT. No, muy bien.
7: Subió a la barca.
2: sigue el chiste.
1: La verdad, los dos chistes los veo. No, creo que me gusta más el de Penélope.
7: Ay, no.
1: A ver, ¿qué opina el serpentario? El serpentario es el que decide, nosotros no.
2: Penélope o delfín.
1: A ver, levanten la mano por delfín. Nadie está levantando la mano. Levanta la mano por Penélope.
2: Sí, nadie tampoco levantó. Sí.
1: Hay cuatro manos levantadas con Penélope. Daisy, acabas de ganar. Acaba de ganar Daisy, pero te tenemos una buena noticia, mi querida Gaby. Cada quien le damos el suyo y todos felices y contentos. ¿Les parece bien?
9: Sí, me encanta, muchísimas gracias.
1: No, hombre, gracias a ustedes por tomarse el tiempo de marcar, por escuchar el programa, por todo, y más estado en el SAT. ¿Y tú sí, en qué trabajas, Daisy?
9: Todos los días los escucho aquí, estoy risa y risa y todos me voltean a ver, pero me vale.
1: Qué bueno, sí, que te valga.
2: Que te valga.
1: Así sí, como a Gloria Trevi que le vale todo, así que te valga. Oye, a ti, Daisy, ¿en qué trabajas?
10: Estoy en un hospital.
1: Estás en un hospital. ¿Qué haces en el hospital?
10: Delín, y estoy en el área de bebés, entonces no puedo tampoco gritar mucho.
1: Ah, estás en el área de bebés.
2: Por eso contó uno, como para bebés.
1: Como para bebés. Oye, pues les mando un beso a las, les mandamos besos a las dos. Qué lindas que escuchan el programa. Gracias por estar aquí pendientes.
9: Gracias,
1: y disfruten.
9: También a los dos.
1: Gracias,
2: gracias.
1: Disfruten
2: gracias
1: mucho sus conciertos, pásenla padrísimo. Y gracias por escuchar Jordi Nexa, ¿va?
9: Muchas gracias.
1: Órale, cuídense muchísimo. Con el alma.

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2: 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Vamos a un corte comercial. 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
1: Pues este miércoles, como dije al principio del programa, se siente fuerte porque ya todavía te falta un chorro para el fin de semana y ya llevas un chorro trabajando.
2: Exactamente.
1: O sea, llevas lunes, martes y lo que llevas del miércoles hasta ahorita casi la una, y todavía lo que le resta para el resto de miércoles, jueves y viernes.
2: Sin embargo, siento que ya va de bajadita.
1: Ya va de bajadita. Yo lo que sí les digo, y lo que ayuda mucho, es si pueden. Fíjate que en Argentina, cuando un día platicando con Raúl Araiza, que trabajó en Argentina grabando una serie muy famosa, no me acuerdo cuál fue.
2: Cómo se llama, pero sí fue mucho tiempo.
1: Me dijo Raúl Araiza, me dijo, no tienes idea, Jordi, en Argentina a las 6 de la tarde, pase lo que pase, se termina el horario laboral, y así estés en un beso en la toma que les toca grabar, ellos apagan sus cámaras y se van. Y los argentinos a las 6:30 están con sus amigos tomándose una copa de vino, o con sus hijos yendo al parque, o con su esposa yendo al cine, o caminando. Por eso son también, pues tienen una vida, ¿cómo puedo decirlo?, plena, como que son muy felices. Digo, tienen sus problemas económicos, claro, sus problemas políticos, todo, pero son muy plenos. Y yo, que he tenido oportunidad de ir varias veces a Argentina, sí lo veo. Bueno, pues hemos ido juntos varias veces. Veo a la gente muy feliz, sí, porque salen de trabajar. Yo sé que en México esto es, pues, casi imposible de decir, porque tenemos miles de broncas, simplemente los traslados de un lugar a otro ya te parten. Pero les digo algo, si pueden, cuando acaben de trabajar en la semana, no necesariamente miércoles, salir y echarte una cerveza con tu compañero de trabajo en la chilanguita de al lado, salirte al parque y leer un libro antes de subirte al camión o al transporte, en tu coche, no sé, llegar y subirte y escuchar tres canciones con calma. Entonces es como, date un premio por los días trabajados.
2: Sí.
1: Porque de repente empezamos a odiar los días trabajados porque no nos damos ni un segundo. Si te puedes dar media hora, digo, estos cuates me decían, 6 de la tarde, 2 horas, 3 horas para tus amigos y luego llegabas a tu casa, pues la gente era feliz. Claro, no es lo mismo Argentina.
2: Son diferentes condiciones.
1: Diferentes,
2: claro,
1: condiciones. Pero es, si te das un ratito. Tú, por ejemplo, ¿qué te funcionaría si yo te doy 15 minutos acabando de grabar cuando salimos hasta el gorro? ¿Qué harías 15 minutos?
2: Me metería a escuchar un podcast de los que me gustan, o me metería, hablaría por teléfono con algún buen amigo con el que no he visto hace poco, entonces daría una videollamada y como que platicaría. Sí, creo que eso por ahí.
1: Y algo que no sea parte de tus obligaciones siempre, porque luego...
2: Sí, que te saque de la rutina.
1: Exactamente, pero bueno... fíjense que este domingo subimos a nuestro canal una entrevista muy interesante con John Cena, pues el campeón máximo de la WWE,
2: sí,
1: y ahora campeón, también un campeón en Hollywood, porque lleva ya 35 películas.
2: Qué bruto.
1: Y 9 de octubre, o sea, hace ya, se va a estrenar una película que se llama Matchbox The Movie, o la película Matchbox. De los carritos,
2: ¿sí?,
1: de estos carritos chiquitos.
2: Y díganos qué opinas de la entrevista. Pasado mañana se estrena la película.
1: Pasado mañana, está buena, yo ya vi la película. Es palomera, es completamente de acción,
2: es entretenerte.
1: Tiene acción, humor, pues es un poco como, me van a matar los de la distribuidora, pero es un poco como tipo Rápidos y Furiosos.
2: Okay.
1: Como ese tipo de películas, Rápidos y Furiosos, divertida, chistosa, no va a ganar ningún Oscar, pero te vas a divertir 2 horas. Vas a desconectar tu cabeza 2 horas y a divertirte y a pasarla bien.
2: Entonces vean la entrevista en el canal de YouTube y luego se van al cine.
1: Te tengo una pregunta antes de que nos vayamos.
2: Sí, señor.
1: Yo estaba en la entrevista con John Cena.
2: Sí, señor.
1: Estaba muy concentrado porque... Pero tú estabas produciendo la entrevista.
2: Sí, señor.
1: ¿Qué opinión te merece John Cena?
2: John Cena me merece todos mis respetos. Creo que es un ser humano que en su forma de actuar es congruente. ¿Por qué? Porque es callado, rígido, no sé cómo decir en español, by the book, o sea, es como...
1: Sí, muy estructurado,
2: muy rígido. O sea, a ver, no estoy diciendo que haya sido ni maleducado ni nada, sino que llegó, hola, buenas tardes, buenas tardes, buenas tardes. Normalmente nos ha tocado trabajar con muchos celebrities, tipo Dwayne Johnson, tipo hasta Tom Cruise, que hola, hola, hola, y saludan, te sonríen, hacen tal, tal, tal, juguetean, y a la hora de trabajar, trabajan. Él, John Cena, en este caso, fue una persona que, buenas tardes, llegó, se sentó, y cuando él dijo ya, era ya.
1: O sea, iba a lo que iba.
2: Iba a lo que iba.
1: Y teníamos unos ciertos minutos para poder hacer la entrevista, y estaba pendientísimo en qué momento se terminaban los minutos. Durante la entrevista, amable, lindo, cariñoso inclusive, pero muy militar, diría yo, como muy rígido.
2: Muy marcial, sí, es real.
1: Muy marcial, exactamente.
2: Es real, sí.
1: Vean la entrevista. Ayer me preguntaron, el entrenador del gimnasio me dijo, ¿y qué tal? ¿Está muy fuerte? Le digo, mira, no, digo, sí. Digo, pero no me sorprendió lo fuerte. Digo, te digo, ¿qué me sorprendió? Me dice, ¿qué? Digo, está bien guapo. Le dije, el güey es muy guapo. Como que tú te imaginas a alguien nada más fuerte, grandotote. Tiene unos ojos azules. La verdad, o sea, yo lo veía de frente y decía, no, este güey es galán. O sea, como que todo el mundo, como que todo el mundo nada más lo ubica por musculoso y fuerte. También es muy galán.
2: Sí, sabes que tienes una relación estable ahorita, Jordi Rosado.
1: No, yo lo sé, vida, amigo, pero como hombre también puedo saber cuando un hombre es galán.
2: Deja,
1: jamás en la vida me imaginé que este hombre fuera guapo. O sea, lo vi y dije, este güey es guapo.
2: Deja los ojos. ¿Le viste las manos?
1: No, deja las manos.
2: O sea.
1: Ah, no manches.
2: Las manos, y a mí me impresionaba. Yo decía, ¿de qué diámetro de anillo tiene? ¿Qué cosa? O sea, los dedos, o sea, era como una salchicha cada dedo.
1: Amigo, te voy a decir una cosa.
2: ¿Sí?
1: Tú y yo quedamos desde siempre,
2: sí,
1: que jamás nos íbamos a pelear por
2: un
1: alguien.
2: Un hombre.
1: ¿Qué pasó?
2: Y menos por un hombre.
1: Que no teníamos los mismos gustos, siempre dijimos. ¿Qué pasó, amigo?
2: Está bien, me quedo con su production.
1: Señores, vayan a ver la película, vayan a verla también la película. Pero vayan a ver la entrevista ahorita a YouTube, le ponen YouTube Jordi y John Cena, o es la más nueva de del canal. Nos escuchamos mañana, gracias, chao.
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4: El tramo carretero entre Mante y el poblado El Limón se ha convertido en un factor de riesgo inminente para que suceda una tragedia de graves consecuencias, por lo que el pésimo estado de la carpeta asfáltica, que presenta graves hundimientos y baches, que provoca que la circulación sobre esta vialidad se convierta en un permanente riesgo a cada hora del día. Diariamente se registran ponchaduras y rines dañados en conductores que van de paso por esta parte de Tamaulipas, sin que las autoridades federales puedan hacer algo al respecto. Liliana Toro Guerrero, síndico del Ayuntamiento de El Mante y habitante del poblado El Limón, señala que el pasado fin de semana, en una sola tarde-noche, 5 coches sufrieron averías en sus neumáticos. Lamentablemente, los trabajadores de infraestructura y comunicaciones solo están tapando baches con balastro, pero no la solución, porque con las lluvias, al paso de vehículos, los baches vuelven a surgir en poco tiempo. En Ciudad Victoria, un promedio de 20 a 30 mujeres fallecen cada año a causa del cáncer de mama. Para tratar de reducir estas lastimosas cifras, la UNEME de DICAM implementó una campaña que lleva los servicios de mastografía hasta los centros de trabajo, con el objetivo de acercar la detección oportuna de esta enfermedad. Jorge Luis Quintero Salinas, director de la Unidad de Especialidades Médicas para la Detección y Diagnóstico de Cáncer de Mama, explicó que esta estrategia, denominada "Si tú no puedes, nosotros vamos", busca facilitar el acceso a las mujeres que, por sus jornadas laborales, tienen dificultades para acudir a realizarse una mastografía. La atención se apoya en un mastógrafo móvil con capacidad para realizar biopsias, lo que permite acortar el tiempo de espera para obtener resultados y, en caso de detectar alguna alteración, avanzar de manera más rápida hacia el diagnóstico. Más espacios para participar, recursos para impulsar nuevas generaciones y respaldo institucional para mantener viva una tradición que ya es patrimonio cultural de Tamaulipas, es la petición de integrantes de la Asociación de Charros Pedro J. Méndez. Mauricio Rodríguez Collado, presidente de la asociación en Ciudad Victoria, explicó que la iniciativa busca que la charrería tenga mayor impulso, particularmente entre niños y jóvenes. Rodríguez Collado destacó que, además de reconocimiento cultural, la charrería es un deporte avalado por la CONADE y cuenta con competencias nacionales, por lo que busca que Tamaulipas tenga mejores condiciones para desarrollar a sus participantes. Una de las principales preocupaciones es la falta de jóvenes que continúen con la tradición. En la Asociación Pedro J. Méndez cuentan entre 50 y 60 socios, pero apenas alrededor de 20 y 30 son charros y tienen pocos niños. Por ello, plantean que el Estado pueda contar con un lienzo que permita enseñar y acercar este deporte a quienes estén interesados. El reto también está en facilitar la participación de menores de distintas regiones. El año pasado, Rodríguez Collado tuvo que reunir niños de Mante, Matamoros y otros municipios para conformar un equipo que pudiera competir en las actividades de CONADE. Para ORT, Arely Treviño.
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14: Ya hay gente. Bienvenidos, mi gente. Son las 2 de la tarde y abrimos el garage de Exa en esta bonita tarde de ombligo de semana. Ya miércoles, mi gente, ya estamos a mitad de semana. Una semana que se acerca cada vez más a Halloween. Ay, papá, ¿te acuerdas cuando eras niño y que te disfrazabas de alguno de tus personajes favoritos? Pues digámoslo de la televisión, ¿eh? Porque no muchos se disfrazaban de algo que diera miedo. De algo que diera miedo. No siempre se disfrazaban de algún superhéroe. Es válido. ¿Te acuerdas de eso? Pues bueno, vémelo contando. ¿Cuál fue el último disfraz que utilizaste? Al 834-301-2794. Bienvenidos sean todos al Garage de Exa en esta nueva edición. Como te mencioné, de ombligo de semana. Soy Irving Scott, del Papi Scott. Y estoy contento de que me permitas acompañarte a través de la señal de Exa 94.5 en esta hora y parte del día. Vamos a disfrutar con grandes canciones que puedes estar pidiendo a través de nuestro WhatsApp, claro que sí, ya te lo dije, 834-301-2794, para que me vayas haciendo tu petición musical del día de hoy. La rolita que quieras escuchar es la rolita que vas a poder escuchar. Por ejemplo, el día de ayer nuestro buen amigo Francisco nos estaba pidiendo la rolita de Cowboy from the Hell, pero por los tiempos ya no podíamos escucharla. Así que abrimos el garage de Exa en este miércoles con Pantera y Cowboys from Hell. Veme pidiendo la tuya, que ya empezamos.

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1: Bien, mi gente, es momento que te cuente algo que con lo que habíamos empezado en la programación de EXA. Yo creo que recordarás algunos ayeres, muchos ayeres, cuando colaboraba con nuestra gran amiga Alicia con mis espacios de la tecnología. Hoy te vengo a contar que algo que, bueno, es un recordatorio de lo que pasó hace muchos años. Seguramente tú utilizas o utilizabas la plataforma de Instagram. Pues bueno, resulta que el día de hoy se cumple un año más en el que Instagram eliminó la pestaña siguiendo. Un 7 de octubre, pero del 2019, quitaron esta función. Hace 7 años ya, casi, no manches, casi 7 años. ¿Qué pasó con esto? ¿Qué función daba? Bueno, al cliquear en esta área o en esta pestaña, tú podías ver las actividades de las personas que seguías, como a qué publicaciones les daba me gusta, qué cuentas comenzaba a seguir, y bueno, por mencionarte algún ejemplo, tú podías entrar, digamos, a las 2, 4 de la mañana, y ahí podías ver en esa pestaña de siguiendo tus personas a las que seguías, a qué le estaban dando me gusta en ese momento. De verdad que era algo muy, digamos, stalker de tu parte si realizabas esta actividad. Y también, pues bueno, te dabas cuenta de qué cosas podía ver la gente o qué intereses tenía, qué cuentas algo controversiales seguía. Pero lo decidieron eliminar por privacidad, términos de privacidad. Es por eso que eliminaron esta pestaña, porque decían, oye, si de por sí ya está viendo lo que es mi vida, ahora está viendo lo que estoy viendo yo. Podría decir, no, pues quizás yo estoy mal, pero él todavía está peor por estar viendo lo que yo veo. Y es por eso que el día de hoy lo recordamos como el día en que Instagram eliminó la función de la pestaña seguir. Algo que de hecho también no está del todo eliminada, porque cuando ves los Reels, ahí te aparecen los likes de las personas que tú sigues o de las personas que te siguen, al igual que las personas que repostean esos videos, esos Reels, esas fotografías. Así que del todo, no se fue esta función. Y si tú quieres darte cuenta de qué tan mal están esas personas, ahora ya lo sabes, simplemente sigue viendo los Reels más perturbadores que encuentres y ahí los vas a poder ver quién le dio like, quién le dio compartir. Vamos a escuchar una de las canciones que precisamente podría

0: con razón, por eso ya no puedo ver la actividad de Lalito. Con razón. Ah, con razón, por eso ya no puedo ver la actividad de Lalito. Con razón.
1: Y te recomiendo que ni la veas, manito. Te recomiendo que ni la veas. Te vas a espantar. Te va a dar mal de ojo después. Mejor evítate problemas. Evítate problemas. No quieres ver la actividad de Lalo González en redes sociales. Pero bueno, mi gente, recordemos, el día de hoy pues se conmemora un año más en el que Instagram pues eliminó la función de siguiendo, donde podías ver la actividad de las personas que estaba siguiendo. Y nos recuerdan por acá a través de nuestro WhatsApp que antes Facebook también lo hacía, que le dabas like a una página, que si comentabas tal publicación. Es verdad, es verdad. Y ahorita que me acuerdo yo, algo que también hacía Facebook era que cuando aceptabas a una persona o agregabas a una persona más a tu círculo de amigos o al segmento de amigos en tu perfil, pues también las personas se daban cuenta y podían comentar. Me pasó infinidad de veces en los que...

0: Bueno, yo no suelo agregar personas, pero me agregaban personas o buscaba personas para hacer algún tipo de trabajo. Y las personas luego se ponían a comentar: Duren, qué bonito, que vivan los novios. Cosas así, como que, espérate, hijo, espérate. Se le ponían unas barbaridades en el segmento de en el espacio de comentarios cuando agregabas a una persona. ¿Te llegó a pasar? A mí sí, muchas veces. Pero bueno, cuéntame a través de nuestro WhatsApp qué de estas cosas te pasó a ti cuando Facebook también ya las canceló, pero cuando llegó a tenerlas activas, ¿te llegó a suceder? Házmelo saber, 834-301-2794. Tenemos que hacer una pequeña pausa. Es breve, no te preocupes, es breve. Y regresando de ella, continuamos con más del Garage.
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0: Y seguimos con más, 2 de la tarde con 27 minutos en ese momento del día. Oigan, la temperatura ha estado bastante agradable, ¿eh? Ha estado bastante agradable entre que hay sol, se nubla, pero está venteando fresco. Tú, amigo de plataforma, no me dejarás mentir. Hasta ni ganas dan de prender el clima porque está entrando el aire bien a gusto. Bien a gusto. Hace unos minutos antes de entrar al programa yo andaba por la calle y definitivamente estaba bastante agradable a la sombra. A la sombra estaba bastante agradable el día. El sol sí como que da una comezoncita, pero está bastante agradable. Aunque tenemos una temperatura de 31 grados, el clima se mantiene perfecto en lo que resta del día. ¿O tú qué piensas? Házmelo saber a través de nuestro WhatsApp. Por acá varias personas ya me empezaron a decir que efectivamente era una función muy innecesaria la de Facebook cuando ponía lo de las amistades, cuando las acababas de aceptar o que ellos te aceptaban y que daba la opción hasta de comentar. Sí, era bastante incómodo, la verdad. Muy incómodo que te pudieran comentar y pues se daba a malinterpretaciones aparte y hasta inclusive a descontentos con esa persona. Me llegó a suceder que me llegaron a decir: oye, ¿por qué me están diciendo eso? ¿Por qué están diciendo eso? Yo le digo: pues, ¿qué te digo? ¿Qué te digo? ¿No están acostumbrados a ver mujeres tan preciosas como tú aceptadas por esta eminencia de pelao? Pero no, o sea, sí se les daba una explicación real de por qué eran así esas personas. Ya, de que pues es que así son. Son hombres. ¿Qué esperas? ¿Qué esperas de esos muchachos que nada más viven de hacer y deshacer las amistades? ¿Para qué tenemos al Mikey? ¿Qué nos dices, Mikey? ¿Qué nos dices? ¿Qué nos cuentas?
1: ¡Paprines!
0: ¡Ay, me espanta!
1: ¿Será que me puedes poner la canción de Guilty de Rasmus? Y está tan fresco que te dan ganas de andar en camisa de resaque.
0: Uy, a gusto. Pues deberías, hijo, deberías. Claro que sí, te pongo esa rolita que me estás solicitando. Recuerda que aquí te ponemos tu petición musical. Mándame tu audio, mándame tu mensaje, 834-301-2794. En este momento escuchamos a The Rasmus con Guilty.
1: ¡Paprina, Scott! ¿Será que me puedas poner la canción de Guilty de The Rasmus? Y está tan fresco que te dan ganas de andar en camisa de resaque.

0: No, papi, no puedo andar en camisa de resaque porque luego te bajo el mandado.
1: Chau,
2: llévatelo. Mira, yo ya soy prácticamente caca papa casada. Así que no te preocupes, mi niño. No te preocupes, tú llévate todo el ganado. Yo no lo necesito en este momento. Seguimos escuchando más de las peticiones musicales que me haces llegar a través de nuestro WhatsApp. Tenemos acá al tremendo Arnoldo, que se comunica con nosotros. ¿Por dónde andas, mi niño? Se ve bien bonito. Ah, ya vi dónde andas. Después del... casi llegando al 16. Qué bello, ¿eh? Qué bello se ve el cielo. Medio despejado, nublado. Bellísima postal que nos estás compartiendo. Te escuchamos.
3: Irvi, ¿me puedes poner la rolilla de Radio Gaga? Pero la versión de Electric Six, mano.
2: Vámonos con esa versión que nos estás pidiendo de Electric Six. Vamos a escuchar en ese momento Radio Gaga con Electric Six.
3: Irvi, ¿me puedes poner la rolilla de Radio Gaga? Pero la versión de Electric Six, mano.

0: nos estamos acercando al bloque final, mi gente. 2:39 p.m. Por acá tenemos mensajes que nos hacen llegar, peticiones musicales, claro que sí. Por acá dice, me complaces con la rola. Ah, producción. Es la que ya pusimos, producción. Pero no se te pasó decirme que era a las 2:30 esa rola. Ahorita le vemos la manera, yo creo que regresando del corte. Regresando del corte vamos a poner esa canción que nos habías pedido, que producción no nos pasó el dato completo. Así que no te preocupes, vas a escuchar ese temazo. También le mando saluditos al tremendo Luis, que ya se comunica con nosotros pidiéndonos también su rolita para el día de hoy. Tenemos que hacer la pequeña pausa, pero escuchamos antes al buen Mikey, que nos dice, que nos cuenta, que nos pide en ese audio que nos hace llegar a través de nuestro WhatsApp. ¿Qué nos dice?
1: Imagínate, papi Scott, imagínate este escenario. El día de Halloween vamos a hablar de que se apareció una niña fantasma, de que parecen muertos, esto, el otro, y uno diciendo que estamos viendo las historias de Lalo.
0: Pues cada quien. Ese vas a ser tú, ¿verdad? Porque eres fiel seguidor de Lalito González, viéndole lo que sigue. Así que, pues bueno, ya veremos. Recuerden que estos días ya estarán iniciando los podcasts del terror y no se los deben de perder. Lalo González tiene la información completa a las 4 de la tarde para que no se lo pierdan. A las 4 de la tarde, Lalo González estará diciendo a qué horas, qué días estarán siendo los podcasts del terror, quiénes serán los invitados para poder escuchar esas terroríficas historias que los han acompañado por años. De momento, vamos a hacer la pequeña pausa y regresamos al garage.
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9: Irving, buena tarde. ¿Podrías poner la canción de Metallica, la de Whiskey on the Jar? Por favor, gracias. A

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1: Esto no es efeméride musical, pero lo vamos a conmemorar con una canción. Y es que también el día de hoy, mi gente, se conmemora el Día Mundial de los Calvos. Así es, seguramente lo escuchaste con Jordi Rosado en la mañana, que el día de hoy efectivamente se conmemora el Día Mundial o Internacional de los Calvos, 7 de octubre. Y esta fecha, más que, pues sí, hacer mención de que hay personas que no tienen cabellos, ya sea por la pérdida del mismo o por la misma decisión, o por la propia decisión voluntaria de llevar la cabeza rapada, pues se hace para la aceptación y visibilidad y, pues bueno, fomentar que la ausencia de pelo no sea un motivo de vergüenza, de burlas, de discriminación, y busca también mostrar la calvicie como una condición más, una condición más de la diversidad humana. También busca concientizar sobre la importancia de proteger el cuero cabelludo que está expuesto al sol, a la intemperie, y pues bueno, mencionar siempre que requiere cuidados especiales, como lo es el básico, que es la hidratación, y ya si te quieres poner exigente, el uso frecuente de protector solar. Este es más común en las mujeres, el usar protector solar. Así que el día de hoy conmemoramos el Día Internacional de los Calvos, y lo vamos a hacer con uno de los calvos favoritos de todo el mundo, con Rob Halford. Así que vamos a escuchar en este momento Breaking the Law.

mi gente, hemos llegado a la parte final del programa por el día de hoy y te recuerdo que se acercan los podcasts del terror. ¿Tú tienes alguna historia terrorífica, perturbante que quieras compartir con el público de EXA 94.5? Comunícate con nosotros. Hazme llegar ese mensaje a través de nuestro WhatsApp 834-301-2794 para que puedas salir completamente en nuestro programa especial Más Allá del Miedo. Vas a poder participar con nosotros. Tienes esa historia, que tienes esa entidad acosándote. Comunícate con nosotros a través de nuestro WhatsApp 834-301-2794 para pedir informaciones y ya te estaremos haciendo llegar la información correspondiente para que puedas participar y contar en viva voz lo que te ha sucedido, lo que te sucedió o lo que le ha sucedido a un familiar tuyo. Seas hombre, seas mujer, eres bienvenido a compartir esa anécdota, esa historia que tienes dentro de tu familia o que te está acosando diariamente. Puedes comunicarte con nosotros. Aquí me puedes dejar tu información y producción te estará comunicando contigo. 834-301-2794. Ya tenemos varios participantes que estarán contando sus historias en estos primeros podcasts. ¿Tú quieres estar dentro de ellos? Pues te recuerdo que puedes realizarlo. Nosotros tenemos micrófono abierto para ti, para que pidas la información. Mándame un mensaje en este momento. ¿Estás escuchando por primera vez la señal de EXA? Pues entérate que tú vas a poder escucharte en la señal de EXA. Bueno, tus amigos podrán escucharte a través de la señal de EXA en los podcasts del terror Más Allá del Miedo. Vamos a tener, como dijo Lalo González, muchos días contándote historias que han pasado, ya sea en Ciudad Victoria o sus alrededores. Atrévete a contar esa historia que tienes tiempo queriendo contarla o que muchas personas no te creen, te tiran de loco. Nosotros no somos así. Nosotros te creemos y queremos que compartas esa experiencia terrorífica y solamente lo vas a poder hacer aquí con nosotros en la señal de EXA, en nuestra programación especial, en nuestro podcast especial Más Allá del Miedo. Tenemos varios, te comento, tenemos varios participantes que estarán contando sus anécdotas. Queremos que tú, que aún no tienes esa oportunidad, la tengas, puedas contar y pues de lo que se pueda, en lo que quepa medida, ayudarte a solucionar ese problema que tienes con esa entidad, con esa historia de terror. De momento, me despido, mi gente. Me despido. Es momento de llegar al fin, agradeciéndote que hayas estado en sintonía de la señal de EXA, de este programa, el Garage de EXA, donde disfrutamos de grandes canciones. Soy Irving Scott, el Bobby Scott, y estuve contento de poder acompañarte. Te deseo un increíble tarde de miércoles y te estaré esperando el día de mañana. Bye, bye.

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2: El secretario de Desarrollo Rural, Antonio Varela Flores, aseguró que las precipitaciones registradas en los últimos días han sido benéficas para el sector agrícola, especialmente en el norte del estado, donde se acumularon más de 8 pulgadas de lluvia. Explicó que se trató de una lluvia seccional y sobre todo en el norte hay precipitaciones acumuladas, pero aún así a la Secretaría de Desarrollo Rural no le han reportado afectaciones, según reafirmó de manera muy breve. Tras meses de sequía que golpearon con fuerza al agro tamaulipeco, el pronóstico de nuevas lluvias en octubre y noviembre genera optimismo entre productores. Las precipitaciones recientes han permitido la recuperación de suelos y favorecen los ciclos de siembra otoño-invierno que dependen de la humedad para garantizar rendimientos. El presidente del Partido Verde en Tamaulipas, Manuel Muñoz Cano, reconoció la inconformidad del Partido del Trabajo por el reparto de coordinaciones de la soberanía, aunque aseguró que las dirigencias nacionales han privilegiado el diálogo y la unidad en la alianza con Morena. Muñoz Cano subrayó que en Tamaulipas el Verde sigue trabajando en la llamada Ruta Verde, con el registro de más de 200 mujeres y hombres que se integraron como voceros y representantes del partido en municipios y distritos. Además, anunció una capacitación estatal de la estructura electoral con la presencia del secretario nacional de procesos electorales. El dirigente destacó que el Verde está próximo a cumplir 40 años de existencia y que la dirigencia nacional confía que el partido será la gran sorpresa en el proceso electoral de 2027. Mientras Ciudad Victoria conmemoró un aniversario más de su fundación, cientos de familias continúan enfrentando problemas de drenaje sanitario, aguas negras a cielo abierto, malos olores y caídos, que de acuerdo con el secretario de organización del PRI Tamaulipas, Horacio Reina de la Garza, evidencian pendientes que las autoridades no han resuelto. El priista se refirió a reportes como el de vecinos de las calles Michoacán, 16, 17 y 18, en el acceso a San Luisito, donde habitantes aseguran que desde hace tiempo las aguas residuales escapan hacia un canal pluvial, pese a los reportes realizados ante la autoridad. Reina de la Garza advirtió que el problema no debe normalizarse debido a que estos canales fueron construidos para conducir agua de lluvia y no aguas residuales. Señaló que el problema alcanza distintos sectores de la ciudad y termina afectando también al ejido Benito Juárez, donde convergen estos escurrimientos y se encuentra una laguna de oxidación. El secretario de organización priista sostuvo que el reto no es únicamente llevar agua potable a Victoria, sino contar con infraestructura suficiente para tratar las aguas residuales. Explicó que actualmente la capacidad de tratamiento resulta insuficiente frente al volumen que ingresa a la red de drenaje. Añadió que los problemas también alcanzan a familias que padecen fugas y fallas en sus viviendas, además de sectores donde el drenaje ha terminado incluso en cauces como el río San Marcos.
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1: En Tamaulipas se puede decir que Morena está lista y de alguna manera ya tiene definidos sus candidatos para la elección del 2027. Bueno, por lo menos en cuanto a diputados federales, porque ya se inscribieron quienes aspiran a esa coordinación. Y como se dice en el pueblo, la suerte ya está echada, porque las encuestas prácticamente ya tienen ganadores. Como es de todos conocido, Morena ha dejado de lado la famosa tómbola y ahora elige a sus candidatos a través del método de encuestas. Y aunque a decir verdad no hay credibilidad sobre sus resultados, los participantes lo aceptan, toleran y se aguantan. Así, igual como sucedía en el PRI, solo que en el tricolor la disfrazaban con elección por delegados. Por lo pronto, solo es cuestión de tiempo para conocer a los ganadores, que a decir verdad se podría anticipar sus identidades, porque de alguna manera ya se sabe quiénes son los elegidos, salvo el caso de Reynosa, en donde la cosa no está fácil, pues Carlos Peña Ortiz, mejor conocido como Maquito, también se registró, porque ya no puede reelegirse en la alcaldía, pero para ganar tendrá que rectificar actitudes, pero sobre todo negociar. Por supuesto, mencionar que él tendrá que hacer eso es por decir, porque la pensante, poderosa y dueña de la estructura partidista en esa ciudad fronteriza es su madre, la senadora Maki Ortiz Domínguez. Pero de que tendrá que doblarse a voluntad de Morena, lo tendrá que hacer, porque su hijo necesita, vaya, le urge fuero constitucional, porque tiene pendientes con la justicia y de no lograrlo, tendrá que refugiarse en la tierra de cabeza de vaca. Morena también necesita que Maki opere a favor del candidato morenista a la alcaldía, el que designe. Hay varios tiradores, porque de otra manera el triunfo estaría en riesgo por dos cosas. Una, porque los maquitos podrían operar en contra. Y dos, porque Morena nunca ha logrado conformar una estructura propia que pueda operar de manera paralela a los poderes en turno, como lo hacía el viejo PRI. Así que la situación está complicada en Reynosa, tanto para Morena como para los maquitos. Aunque conociendo la habilidad de la senadora Maki, cabe la posibilidad de que logre colar a Maquito a la Cámara Baja por el Verde Ecologista, pero no por Tamaulipas. En fin, la contienda por las candidaturas en esta etapa, llamadas coordinaciones, ya está. Solo falta esperar qué dice el pueblo, qué manifiesta a través de las encuestas. De pronto, Maquito resulta agraciado pese a las condiciones en que tiene a la ciudad más poblada de Tamaulipas, y eso sería como los finales de telenovela, y fueron felices para toda la vida.
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0: excelente miércoles, miércoles 7 de octubre. Tenemos mucho chisme que contarte, muchas cosas que han pasado. Quédate en este programa porque la vamos a pasar bombi. Además de que hoy es miércoles del recuerdo, miércoles de recordar esa rolita. Ve pensándole, a las 5 de la tarde comenzamos el playlist de canciones del recuerdo aquí en Exa. Vamos a dar duro y tupido de una vez la noticia. Claro, vámonos a música, vámonos a música. Y tenemos una excelente noticia para ti.
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2: Cuatro con ocho minutos. Vámonos a la nota viral de lo que pasa en Ciudad Victoria. Aquí te vas a enterar. Desde la mañana, desde muy temprano, empezó a circular ya la verdadera cartelera del Teatro del Pueblo. ¿Quiénes vienen? ¿Quiénes son los que vienen a la fiesta más grande de octubre? A la fiesta en donde hay mucha música aquí en Ciudad Victoria. Quienes llegan a la capital, aquí te lo diremos. Vamos a empezar mencionándote que el día de ayer te dimos a conocer una posible cartelera. Y como siempre aquí en EXA somos periodistas y tuvimos el 90% de razón de los artistas que te mencionamos el día de ayer. 90%. El 10% quedó pendiente y te lo dijimos también al aire, porque se iban a mover unas fechas de unos artistas, te lo dijimos ayer. Así que aquí siempre confía en la información actualizada y verás. Bueno, aquí va por orden de días y por orden de cómo inicia la fiesta del pueblo. Arranca el jueves 15 de octubre, se presenta en el Teatro del Pueblo La Firma. El viernes 16 se presenta La Casetera. El sábado 17 es María José. El sábado 17. El domingo 18 de octubre, Las Guerreras K-Pop, que no sabemos si es un tributo o son las originales. El lunes 19 hay lucha libre, pero atención, no es la lucha libre de la AAA, no, es lucha libre, es una versión diferente, pero que también te va a gustar, te puede gustar. El día martes 20 de octubre, Mi Banda El Mexicano de Germán Román llega el martes 20. Vámonos ahora al miércoles. El miércoles 21 de octubre se presenta en el Teatro del Pueblo Brindis. Oíte nomás, me gusta. El jueves 22 de octubre llega El Bogueto, cantante reggaetonero llamado El Bogueto, jueves 22 de octubre. El viernes 23 de octubre, Los Invasores de Nuevo León llegan el viernes al Teatro del Pueblo, Los Invasores. El sábado, ya casi por finalizar esta fiesta del pueblo, llega el sábado 24 de octubre, Los Mier. Y para cerrar con broche de oro esta edición 2026 de la fiesta de Victoria, la fiesta del pueblo, llega Los 90 Pop Tour el domingo. Sí, es un hecho, ya confirmaron, ya colocaron en sus redes sociales que llega Los 90 Pop Tour aquí a Ciudad Victoria. Por primera vez en Ciudad Victoria, Los 90 Pop Tour el 25 de octubre. Yo te hago la pregunta, ¿a quién vas a ir a ver tú? ¿A quién vas a ir a ver? ¿Quién será? ¿Quién será? ¿Quién esté gustándote más? ¿A quién vas a ir a ver? ¿A quién vas a ir ahí a apoyar, a cantar? Yo la verdad me quedo con María José, muy buena. Me quedo también con La Casetera, La Firma, qué bueno. Me gustó Brindis, fíjate. Creo que Brindis canta Había una vez una pareja que se amaba sinceramente. ¿Sí, verdad? ¿Sí o no? Sáquenme de esa duda. Creo que Brindis canta esa canción. Desgraciadamente él pertenecía a otra mujer. ¡Ah! Me encanta esa canción de Brindis. Aún así se adoraban y sabe Dios hasta dónde pecaban. Desgraciadamente él pertenecía a otra mujer. ¡Ah! ¿Brindis qué? ¿Es de mi época? No, no es de mi época, Britney. Edith, ¿cómo que ya? Edith, déjame cantar la canción. A ver, ya, paren ya. Esto fue la nota del día. Esto fue la nota del día. Gracias, gracias por quitar mi brillo. Gracias.
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2: Ahora resulta que nadie puede brillar. Ahora resulta que no permiten que uno brille. Nomás de adrede les voy a cantar la canción completa. Pónmela, por favor, pónmela. mándenme audio para reproducirlos. Quiero escucharlos. Yayao, ¿cómo andas, Yayao?
3: ¿Qué tal, Lalo? ¿Cómo estás? Buenas tardes. Lalo, no es posible que siempre se traen a puro artista que ya no está en su prime. Ya puro artista enterrado, o sea.
2: No.
3: Tampoco el gobierno tiene para más, neta.
4: El Hochis de Aurelio iba a estar viendo los 90 Pop Tour, te lo puedo firmar.
2: Los 90 Pop Tour, efectivamente. Oye, Nava, los 90 Pop Tour nunca han venido a Ciudad Victoria y traen un showzazo. ¿Y quién más está en su prime? María José está en su prime. Ella sacó y está sacando nueva música. La Casetera también está en su prime. El Bogueto. Oye, ¿qué? Nos vamos a echar un taco de ojo con el Bogueto. ¿Ya viste la imagen del Bogueto? Precioso, hermoso. Ahí vamos a andar aventándole la truza al Bogueto. Claro, claro. Y de los demás, ya tenía rato que no venían. Qué bueno que no trajeron a los Cumbia Kings, honestamente. Qué bueno, ya los dejaron descansar. Dije, ¿ya tienen casa en Victoria? Pues no, no los agregaron a la lista. Qué bueno que los dejaron descansar a los Cumbia Kings. Qué bueno que dejaron descansar también a Matiz. Qué bueno, ya era hora. Era justo y necesario, justo y necesario. Pero sí. ¿Qué ha habido? Claro, ya andas entrando en calor. Que jamás quiten tu brillo. ¿Qué ha habido?
5: Oye, cuando dijiste la de desgraciadamente él pertenecía a otra mujer, te imaginaste Irving, ¿verdad?
2: Ay, otro que quiera apagar mi brillo. Ponme la canción, por favor. Ponme esa canción. Nadie va a apagar mi brillo. Vamos a cantarla todos juntos. A ver, ¿cuál es la canción que te dije? No me acuerdo del nombre de la canción. Es de Grupo Brindis. Tiene tantas canciones bien bonitas. Tantas que vas a sufrir y vas a llorar. ¡Ah! A ver, ponme por favor esta de Brindis. Ponme de Brindis, nada más para calentar motores.

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0: Edith quiere apagar mi brillo. Edith me dice que no ande de migajero. No. Esas canciones no son migajeras, Edith. Esas canciones son para disfrutar, de verdad. Cris, tú sí me entiendes, Cris. Andamos en la misma vibra. Andamos vibrando alto. ¿A poco no, Cris?
1: Ahora ya vas a ser Lalo el grupero González, exclusivo de la cotorra. ¿Qué está pasando, Lalo, contigo? No, hombre, se me hace que esa va con dedicatoria. Esa va con dedicatoria.
0: Berta está apagando mi brillo. Amor prohibido, creo que. A ver, ponme la que les canté ahorita. No me sé los nombres bien, pero recuerdo que esta ponía, estas canciones ponía mi tía cuando estaba. Andaba dolida mi tía. Yo recuerdo que las ponía a todo volumen. Súbele, súbele.
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0: No. Y vas a sufrir. 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No. Había una vez una pareja. ¿Cómo se llama esa canción? Que se amaba sinceramente. Desgraciadamente él pertenecía. Había una vez. A ver, vamos a escuchar esto. No me sé los nombres de las canciones, perdónenme, pero me gusta la canción. Esa. 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

Me encanta, me encanta. Ay, ya me desahogué, ya me desahogué. Podemos seguir con la programación habitual de este día. Nomás faltó Beli Beto también, hombre. ¿Qué pasó con Beli Beto? ¿Qué pasó con Beli Beto? Yo quería mover la pepocumbia. Quería mover la pepocumbia. Ponme la pepocumbia para recordar a Beli y a Beto. Esos, fíjate que sí faltaron. Me hubiera gustado más, en vez de las guerreras, a Beli y a Beto. Honestamente. Honestamente.

0: ¡Ay, qué bonito baila Irvin! ¿Qué ha habido? ¡Hola!
1: Y obvio, no tiene la pepocumbia, esas están con ganas, Lalo.
0: ¡Esa mera! ¡La pura pepocumbia, tú! Oigan, sí, faltó Beli Beto, ya se cotizan caro. Es que sí, tiene toda la razón, mate, ya se cotizan caro. La verdad es que sí, la de huevito chopecha de Beli Beto también, hombre, todo tiene. Le mandamos un enorme abrazo a Alison. ¡Hola, Alison! ¡Alison Michelle! ¡Qué ha habido, Alison! Te mandamos un abrazo, va por el eje vial, allá por el río San Marcos. ¿Cómo estás, Alison? ¡Mueve la pepocumbia!
2: ¡La pepocumbia!
0: ¿Qué ha habido?
3: Sí, la de huevito chopecha.
4: Oye, Lalo, la pepocumbia era de ley para que viniera para bailar.
0: Sí, hombre, la pepocumbia ahí nos quedaron mal. Las guerras K-pop, qué bonito, pero sí yo quería la pepocumbia, honestamente, para andar bailando, llevar a los huerquillos a bailar.
5: Oye, Lalito, no van a traer los cumbia kings de casualidad también.
0: No, hombre, Chapulín, ya olvídalos, olvídalos.
6: Lalito, con esas canciones de hace rato, ya me daban ganas de gritarte, bajan en la esquina.
0: ¡Bajan! Le mandamos saludos a Mía y a Dan, que iban peleando, pero ahorita van bailando ya la pepocumbia. ¡Pónganse a bailar la pepocumbia! Para Mía, para Dan, para Alison.
7: Ponme la canción de Karol G, la de Wow. Hola,

0: Ponme la canción de Karol G, la de Wow.
1: Claro que sí, que ha habido.
2: Lalo, te quedan muy bien esas canciones de Brindis.
1: Oye, soy fanático de Brindis. Ponme otra vez algo de Brindis. Ponme algo de Brindis, por favor. A ver, ¿cuál me pedía la de Brindis? Otro ocupa mi lugar. Oy, te nomás. Otro ocupa mi lugar. Súbele, súbele.

hoy nomás, rolona, papá. Si andas bien dolido, si andas bien dolido, despechado, con ganas de soltar el fuá, estas rolonas son idóneas. Idóneas, papá, súbele, súbele. Ese que ocupa mi lugar, ¿cómo te trata ahora? ¿Cómo es que él se encarga de ti? ¿Acaso mis besos, esos besos que yo te di, ya no son suficientes? ¿Qué sucede contigo ahora? ¿Por qué no me volteas a ver? Necesito, necesito más de ti. Es lo que me gustaba de esas canciones. Ponme una canción. Es que ellos hacen esto en las canciones. Ahorita ya no sé qué sucede, pero ahí hablaban durante la canción, ¿verdad? Hablaban durante la canción. Pórmela. ¿Cuál es donde hablan? Hay una canción donde hablan.

0: 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Pero ella lo traicionó. Jean, quítenme eso, por favor, me estoy transformando.
1: Sí, sí, sí, hola gente bonita, aquí andamos escuchando la EXA 94.5 de tu radio. ¿Cómo estamos? ¿Cómo estamos? Soy Lalo González y a esta hora de la tarde vamos a complacerlos con su rolita favorita. Aquí estamos ya, pongan su canción, mándenme audio. Quiero que me manden un audio bien vaquero en este momento, el audio vaquero.
0: No puedo sostener la voz demasiado tiempo. Neta, no puedo.
1: Por eso no quedé en el casting en esa estación.
0: ¿Sabían ustedes que mis inicios de la radio fue en una estación de radio grupera? Ya no existe, por cierto, pero fue en una estación de radio grupera. Yo hice el casting sin saber qué música tocaban en esa emisora de radio. Y cuando llego digo, ¡oh, rayos! ¿Dónde está el reggaetón? ¿Dónde está el pop? No, no había. Pero me la pasé muy bien. Las risas no faltaron. ¿Qué ha habido?
2: Los cuadros cuelgan de las paredes como tú los colocaste, Lalo Pinole.
3: Sí, sí, sí, qué buena onda. Estás en la mejor programación con Lalo el Moreno González. Hoy nomás, ¿qué canciones tenemos? Rápidamente, vámonos con esto que dice, ¡suéltala, Lalo!
0: ¡Suéltala, suéltala! ¡Ahí te nomás! ¡Ahí te nomás! A ver qué dice el Yayout.
4: Ponte la de la gata sobre, bajo la lluvia, Lalo. La gata bajo la lluvia. Lalo, te encargo la rola de Vas a Sufrir.
0: ¿Hoy? ¡Ay, Yayout! ¿Qué ha habido?
5: Saludos, Lalo. Quiero que me pongas la canción de Pepo.
0: ¡Oli!
4: Dice el usuario que la dejes, que la dejes correr, la canción de la Pepo Cumbia. El usuario no, que trae, viene, baile, baile aquí conmigo.
0: ¡Paren ya, por favor! ¡Paren ya, por favor! Ay, ay, ay. Bueno, pues, en la nota del día, ellos son los que van a estar viniendo aquí a Ciudad Victoria. Vamos a hacer una batalla, sí, de una vez, una batalla musical. Viene María José, se presenta, ella va a estar el sábado 17 de octubre. Vamos a hacer una batalla de María José. No soy una ñora, ponme No soy esa señora de María José, por favor. Va a competir con 90 Pop Tour, a ver quién gana, a ver quién gana. La primera de María José, No soy una señora. Señora, súbele, súbele a la radio, súbele, súbele.
6: No es una novedad.
0: Pongo dos canciones en batalla, tú eliges una de ellas, tú eliges una de ellas. Mándame audio votando por María José.

tenemos a los 90 Pop Tour con este medley, esta canción se llama Enloquéceme, de los 90 Pop Tour, que cierran la fiesta del pueblo el día domingo 25 de octubre.

0: dime por quién votas. Nos vamos por los 90 Pop Tour o María José. ¿Qué dice el público? ¿Qué dice el público? ¿Por quién votas? ¿María José o 90 Pop Tour?
1: Pop Tour. Lalo, el clima te está afectando. Lito, Pop Tours. Pop Tours.
2: María José, amigo.
3: No, soy una señora con una conducta intachable de quisiera.
4: Lalo, Pop Tour, Pop Tour.
2: María José, Lalo, María José.
5: La de Lalo José, la de Lalo José. Yo no soy esa señora.
0: ¡No soy una señora! Cada que le digo a los cerillitos cuando voy al centro comercial, aquí tiene sus bolsas, señor. ¿Cuál señor estás viendo delante de ti? Yo sí les digo, a mí no me anden diciendo señor, por favor. ¿Qué ha habido?
6: Señor. Yo voto por la canción de No soy una señora.
5: Así le dices a Irving, ¿verdad?
7: No soy esa señora.
0: Ya paren ya, ¿qué ha habido?
4: Lalo, es que ya estás correteo y sin aceite, mijo. No soy una ya, señora.
0: Ya. Ya, ándale, ya, vas a ver. Acaba de ganar, No soy esa señora. Ganó María José en Exam.

0: Así las cosas con los artistas que vendrán al Teatro del Pueblo. Mi favorita, María José. Va a ser un deleite tener a María José aquí en la capital. Prepárate porque estamos armando algo en conjunto con María José. Ya te contaremos al respecto más adelante de qué se trata. Por lo pronto, hay que ya ir preparando nuestro mejor outfit. Que no te vayas a encontrar ahí al cucaracho, a la cucarachita. Porque sí, llega a pasar que te encuentras a tu expareja ahí. Me ha tocado dos veces, y yo digo, ándale, por esa cosa me cambiaste. Por esa que... Y ¿saben qué es lo peor del asunto? Que uno anda entrevistando gente, porque uno a eso va, uno va a chambear, a sacar pa' la papa. Uno va a chambear, anda uno chambeando, y de repente te toca entrevistar, porque ya me pasó hace como tres años, ya me pasó, entrevisté sin querer, porque yo no sabía, yo entrevisté a la persona por la que me habían cambiado, fíjate cómo son las cosas. Y yo preguntándole, ¿qué onda? ¿Con quién te viniste aquí a la feria y demás? No, pues me vine con mi pareja. Oye, qué padre. ¿Y cuánto tiempo tienen? Y yo no sabía. Hasta que de repente llega. Vámonos de aquí. No dejes que te entrevisten. Y yo, ¿pero por qué no dejar que se...? Ya le voy viendo la cara. En ese momento se acabó la transmisión, yo mandé a corte comercial y ahí quedó todo. Hace 3 años me pasó ese amargo momento y desde ahora, a partir de ahora, ya tratamos de visualizar bien a quién vamos a entrevistar, ¿verdad? Ya no quiero pasar ese tipo de osos. ¡Qué oso, en serio! ¡Qué osos! Camarada José, te mando un abrazo. ¿Qué ha habido?
1: Desde ese momento sentiste el terror y te apodaron la Ardilla González.
0: ¿Cuál? El verdadero terror. Yo no lo sentí. Dije, pues aquí no pasa nada. Aquí ando sacando chisme. El verdadero terror lo sintió la otra persona al verme a mí empoderado, sobresaliendo adelante, sin importarme nada. Nada al respecto. ¿Qué ha habido?
2: Yo entré. Lalo, ponme Bruno Mars.
0: La canción, ponme la canción. ¿Qué ha habido? ¿Pediste la de Baby Woo?
2: Ponme la canción de Karol G, la de Wow.
0: Vámonos con esa rolita. En Exa, tú tienes el control. Baby Goop, aquí la escuchas. Gracias por seguir con nosotros. Te mandamos saludos, Alison.

0: Son las 4 de la tarde con 40 minutos, 4 con 40. Vamos armando el playlist de canciones del recuerdo. Mándame tu audio, ya empezó. El primero será Mikey, ya tiene su audio listo. A las 5 comenzamos con esta rolita del recuerdo. Playlist del recuerdo. Dime qué rolita del recuerdo quieres escuchar. Y también quiero que me digas, seas honesto, honesta. ¿Qué música pop escuchabas del 2000 al 2010? Que fue el 2010 la fecha que muchos historiadores en música tienen registrado, que fue ya el año en donde empezó a desaparecer el pop tal y como lo conocíamos desde los 90 hasta el 2010. ¿Qué rolita popera era tu favorita? La puedes agregar al playlist o agrega otra que también quieras escuchar. Música del recuerdo. Los miércoles, hoy aquí en Tu Armas el Playlist. Mándame tu audio, mándame ya tu audio. Y arrancamos ahorita en un momento más. 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Y también aquí en Tu Armas el Playlist. Para que vayas con tus niños, para que los lleves y te diviertas. Es momento de ir a la pausa. Regresamos con más. Quédate en EXA.
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0: 4:45 4:45 Oigan, Luis Miguel, ¿qué sucede con Luis Miguel? Viene a Tampico el próximo año. Prepárate porque aquí en Exa te regalamos boletos cuando vino Luis Miguel, cuando vino Chayanne, para que te fueras a Tampico, a lo que viene siendo el Estadio Tamaulipas. 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Gracias, fueron 5 boletos que dimos en Zona Oro, que regalamos aquí en Exa. Las mamás se fueron fascinadas, las entrevistamos en su momento. Ellas se la pasaron increíble viendo a Luis Miguel, ellas fascinadas de la vida. Pues vamos a repetir esta experiencia el año que viene. Quédate escuchando Exa, la estación de los grandes eventos. Vamos a poner 2 canciones de Luis Miguel. Tú decides qué rolita quieres escuchar aquí en el playlist. Vamos a salirnos un poquito de la de Ahora te puedes marchar y de las convencionales. Ponme la de Culpable o No. Siento la vibra de esta canción. Pónmela en este momento. Vota por tu canción favorita. Tenemos la primera, Culpable o No.

culpable o no. Y también tenemos esta canción de Luis Miguel, Debajo de la Mesa. ¡Ay, jole! ¡Ay, jole! Andamos muy quién sabe cómo tú. Con este clima andamos muy bien sabe cómo. Pónmela por debajo de la mesa. No, debajo de la mesa. Sí, por debajo de la mesa, pónmela.

0: ¿Qué canción quieres escuchar en la recomendación musical? Tú tienes el control, tú eliges por cuál canción nos vamos. Mándame tu audio. Audio 834-301-2794. La primera de Luis Miguel. ¿Culpable o no? ¿Quieres escuchar esta rola? O nos vamos por debajo de la mesa.
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0: ¿Qué dice el público? ¿Qué dice el público? Te recuerdo que vamos a regalar boletos el año que viene. Luis Miguel llega aquí a Tampico. Llega a Tampico. Vamos a regalar boletos. Así como regalamos la primera vez que vino a Tampico estos últimos meses, volveremos a hacerlo. ¡Ay, qué ha habido! ¡Hola, hola, hola!
2: Saludos para mi mamá Narda, que le encanta Luis Miguel. Bueno. Hola, Lalo. Buenos días, digo buenas tardes, sí, buenas tardes. A mi preferencia, yo quisiera culpable o no. Saludos para mi mamá Narda, que le encanta Luis Miguel. Bueno, de parte de su hijo Ber, siempre yo, Luis Miguel, el mejor hijo.
0: Saludos para Bernardo, el mejor hijo. No, ya ves, Narda. Ya creo saber quién es el preferido. Saludos para ti, Bernardo, Narda. ¿Qué ha habido?
3: Lalito, por debajo de la mesa.
0: Por debajo de la mesa, por debajo de la mesa. Saludos para Ludi. Hola, yo, Lupita. Quiero saber
2: quién es y el también preferido. El preferido.
0: Oh, mira, mira.
4: Por abajo de la mesa, por abajo de la mesa.
5: Lalo, miénteme. ¡Ay! Mi hermana quiere la de por debajo de la mesa y yo quiero la de miénteme como siempre.
0: Dalila, ¿cómo estás, Dalila? ¡Saludos!
6: ¡Ey, Lalo! Ponme la canción de Bruno Mars, APT.
0: Claro que sí, ahorita la ponemos.
7: Miénteme como siempre, Lalito, por favor.
4: Por debajo de la mesa.
0: Va ganando por debajo de la mesa.
5: Esa, Lalo, esa, por debajo de la mesa.
0: Muy bien.
8: La primera, la primera.
0: Por debajo de la mesita. Por debajo de la mesita, ¿qué ha habido?
9: Lalo, miénteme como siempre.
0: ¿Qué vale?
4: Por debajo de la mesa, amigo.
0: Por debajo de la mesita, ¿qué ha habido?
3: ¿Culpable o no, Lalo? ¿Culpable o no?
0: Estoy haciendo el conteo y va ganando por debajo de la mesita. Acaba de ganar esta canción por debajo de la mesita. Aquí en Exa ya conté los votos. Tú eliges, tú tienes el control. Te recuerdo que tendremos boletos para ir a ver a Luis Miguel en Tampico. Se presenta en el 2027. 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Ya lo hicimos en la presentación pasada de Luis Miguel. Llevamos a 5 mamás en zona oro. También pasó con Chayanne allá en Tampico. Volverá a suceder para que vayas a ver a Luis

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5: Hola, ¿qué tal, amables amigos? Con el gusto de saludarlos. Ya es mitad de semana, miércoles, y a esta hora, como es costumbre, estamos enlazados en todas nuestras estaciones de Organización Radiofónica Tamaulipeca para traerles el resumen más completo de lo acontecido, pero también hay historia que está por escribirse, agenda que hemos seleccionado para compartir con ustedes en este espacio. Así que no le cambien, quédense con nosotros. Esto es ORT Noticias en los deportes. Comenzamos con información de la selección mexicana. Cerró la doble fecha FIFA y los dividendos no fueron para nada positivos. De hecho, el día de ayer perdió su segundo partido consecutivo el equipo que dirige Rafael Márquez, y esto fue en Los Ángeles Memorial Coliseum, allá en la costa oeste, en los Estados Unidos. Por 2-0 el resultado. Repito, las anotaciones fueron de Maximiliano Gutiérrez al 54 y de Vicente Pizarro al 65, 2-0, y con esto México queda solamente pues para cerrar el año con la Nations League. Sí, ya son partidos los que vienen de carácter oficial dentro de los cuartos de final en la fecha FIFA del mes de noviembre. Vamos con información de los resultados de lo sucedido el día de ayer en la Nations League, pero de la UEFA. El equipo de Moldavia perdió con Eslovaquia 4-0. Albania le mete 2-1 al equipo de San Marino. Croacia pierde como local ante España 2-1. Kazajistán y las Islas Feroe empataron a 2. Estonia e Islandia empataron a 0. Suiza le mete 3-0 al equipo de Macedonia del Norte. Inglaterra, con 2 de Harry Kane, derrota 3-0 al equipo de Chequia. Albania 2, San Marino 1. Luxemburgo pierde con Bulgaria 2-0 en calidad de local. Y Escocia también perdió como local ante Eslovenia 2-1. En partidos amistosos, además del de México contra Chile, que pierde la selección de Rafa Márquez, Colombia venció 2-0 a Perú, Argelia le gana 2-1 a Níger, Rusia y Nigeria se enfrentaron y terminaron empatados a 3, Estados Unidos le gana 1-0 a Canadá, Argentina en la despedida ya de manera oficial, en un partido sí de carácter amistoso, pero ya es la despedida que se dio el día de ayer de la selección albiceleste, y siendo obviamente local, Argentina 3-0 le gana a Benín, y Lionel Messi ya dijo gracias y adiós a la selección argentina, por cierto, anotando gol. Jordania y Venezuela empataron a 0 y Uruguay goleó 6-1 al equipo de la India. Vamos con información del Corre. El equipo de casa ya se encuentra en este momento en territorio oaxaqueño. Estará enfrentando el día de mañana el arranque de la 12ª jornada de la Apertura 2026, enfrentando como visitante en el estadio del ITO, Instituto Tecnológico Oaxaqueño, al equipo de los Alebrijes. Partido, repito, mañana, 19:00, arranca la fecha número 12 de la Apertura 2026. Por otra parte, en información de béisbol de Grandes Ligas, las series divisionales por la Liga Nacional, el día de ayer los Dodgers derrotaron como visitantes 3-1 a los Braves, y los Padres se recuperaron 4-3, vencen a los Milwaukee Brewers para el día de hoy. Ya de hecho, en este momento, los White Sox contra los Guardians, Braves contra Dodgers continúa, Yankees contra Rays un poco más tarde, y por la noche, Padres contra Cerveceros. En los deportes, José Vélez Azad.
4: Buenas tardes.
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0: cabido, cabido, cabido. Estamos en vivo a través de la radio aquí en Exa. Gracias por seguir con nosotros. Llegó el momento de que tú armes el playlist y nos digas qué rolita del recuerdo quieres escuchar. Noventera, dos milera, ¿qué rola del recuerdo? Hoy es miércoles del recuerdo, en tú armas el playlist y tú te encargas de poner la rolita. Vamos a empezar con la primera que Mikey nos mandó. ¡Mikey! ¡Oli! ¿La del recuerdo?
1: Alito, ¿será que me puedes poner la canción de Kelly Rowland, Dilema? Todavía seguimos con la incógnita si recibió el mensaje el chico porque lo enviaron por Excel.
0: Pero espera, dame contexto porque no te entiendo. No te entiendo.
1: Alito, ¿será que me puedes poner la canción de Kelly Rowland, Dilema? Todavía seguimos con la incógnita si recibió el mensaje el chico porque lo enviaron por Excel.
0: Ya recuerdo, en el video de esta canción de Nelly llamado Dilema, de junto con Kelly Rowland, sale un teléfono donde supuestamente se están enviando un mensaje y es un Excel. Ya te capté la idea. Es en el video musical como contexto, a esto se refiere el Mikey. Oigan, los teléfonos celulares de aquel entonces me gustaban mucho, los modelos, había mucho de dónde escoger en cuestión de telefonía celular. Ahora hay más, pero siento que ya es lo mismo. No, necesitamos ver otros diseños. Vamos a escuchar esta gran canción, Dilema. En exacto, tienes el control, mándame tu audio. Si ya lo habías enviado, dímelo, aquí está el mío. Aquí está el mío, puede ser español, puede ser inglés, lo que gustes, Jalil. Aquí mándame solamente tu audio de música del recuerdo. ¡Comenzamos!
1: Alito, ¿será que me puedes poner la canción de Kelly Rowland, Dilema? Todavía seguimos con la incógnita si recibió el mensaje el chico porque lo enviaron por Excel.

Lalo, te encargo una de cava, la calle de las sirenas. Saludos. Lalo, te encargo una de cava, la calle de las sirenas. Saludos.

¿Qué onda, Lalito? Oye, ponme una de NSYNC, la de... Es que bueno, son dos, pero bueno, ponme la de Pop, por favor. Me recordé cuando estaba chavo y estaba en la secundaria. Saludos. ¿Qué onda, Lalito? Oye, ponme una de NSYNC, la de... Es que bueno, son dos, pero bueno, ponme la de Pop, por favor. Me recordé cuando estaba chavo y estaba en la secundaria. Saludos.

Lalo, la de Jennifer López, la de Love Don't Cost a Thing. Esa de Jennifer López es pura crema del pasado, Lalito.

Lalito, buenas tardes. Ya que estamos con esos temas, pone la de No te extraño de Litzy, porfa. Gracias. Hola Lalito, buenas tardes. Ya que estamos con esos temas, pone la de No te extraño de Litzy, porfa.

Hola, Lalo, ¿cómo estás? Espero que bien. Oye, ponme la canción de Coming Clean de Hilary Duff, porfis. Hola, Lalo, ¿cómo estás? Espero que bien. Oye, ponme la canción de Coming Clean de Hilary Duff, porfis.

Nambe, Lalo, ya vi que están poniendo puras rolas bien rucas, ¿verdad? Entonces te voy a encargar otra. Te voy a encargar de los Black Eyed Peas, la de I'm a Bee, porfa. Nambe, Lalo, ya vi que están poniendo puras rolas bien rucas, ¿verdad? Entonces te voy a encargar otra. Te voy a encargar de los Black Eyed Peas, la de I'm a Bee, porfa.

0: 5:33. Qué buen playlist han armado aquí en EXA. Quiero que se den cuenta de algo. Apóyame, manito, apóyame. Somos la única estación de radio que te permite tener canciones así. O sea, tú presentaste por media hora tu canción favorita. ¿Acaso hay otra estación de radio que te permita hacer esto? Que te complazca seguido. Por ejemplo, durante media hora, busca otra. Tú dime, Lalo, refútame en la cara. Refútame, dime, Lalo. No vas a encontrarla. Quédate con la programación exacta, quédate en EXA, donde aquí sí te complacemos. Vaya que sí. ¿Qué ha habido? Le mandamos saludos al exiliado. ¿Cómo estás? Ya recién deportado, me comentan. Saludos para Daniel Cortina. ¿Qué ha habido, Dani? ¿Cómo andas? Ya regresó Ciudad Victoria. ¿Qué nos trajiste, Dani? Esperemos hayas traído algo. No sé, una carnita, un chocolate de perdido, camarada, de perdido. Le mandamos también saludos a Ricardo Pérez. ¿Qué ha habido, Richard? Un abrazo para Richard y Ricardo y su esposa, que hoy están celebrando 18 años de casados. ¡Uy, te nomás! Ya llovió, Richard. Nos comparte la fotografía de cuando estaba chavalón. Su esposa se ve divina. No, hombre, qué bonito recuerdo, Richard. Saludos para ti. Danielito dice que le fue bien con la deportación. Le fue de maravilla. Salud para ti, Dani. Te queremos, Dani, te queremos en Estados Unidos. Vámonos con más música. ¡Qué rolita, qué rolita! ¡Hola, hola, hola!
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¿Podrías poner la de Ponte Atento de Caló, por favor? Muchas gracias. ¡Ánimo! Hola, Lalo, buena tarde. ¿Podrías poner la de Ponte Atento de Caló, por favor? Muchas gracias. ¡Ánimo!

0: solamente una vez, si puede que ni cuenta tú te des. Ponte atento, ya.
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12: Cinco de la tarde con 48 minutos. Tenemos historia de Lalo Pinoles. Sí, tenemos historia, pero vámonos a las complacencias. Vámonos a las complacencias y regresamos con la historia de Lalo Pinole. En esta ocasión es una pajarita que está teniendo unos problemitas. Ya nos contará bien la pajarita de qué se trata. Vamos, vamos a las complacencias. ¿Qué ha habido? ¿Qué ha habido?
13: Hola Lalo, ¿me puedes poner la canción de Ahora te puedes marchar de Luis Miguel? Porfis, me llamo María, le manda saludos a mis papás y a ti también, porfis. ¡Chao, chao!
12: Oye, ese Yayao se está volviendo muy popular. Ese, repíteme el audio, por favor. Yayao, si me estás escuchando, te estás volviendo famoso. ¿Qué ha habido?
13: Hola, Lalo, ¿me puedes poner la canción de Ahora te puedes marchar de Luis Miguel, porfis? Me llamo María, le manda saludos a mis papás y a ti también, porfis. ¡Chao!
12: Mira hasta dónde ha llegado el Yayao. Ya no dicen qué ha habido, ahora dicen Yayao. Yayao, dime por favor qué sientes, que eres popular, Yayao. Mándame audio, Yayao. ¿Ya ves? ¿Ya ves? Ya le pegaste a toda la banda, todo victoria, dice Yayao. Todo victoria, dice Yayao. Mándame tu audio en ese momento. A ver, dime, dime, dime.
14: Voy a tener que abrir mi club de fans, Chalo. Chao,
12: el club de fans del Yayao, ya ves, míralo, bien chiflado que anda, bien chiflado. Vámonos a la música, más complacencias, más música en Exa.

Lalito, ¿me podrías poner Burbujas de Amor con Juan Luis Guerra? Lalito, ¿me podrías poner Burbujas de Amor con Juan Luis Guerra?

Hola Lalo, ¿me puedes poner la de Smooth Criminal de Michael Jackson, por favor?

0: Son las 6 de la tarde. Vámonos rápido a la pausa. No le cambies. Tenemos historia de Lalo Pinole. Ya preparaste el café. Ya preparaste también la conchita para estar chopeando. Tenemos historia de Lalo Pinole. Oigan, para quienes están desactualizados con la cartelera de la fiesta del pueblo, ahora para el 15 de octubre vamos a volver a repetir quiénes vienen, para que pues vayas viendo a quién vas a ir a ver. Yo estoy maravillado con María José, honestamente, María José y el Bogueto. También te pondremos canciones del Bogueto para que pues conozcas de quién se trata, conozcas quién es el Bogueto. Más adelante platicaremos al respecto. Rapidito la pausa, regresamos.
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